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4: El fútbol llegó a México a finales del siglo XIX. Y hoy, después de más de 120 años,

0: Estamos en el minuto 90 más 10, está terminando el partido, el México está teniendo mucha llegada, lamentablemente hasta el momento no hemos podido concretar, estamos viendo las imágenes y se las estoy explicando a toda la gente que nos está escuchando ahí en sus coches. México viene por la banda derecha buscando un centro de Alvarado, viene el remate, ¡puede ser! ¡No! ¡La pelota pasa muy pegada al poste! De las últimas oportunidades de la selección, llega el defensa John Stones después de un intento de cabezazo y jugada de Raúl y casi mete autogol. Les digo que vamos en el minuto más 11, tiro de esquina a favor de Alvarado de México. Ahí va Tala, el arquero, puede ser el héroe. México 2, Inglaterra 3, viene el centro de Alvarado, puede ser el gol para México. Pasado la tiene. ¡Ay! ¡Viene el disparo! ¡Puede ser! ¡No! La defensa de Inglaterra la manda nuevamente a tiro de esquina. Minuto 90 más 12. El partido se acababa al minuto 90 más 11. Pero el árbitro, por algunas lesiones, ha decidido llevarlo a un par de minutos más. Puede ser la última para México. Le repito que está el Tala en el área para México. Puede ser el empate o el adiós de nuestra selección. ¡Viene el centro de Alvarado, Pickford! El arquero inglés que hoy ha estado impresionante en este encuentro, ha sacado todas y México está fuera de la Copa del Mundo. México está eliminado, pierde México 3-2, lamentablemente ya terminó el partido, México queda fuera de esta Copa. Después del sueño que teníamos todos, del ICICI, de las ilusiones, de lo que este equipo nos había dado en esta fase de grupos, México pierde 3-2 en 16avos de final y estamos fuera de este mundial. Inglaterra le gana a nuestra selección. Lamentablemente, esto es una noticia pues muy triste para todos los que andamos acá en el foro y seguramente para toda la gente que nos está escuchando ahí en sus coches. México pierde, además, en el primer tiempo 2 anotaciones por errores muy puntuales de la selección de México. Un segundo error del segundo gol, Gilberto Mora lamentablemente pierde la pelota. No hay que echarle la culpa, es un chamaco de 17 años con un futuro impresionante, no había que jugarla ahí en el centro del campo, lamentablemente lo hace, la inexperiencia, algunos detalles, y bueno, pero también, por el otro lado, hay que estar muy orgullosos de nuestra selección, porque la verdad es que jugaron muy bien, le dieron mucha pelea a Inglaterra, hicieron un muy buen torneo, lamentablemente nos tocó con una selección súper poderosa. Pero hay que pasar la noche tranquilos, hay que disfrutar de lo que pudimos disfrutar con las victorias que nos regaló esta selección. Lamentablemente no dimos pa' más, nos encontramos con una potencia mundial como lo es Inglaterra, que a pesar de ser considerados pechofríos, tienen un futbolista como Bellingham que las que tiene las mete, tuvo 2 ocasiones, las 2 las metió, luego un penal después de una falta del tal Rangel en el área que me parece que pudo haberse evitado, llega Harry Kane, el goleador, que también es de los mejores centros delanteros, o si no el mejor centro delantero del todo el planeta, y de esta manera México pierde 3-2. México se acerca, se pone 2-1, luego 3-1, luego el penal de Raúl Jiménez, 3-2, y nos quedamos nuevamente cerca en un torneo así, pero la buena noticia es que tuvimos la oportunidad de disfrutar este torneo en nuestro país, de ver a la selección ganar, de ver a la selección cumplir con un récord que fue el de ganar y pasar de manera invicta en la fase de grupos. Lamentablemente nos volvemos a quedar donde siempre. Y bueno, pues esto es Amigos Sin Derechos. Perdón, Karen, que no te presenté antes, me ganó la emoción del partido, del final. Yo pensé que sí hacíamos la hombrada, sí hacíamos la... Lamentablemente, pues no nos quedamos ahí cortos, Karen. ¿Cómo estás?
1: Muy buenas noches a todos. Lamentablemente, México queda fuera de la justa deportiva y hay que aplaudirle a nuestra selección mexicana que lo dio todo hasta el último minuto, el último córner. Estuvo impresionante. Y quiero decirte que es un honor a todos los que nos escuchan estar narrando aquí con la piel chinita, aplaudiéndole a México y sobre todo diciendo nuevamente, y sí, porque en esta justa deportiva se hizo lo que nunca antes México había vivido.
0: Así es, hay que estar orgullosos pasos. Al final de cuentas, bueno, pues no nos alcanzó, pero hay que estar orgullosos de ese grupo de futbolistas que lo pusieron todo. Lamentablemente, pues no se consiguieron las metas que teníamos todos y la ilusión que teníamos todos los mexicanos. Seguramente usted que nos está escuchando, al igual que todos nosotros los que estamos aquí en el foro, teníamos mucha esperanza de que México lograra la victoria ante Inglaterra. Nuevamente repito, Inglaterra es una selección potencia mundial, es de los favoritos para llevarse esta copa. Nos quedamos ahí, pero les repito que hay que aplaudirle a este grupo de futbolistas que nos regalaron unas semanas increíbles y que nos hicieron soñar, y como mexicanos nos hacía falta tener una unión, una empatía, salir a abrazar desconocidos, llevarnos bien por lo menos unas semanas, querernos, respetarnos, y creo que eso logró esta selección, así que debemos de sentirnos orgullosos de este grupo de 26 futbolistas, del Vasco Aguirre, de su equipo técnico, al igual también de toda la afición que se portó a la altura. Sin duda que la afición mexicana, los mexicanos somos el país más chingón del mundo, sí. Y eso sí, absolutamente nadie nos lo va a poder quitar, ni Inglaterra, ni nadie, y bueno, pues
1: absolutamente nadie. Y hablemos del minuto 15, porque ese gol que mete Julián Quiñones nos hace respirar, nos hace creer que sí se podía, obviamente nos hace estar en una delantera donde, pues sí, recibimos ese gol que nos abrazó, que no nos echó para atrás, que siguieron para adelante, y yo me quedo con un muy buen sabor de boca de este partido. No lo sé tú, no lo sé usted en casita, en el carro que se está envolviendo hacia sus destinos. La verdad es que esto es histórico, nunca antes lo habíamos visto, y hay que aplaudirle a cada uno de estos jugadores que tenemos ahí, a un Morita que viene de Chivas, que estuvo dándole hacia adelante, que nunca se rindieron. Es la mejor justa deportiva que México ha pisado, y todos los que están en el Azteca, en las diferentes zonas donde se está disfrutando, no se eche para atrás, la fiesta tiene que seguir, porque esto jamás, lo repito nuevamente, se ha vivido. Saludos a Monterrey, Guadalajara, estaba viendo en las transmisiones que están disfrutando al máximo, que la verdad, echaron literal la casa por la ventana por México, y eso es lo que cuenta, mi Fer.
0: Así es, y bueno, pues nuevamente felicitar a este grupo de futbolistas, que sin duda me parece son muy jóvenes, y hay mucho futuro en esta selección, y repito, esperanza, y bueno, pues en este momento sí, pues andamos tristes, andamos bajones, pero el programa sigue. Ustedes, les deseamos que tengan un buen regreso a casa en caso de que se hayan ido a ver el partido a algún lado. Tengan cuidado, manejen con cuidado, hay que portarnos bien, al final de todo, este es un deporte, y en el deporte pues existe la victoria y la derrota, y esta ocasión nos tocó pues salir derrotados. Bienvenidos, amigos sin derechos, yo soy Fergay, estoy con Karen Casillas, vamos a ver esta cápsula de otro país que puso muy en alto también a su gente, que es Cabo Verde.
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3: Este es el color de lo que se vivió en el Argentina contra Cabo Verde, en el micrófono del hambre.

0: popular, el carnaval argentino.
1: ¿Cómo sufriste, no?
0: Uf, si no se sufre no vale, somos Argentina, ¿qué va a ser?
1: ¡Vamos México! ¡Vamos amigo!
2: Se acercaba el partido y cada vez llegaban más aficionados que iban siendo recibidos por el buen alambre.
1: ¿Cómo sale Argentina? ¿Cómo sale Argentina,
3: a
1: Cabo
3: 0,
1: Verde?
3: 2-0.
4: 2-0. ¡Vamos, Argentina!
1: Hola, ¿argentina o mexicana?
5: Mexicana, que le va a Messi.
1: Muy bien, qué bueno. ¿Dónde?
4: ¡Venga, México!
1: ¡Vamos, México! Argentina. Vamos, saludos a Jessy en México.
5: Saludos a Jessy.
2: Al final del encuentro, ambas aficiones compartieron de forma amistosa. Y es que Cabo Verde se llevó el respeto de todos, todos los que vimos esta justa mundialista. Y sin duda es un equipo que pasará la historia como uno de los más competitivos. Hasta aquí el reporte desde la Argentina, Cabo Verde, para Amigos Sin Derechos.
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7: Estamos de regreso acá en Amigos Sin Derechos, en nombre de Jesse Cervantes, que está ahí en el estadio. Yo soy Fergay, estoy muy bien acompañado por mi querida Karen Casillas, que en estos momentos vamos a leer algunos de los comentarios de la gente que nos está escuchando, para saber su opinión, cómo se sienten después de la lamentable derrota de nuestra selección, que quedamos fuera de esta copa.
8: Saludos a todos los que están en las calles de alrededor de la República Mexicana, se están pintando de verde, obviamente no como lo esperábamos, pero queremos mandar saludos, por ejemplo, a Cis Yepes, que comenta que el partido estuvo cardíaco, también a César González, pero dice, puro arriba México, no importa lo que pasó. Dana Yepes también dice, lo intentamos. Por acá José Luis dice, la verdad, no tuvieron la intención de meter otro gol, ni en el primer tiempo, los jugadores se vieron muy por delante. Pues también, saludos a todos, recuerden que estamos a través de las redes sociales de Exa FM, la Mejor FM, FM, también MBS Noticias, y evidentemente sabemos que estamos un poco tristes, pero seguimos aquí leyendo todos sus comentarios.
7: Así es, y nuevamente repetimos, pues sintámonos orgullosos de esta selección que nos representó de muy buena manera, dieron todo en la cancha, lamentablemente no nos alcanzó, estamos fuera en esta copa, Inglaterra nos elimina, por si alguien se está conectando en estos momentos, está prendiendo la radio y nos está escuchando, México 2, Inglaterra 3, en un partidazo, la verdad es que México jugó muy bien, repito, creo que los goles de Inglaterra fueron errores puntuales de la selección, hubo ahí el primer gol de Bellingham que entra solo en el área, remata absolutamente solo, creo que los defensas Jorge Sánchez no lo sigue, César Montes no se da cuenta que venía y Johan Vázquez tampoco atrás Bellingham, igual que el segundo gol que fue una salida en el medio campo en donde Gilberto Mora intenta sacarse a dos jugadores de Inglaterra de encima, resala, pierde la pelota, lamentablemente pues le toca que la pelota le cayera ahí a Harry Kane, la entrega para Bellingham y de esta manera pues también ya nos atoran con el segundo gol y bueno pues luego intentamos regresar con el gol de Quiñones y después con el penal de Raúl, pero no nos alcanzó al final 3-2 de Inglaterra. Karen, vamos a ir a un corte, pero nosotros vamos a seguir leyendo sus comentarios a través de las redes sociales. Muchas gracias a la gente que está conectada. Ánimo, please.
8: Vamos a corte.
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7: Lamentablemente, México ya queda fuera. 2-3 pierde ante Inglaterra. La verdad es que Inglaterra jugó muy bien. El arquero Pickford inglés, que además, como dato curioso, Raúl Jiménez en la Premier, Pickford era el arquero al que más goles le había anotado y hoy se portó más que a la altura. Me parece que fue el mejor hombre de Inglaterra. Los salva porque después de un par de cabezazos y varias jugadas y las salidas después ante los centros de México, la verdad es que Pickford, el arquero inglés, muy bien, salió en su día y bueno, pues perdemos nuevamente en una fase así, pero pues hay que seguir con el programa. Estamos felices de que estén con nosotros aquí en Amigos Sin Derechos. Karen, ¿te parece si vamos a ver esta cápsula de caliente.mx?
8: Claro, porque sé que les va a encantar, así que suéltenla.
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0: Amigos sin derechos, México, Inglaterra. Realmente todo México apoyando a los dirigidos por el Vasco Aguirre. Vamos a ver cómo se vive esta previa del duelo.

0: siente bien padre.
1: ¿Qué tal has visto los festejos que se han dado? ¿Cómo ha recibido México estos triunfos de la selección?
0: Están increíbles, la verdad es que todos se emocionan, todos tienen la esperanza de que ganen.
1: México-Inglaterra, el día de hoy en la Ciudad de México. ¿Cómo ves a tu selección enfrentándose a una selección mexicana que viene sin goles en contra?
2: Es un gran día aquí en México, pero Inglaterra a ganar.
1: ¿Cómo has visto el ambiente mexicano?
2: Oh, you guys are crazy. They're crazy. They're crazy. En todas las calles, la gente es loca.
1: A ver, vemos por aquí a Leo Messi, a James, a Cristiano Ronaldo. Pero ¿y dónde están los de México? ¿Dónde está Santi? ¿Dónde está la hormiga? ¿Dónde están los mexicanos? Gil Mora.
3: Mira, gracias a Dios, todo se vendió.
1: ¿De qué jugadores de la selección mexicana tenías y ya se agotaron?
3: Tenía el Morita, tenía Quiñones, Santiago Jiménez, Raúl Jiménez, el Tala, Memo Ochoa. Traía casi a todos los de la selección, sí, traía varios.
1: ¿Y cuál fue así el que se agotó al instante?
3: La sensación fue el Morita y Quiñones.
1: Hasta con el perrito se vinieron a festejar. Sí, sí. Cuéntenme, ¿cómo están viviendo esta emoción? Quinto partido, por fin, ¿ilusiona? ¿Y sí, sí?
4: Sí, sí, sí, ilusiona. Esperemos que se dé el resultado y pasen.
1: Tu amiga, ¿cómo estás viviendo esta emoción, esta fiesta?
5: También muy padre, muy emocionada. Y pues disfrutando con...
1: Continúan, se vive un ambiente de felicidad y alegría pensando en y si sí, recuerda, en todas partes, ponte Exa.
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7: 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El clásico ibérico promete intensidad, talento y mucha atención con dos selecciones que se conocen bien y que llegan con aspiraciones altas. 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

0: chillona, que el llanto afea. Y dicen que la que mucho llora es casomea.
1: Así que me dijeron que a ti te gustaba limpiar lágrimas.
0: A mí sí, yo soy experta en limpiadora de lágrimas. Y bueno, Karen, qué gusto tenerte por estos rumbos.
1: Madrina, me vine para acá a levantarte el evento.
2: Aquí está la hija pródiga de Rosa Concha.
0: Oye, pues mira, ahora sí.
1: Es mi madrina de 15 años.
0: De su quinceañera, yo le ayudé a montar todo lo que venía haciendo todos los chambelanes, ya ves que bailan una cosa,
2: claro,
0: muy bonita.
2: Sí, es que la cargan.
0: Se te ve tu ojo lloroso.
2: Estoy triste, Rosa Concha.
0: Tú todo güero, ya todo lloré. Blanco, ojo azul. Ay, pero
2: venía
0: de verdad.
2: La concha ya llorando.
1: Dale un besito.
2: Partido,
1: yeah.
0: Sí, le voy a dar un beso.
2: Mejor no.
0: Beso.
2: No, y sí, mejor no.
1: Que no, la verdad. Que no.
2: Creo que no es buena idea, dice el productor, dice no, el productor manda.
1: ¿Qué le quiere decir a todos los aficionados que
0: no,
1: están en las
0: muchachos,
1: calles?
0: Por favor. Que cantemos y que no lloremos. Así es el juego, al final de cuentas la vida sigue, estamos vivos, vamos a ver muchas veces más, meter goles ya, Fergaya, por favor. Ay, es que está llorillo.
2: No, ¿por qué? ¿Por qué a mí? ¿Por qué a nosotros?
0: No, Fergay, por favor. Pero bueno, lo más importante es que hoy no podré dar visión. Hoy estoy totalmente cerrada de mi chakra raíz.
2: ¿A poco?
1: ¿Se le cerró?
0: Se me cerró.
2: Ya para lo de mañana, Portugal, España, ¿no quieres dar una...?
0: Mañana no quiero dar absolutamente nada. Estoy cerrada de mi chakra raíz.
2: Ok, ok.
0: Aquel, ya sabes, el que le llaman...
2: El área perineal.
0: El área perineal.
1: Qué bueno que ya se le cerró.
0: Ajá, bueno, pues por allá. Pero todavía tengo otros orificios abiertos, ¿verdad? Otros chakras abiertos. Pero bueno, damas y caballeros.
2: ¡Puetiza!
0: Traigo cerrado el chakra raíz.
2: Vas a hacer llorar.
0: O lo que es lo mismo, el sin dientes. O lo que es lo mismo, el nudo de ligas. O lo que es lo mismo, la fábrica de Nutella. Es lo mismo. El chakra raíz. Ay, ahí donde se origina todo, damas y caballeros. Pero aún así, con el dolor y con el chakra raíz cerrado, esto es la poesía de la poetisa del fútbol. Y dice: hoy escribo finas líneas con el corazón sangrante. Unos tequilas pa'l susto y a llorar con Pedro Infante. Pero México no chilla ni al sacarnos los frijoles. 11 fueron la flotilla, mis aplausos pa' Quiñones. No me hablen que del susto se me desbambó el calzón. Mejor tráiganme un moreno que es domingo de bajón. Lo que más me duele ahora es que yo aposté una tanda y para todos ustedes traía un chichis pa' la banda. Ni modo, muchachos. ¡Huela, huela, carpintero! ¡Tú que picas fuerte el palo! ¡A Inglaterra, Iván Clero! ¡Y mañana yo no jalo!
2: ¡Ándale!
0: ¡Petiza!
2: ¡Sí, rimo! ¡Sí, rimo! ¡Sí, rimo!
0: ¡Oe, oe, oe, oe! ¡México! ¡México! Canta y no llores, Fergay.
2: Ay, qué bonito, la verdad es que sí rimó.
0: ¿No me quieres acariciar el chakra raíz?
2: A ver, ¿dónde, cómo te lo
0: ya
2: ubico?
0: Ya te lo dije, allá donde las arañas tejen su nido.
2: Ay, Rosa Concha.
0: Pues muchas gracias, damas y caballeros.
1: Oiga, por acá le mandan saludos. Dice Argelia Parra, Argelia, Rosy Vidente, con estrellita de la gente, y de
0: claro,
1: todo.
0: Que sí. Claro que sí.
1: También por acá, Dian Ross dice beso, beso, beso.
0: Beso, quieren beso con Fergay, pero ustedes, bueno, ya saben quién sabe cómo son, ¿verdad?
1: Sí. ¿Qué tan triste se siente usted?
0: Pues estoy muy triste, fíjate. Estoy muy triste. Te digo que para que a mí se me cierre el chakra raíz yo lo tengo súper activo, ¿eh? Me han checado realmente todos los chakras, sí, a través del tiempo, y me han detectado un chakra raíz en multifuncionamiento, o sea, un funcionamiento más allá de lo evidente y más allá de lo normal, pero hoy definitivamente se me cerró de manera completa. Así que hasta aquí, señoras, señores, mi poesía y mi pitonismo, claro que sí.
2: ¡Qué bonito! Rosy, un fuerte aplauso para Rosy Vidente.
0: Gracias,
2: y ahora,
0: gracias
2: por estar con nosotros.
0: Lloren, mondrigos, que aquí está todavía la Rosy Vidente viva, para que no lloren.
2: Qué bueno que existe Rosy Vidente, ¿verdad? Para imagínate levantar los ánimos del pueblo mexicano.
0: Donde me hubiera muerto yo, y fíjate, dos tragedias en el país.
2: No, yo no podría superar esas dos.
1: Hierba mala nunca muere.
2: Sí, no. Oigan, vamos a escuchar esto de nuestro querido Paco Ánimas, que también estuvo ahí en el Estadio Ciudad de México viviendo toda la intensidad de este que fue, la verdad, un juegazo.
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4: Amigos, ingleses, lamentablemente en momentos claves de partido se quedó con la oportunidad de quizá emparejar las acciones, le anotaron gol en momentos clave los ingleses, supieron mantener la ventaja y el equipo mexicano terminó por perder en esta ocasión 3-2. Los goles de México, ya lo saben ustedes, Quiñones y Raúl. Se optó por parte del cuerpo técnico meter a todos los delanteros disponibles, se desdibujó el equipo, se perdió la idea y creo que se equivocaron en momentos que pesaron en este encuentro. Así que termina el mundial para la selección de nuestro país, termina esta justa deportiva y el equipo de Inglaterra avanza a la siguiente ronda y será el rival de Noruega en un juegazo que nos espera en los cuartos de final. México ilusionó, México buscó, intentó, pero hasta ahí nos alcanzó. Que tengan una excelente noche. Saludos a todos en el foro de Amigos Sin Derechos. Paco Ánimas, hasta la próxima.
2: Regreso aquí en Amigos Sin Derechos, muy felices porque tenemos unos invitadazos muy especiales. Están con nosotros hoy aquí, que suenen los platillos y los tambores para recibir a Abominable.

0: muchachos, bienvenidos a Amigos Sin Derechos. Muchas gracias por estar con nosotros en este día, que sabemos que a lo mejor la decisión fue difícil porque había un evento importante sucediendo. ¿Cómo lo vivieron ustedes?
1: Conectando cables y haciendo sound check.
0: Es que ustedes son unos profesionales de la música.
2: Comprometidos con la causa.
3: Es que como dice el dicho, mire, yo ahorita, por ejemplo, estoy muerta por dentro, pero de pie como de can de cerveza. Exacto. Fuera del súper, ¿no?
1: Exacto, tiene que hasta el último momento. Vida,
0: el show must go on, dice, ¿no? El espectáculo tiene que
4: perseguir la chuleta.
3: Que lo repita.
0: ¿Y cómo va la banda? ¿Dónde
1: han estado tocando? Bien, pues hemos estado ensayando, tocando. Vamos a tener un musical. Abominable es el musical en el Poliforum Siqueiros, sí. Este 31 de julio, este mes ya. Y bueno, estamos ensayando con bailarines, actores, actrices. Va a ser algo pues muy especial, va a ser una especie de tributo a las películas de ciencia ficción, de aventuras. Hay actrices, monólogos, hay baile, hay monstruos, hay robots, hay aventuras. Entonces, invitando a toda la gente, trabajando mucho en este musical estilo Rocky Horror Picture Show. Sí, sí.

0: encontrar? ¿Los boletos dónde los podemos encontrar?
1: Están en Pass Line, todos los boletos ahí los pueden encontrar en Pass Line de Abominables el Musical. Y bueno, pues la verdad es que todos invitadísimos a que vayan el 31 de julio en el Poliforum Siqueiros. Abominables.
2: Muy bien. Padre, pues vamos a pasar muchachos. Este trago amargo.
0: Y exacto, con música de Abominables aquí en Amigos Sin Derecho.
1: Con mucho cariño, vámonos.
0: Gracias.

0: También,
1: también hay doble.
2: Y la energía sigue arriba porque seguimos con el festejo. Los mexicanos no le saben parar a la fiesta y estamos nuevamente totalmente en vivo para toda la cadena. Así que vamos a un corte y ya regresamos. Mi Fer, nos vamos a quedar con los mensajitos.
1: Exacto, vamos a leer mensajes aquí en el corte de las plataformas. Vamos a estar conectados con ustedes. Saludos y vamos a platicar con Abominables. Vamos ya al corte en radio y ahorita volvemos.
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1: Ya estamos de regreso en radio y también en plataformas digitales. Saludos a toda la gente que se está conectando con nosotros, que apenas están prendiendo la radio. Estamos a través de la mejor de

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1: Expulsan a un futbolista, nosotros con un hombre de más no logramos darle la vuelta al encuentro, ahí estuvimos, pero bueno, pues así es el deporte y así es el fútbol, y nuevamente pues nos toca perder en estas instancias. Y bueno, pues saludos a toda la gente que nos está escuchando, seguramente muchos fueron al Ángel, mucha gente se reunió, y decirles que nosotros en estos momentos estamos con una leyenda del rock. Él es Abulón, es de mis frontman favoritos del rock nacional. El maestro Abulón está con su banda Abominables, que hace rato nos estaban presentando al resto del grupo, que nos quedamos ahí con un par de chicas que todavía...
2: Bueno, está ahorita ayudándonos Becky.
3: Becky.
2: Está Scarlett, y directamente de Europa.
1: ¿De qué parte de Europa?
3: No. Del agrícola oriental. Sí.
4: No, de aquí de Ciudad de México.
1: Muy bien, bienvenidos.
2: Es que se fue de gira a tocar metal.
1: Ole, muy bien.
3: Chido.
1: Pues bienvenidos, Abominables. Decías hace rato, Abulón, que incluso Rosa Concha podría ser parte ya de la agrupación, ¿cómo ves?
3: ¿Verdad que sí? Mira.
2: Me encanta la gente
5: Rosa
2: que...
5: Rosa Concha.
2: Me encanta la gente que hace la diferencia.
3: Ay, Abulón, te amo.
2: Está
3: yo.
2: No, tú sabes,
3: yo era de las chicas que se llaman chichis para la banda, para las víctimas del doctor Cerebro. Y ahora verte aquí con todas estas muchachas tan
2: dándole colorido y sabor al programa, carajo.
3: Exacto.
2: Para que no lo conduzca puro Godín.
3: Ah, exacto. ¿Qué les dijeron?
4: Aquí hay comando Godín, que son todos los que están allá y que hacen una fuerza impresionante. Llevamos más de un mes transmitiendo totalmente en vivo. O sea, de lunes a domingo, y nuestra fuerza Godín lo hace impresionante. Así que un aplauso.
3: Un aplauso a Godín, con todo nuestro cariño a toda la producción tan hermosa. Claro,
2: los queremos.
1: Igual, Abominables. Nos tocan otra canción que traen preparado. ¿De qué disco es?
4: Que si le tocan algo a Rosa Concha.
3: Ay, sí,
4: pero
2: Tiene manos bonitas,
3: Sí, bien rasguñadas, porque tengo un gato ahí en la casa que es un tremendo, pero no, oigan, tóquenos algo, porque ahorita yo les voy a cantar en una nada, así que pónganse chingones. Ay,
2: esto se llama Dos Trofeos en la Pared del Amor. Y no, yo lo que decía de Godín es ser otra cosa. Yo soy Godín, de hecho. Mañana me tengo que levantar muy temprano a...
4: ¿Cómo que mañana es lunes?
2: Sí.
6: Ya sé, mañana es lunes.
2: Mañana no.
6: Mañana es lunes, Abulón.

0: lo que está sucediendo en redes sociales, está circulando y se está volviendo viral una imagen de Raúl Jiménez llorando en la cancha, pero también existen otras donde está aplaudiendo y está abrazando a su equipo. Y no cabe duda que los sentimientos están literal a flor de piel.
1: Pues sí, mira, aquí a mi Fer ya le entró la llorona.
2: De llorar, la verdad, con todo respeto, miren, soy bien chillón y el fútbol me pone bien mal.
1: Le entra la llorona y no saben, muchachos.
3: ¿Cómo que entra la llorona?
1: Pues a este niño le entra la llorona y de ahí para que la suelte, olvídate.
2: ¿Cómo ves, Abulón, a esta señora?
1: Claro que sí.
2: Oye, Abulón, Abominables, ¿cómo ven la escena del rock nacional actualmente? ¿Dónde se encuentra? ¿Cómo la sienten?
3: Hay muchísimas bandas muy interesantes, hay una nueva generación de grupos muy padres, de músicos muy buenos, y en realidad, en lo personal, a mí me da oportunidad esta banda de tocar con músicos más jóvenes que no son de mi generación. Bueno, más o menos, por ejemplo, hay otros que ya tenemos un rato dándole, como Becky y yo en el rock, pero las demás son muy jóvenes y la verdad es que pues hay mucho talento, tiene su propio lenguaje el rock actualmente, y creo que es muy importante darle la oportunidad no nada más a la música comercial, sino también tener un poquito de curiosidad y buscar. Y el rock es como un refresco de cola, se combina con todo. Sí. Entonces no es necesario que sea un género completamente rockero, ¿no? Puede haber muchísimas combinaciones del rock y hay cosas muy interesantes por ahí, así que chéquenlo, por favor, chequen la música, busquen, hay cosas bien padres.
2: Y nuevamente, Abulón, recordar las fechas, dónde van a estar, en dónde pueden encontrar los boletos, sus redes sociales también, por favor, si son tan amables.
0: Mira, mi Fer, ahorita decimos en Puebla. ¿Las redes?
4: ¿Mande?
0: ¿Cuáles son las redes?
4: Redes sociales, Abominables con Z, Abominables Oficial en Facebook, Instagram, TikTok también, ahí encuentran toda la información que tenemos, pero las fechas son 30 de julio en Puebla, 31 en Poliforum Siqueiros, y vienen más, que todavía no hemos...
0: Y no les pierdan la vista, ahora tenemos que observar esta imagen.
2: 30 en Rocotitlán.
5: Que está la foto de ir.
2: No, pero escuchamos primero ustedes, digan, ustedes son nuestros invitados.
5: 30 de octubre en Rocotitlán para celebrar Halloween y revivir este lugar tan icónico.
1: Que regresa Rocotitlán.
5: ¿Te tocó en su primera vuelta?
1: Imagínate nada más de las principales groupies, como se decía en aquel entonces, de Rocotitlán,
0: mano. Inauguró ahí.
1: Sí. Regresó, ¿verdad? Pues imagínate.
5: Y ahí estaba
1: nada
5: la foto.
2: Sí, exactamente. Atrás de nosotros tenemos una imagen de Raúl Jiménez tocándose el pecho después del partido. Se veía, pues, triste. Así andamos varios, pero bueno, pues no hay que estar tristes. La verdad, hay que estar orgullosos.
1: Muy bonitos,
2: hay que estar orgullosos, verdad, de estos chavos, Rosa Concha.
1: Claro que sí, yo estoy bien orgulloso. A nuestro equipo mexicano, y ahí a Raulito Jiménez se le ven unos labiecitos así rosas, como para llegar a agarrarlo así de la barbilla.
0: Vámonos decirle, con música, porque la Rosa Concha luego dice cosas.
2: Está con nosotros Abominables y vamos a escuchar esta canción que
3: se llama Berlín, es de nuestras rolas icónicas, y el mexicano también es grande aceptando la derrota, es grande en el triunfo y es grande en la derrota también, y hay que enseñarle al mundo que estamos orgullosos de lo que somos y lo que hacemos en la música, en la cultura, en el arte, en el trabajo, en el fútbol. ¡Vámonos! ¿Te gustó?

0: viernes aquí en Amigos Sin Derechos. Recuerden. Karen, recuérdale las fechas a la gente donde va a estar Abominables próximamente.
1: Exactamente, 30 de julio en Puebla, para que no se lo pierdan a las 9 de la noche, y también en el Poliforum Siqueiros, el 31 de julio, ahí estarán.
0: Ahí estará Abominables, para que estén pendientes sus redes sociales, ¿nos la recuerdan, por favor?
2: Abominables con Z, en Instagram, en Facebook, Abominables Oficial, ahí nos pueden buscar.
3: Oye, y estén muy pendientes del musical, que esto me, o sea, se me hace. Por favor.
1: Y mañana tenemos también partidos para que no se los pierdan, porque obviamente nos vamos a escuchar aquí en Punto de las 9.
0: Así es, a la 1 de la tarde en Dallas, Portugal en contra de España, y a las 6 de la tarde en Seattle, Estados Unidos se enfrenta a Bélgica. Les recordamos que hoy lamentablemente México queda fuera de la Copa, pero esto no para, seguimos con este torneo y seguimos por supuesto con Amigos Sin Derechos, y agradecerle a Abominables por estar con nosotros. Es una banda increíble y muchas felicidades.
2: Gracias.
3: Se rifan, gracias. Es Abominable, los llevo en el corazón.
4: Gracias,
3: y
4: Mike,
3: estaré.
4: También allá.
3: Y que, Mike,
4: gracias,
3: que Mike. Se rifa también, Chiro. Ahí está.
1: Y que viva México, aquí no para la fiesta, estamos totalmente en vivo, nos despedimos alrededor de toda la República, gracias por sintonizarnos, recuerden redes sociales, XFM, La Mejor FM, también Noticias, MBS.
0: Noticias, MBS, estamos en todas partes para que no se lo pierdan, recuerden nuestros canales de YouTube, en nombre de Jesse Cervantes, yo soy Ferga, estuve acompañado por Rosa Concha y por supuesto con nuestra querida Karen Casilla. Sigan a Abominables. Esto fue Amigos Sin Derechos. Bye.
3: Chao.
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1: Muy buenas noches. Nos da mucho gusto estar con ustedes en una emisión más de La Hora Nacional, donde cada domingo tenemos historias que reflejan la parte cultural, social y humana de nuestro país.
2: Empezamos con música de Lore Aquino. Ella es cantautora chiapaneca con más de 20 años de trayectoria.
1: Hay momentos que pueden reunir a millones de personas que viven una misma emoción, como con el grito de gol, porque el fútbol también es un lenguaje compartido.
2: Vamos a hablar de la gran fiesta que vive nuestro país dentro y fuera de la cancha en nuestra sección Estampas del Mundial.
1: También recorreremos la Ciudad de México para traerles opciones culturales y turísticas en nuestra Chilanguía.
2: Vamos a platicar también sobre cuáles son los efectos positivos del Mundial Social en nuestro país y cómo se convierte en una puerta de desarrollo social para nuestras comunidades.
1: Visitaremos una exposición que muestra que el juego forma parte de nuestra historia desde hace miles de años. Se llama De Cuerpos y Canchas, Jugar a la Pelota en México.
2: También recordaremos el natalicio de Frida Kahlo, una de las figuras más influyentes del siglo XX. Su obra estuvo marcada por el dolor físico, la identidad y la autorrepresentación, pero trascendió fronteras y hoy forma parte del imaginario cultural global.
1: Y hablando de cultura e identidad, hoy les traemos la hora Naime, con niñas y niños mandando saludos en sus lenguas originarias.
2: Además, presentamos los flashazos del bienestar, con información clave sobre oportunidades y becas dirigidas a jóvenes del país. Con esto y más, empezamos La Hora Nacional.
1: La propuesta artística de Lore Aquino es una fusión entre jazz, folclor mexicano y canción latinoamericana, y ha construido una identidad sonora muy reconocible.
2: A lo largo de su carrera, ha llevado su música a escenarios nacionales e internacionales, y es una de las voces contemporáneas más representativas de la canción de autor en México, nuestro país. Vamos a verla y a escucharla.
3: Hola, soy Lore Aquino, estoy acompañada de Saukei Lee y estamos en La Hora Nacional, y voy a presentarles esta canción que se llama Jamás Te Olvidaré. 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

0: Oiga, pues qué alegría nos ha dado la selección mexicana en esta fiesta de fútbol, la verdad.
1: Sí, Milos. Más allá de los marcadores, México ha mostrado personalidad, contundencia cuando tuvo que ser contundente y siempre se ha entregado con el corazón.
0: Sí, y la verdad es que este sueño mundialista merece que le demos unos aplausos a nuestra selección.
1: ¡Bravo!
0: Es que, pues sí, gran desempeño, gran esfuerzo, gran entrega. La verdad, muchas felicidades a todos y gracias por esto.

0: Las crónicas del fútbol muestran cómo la gente ha hecho suyo este fenómeno en distintas regiones del país.
1: Y también desde el extranjero nos llegan historias de mexicanas y mexicanos que siguen los partidos a distancia, manteniendo viva la conexión con su país a través de pantallas, reuniones familiares y comunidades migrantes que se organizan en cada juego.
0: Son estampas que se van a quedar con nosotros por mucho tiempo. Entonces, vamos a ver y escuchar la siguiente cápsula de Orlando Abad.
2: Si algo nos ha dejado el Mundial Social es una certeza. La gran protagonista ha sido la afición. México está brillando ante los ojos del mundo no solo por lo que ha ocurrido dentro de las canchas, sino por el ambiente que se ha vivido en cada ciudad sede. La alegría, la hospitalidad y el espíritu de convivencia se han convertido en nuestra mejor carta de presentación. Desde el inicio de esta gran fiesta del fútbol, ha llamado la atención la seguridad, el orden y la civilidad con la que se ha desarrollado cada jornada. Ese comportamiento ha sido uno de los sellos más claros de la celebración. Un ejemplo significativo ha sido la participación de la ciudadanía en dinámicas y experiencias que han acercado aún más este evento a la gente, como el caso de las jóvenes que recibieron la oportunidad de asistir a los partidos en primera fila tras ganar un concurso impulsado por la presidenta de México, Claudia Sheinbaum.
3: Quiero agradecerle a la presidenta Claudia Sheinbaum, a la Secretaría de Turismo por haberme dado la oportunidad de poder asistir a este partido. Asistir a un partido del Mundial es algo completamente diferente. Esto superó mis expectativas, me estoy pasando increíble. Vivir esto es algo que nunca voy a olvidar.
4: Estamos aquí en el estadio, la emoción se siente a todo dar, los gritos, el abucheo, la vibración del estadio, la felicidad. Está Tocme.
5: Pues ya acabamos de ver el partido de Corea contra Sudáfrica. Es otro nivel, la afición, cómo abuchean, cómo cantan el cielito lindo, cómo hacen la ola. Es toda una experiencia nueva y que la voy a guardar mucho en mi corazón. Estoy muy agradecida con la presidenta. Muchas gracias a la Secretaría de Turismo. Y recuerden, México está de moda.
2: Se han visto miles de mexicanas y mexicanos recibiendo con entusiasmo a visitantes de todos los continentes, compartiendo festejos, intercambiando playeras, cantando juntos y demostrando que aquí siempre hay espacio para quien llega a disfrutar de esta gran celebración del fútbol. Las calles han sido el principal escenario de convivencia. Ahí se han reunido familias, turistas y aficionados. Los FanFest también han registrado momentos memorables. Pero la mayor parte de la fiesta se ha vivido en plazas, avenidas y espacios públicos. Este mundial nos está dando estampas con imágenes que ya forman parte del recuerdo colectivo. Se han viralizado videos de aficionados extranjeros interpretando Cielito Lindo con entusiasmo, seguidores africanos cantando canciones mexicanas y grupos de aficionados nórdicos realizando su tradicional remo vikingo en ciudades como Monterrey y Nueva York, acompañados por miles de personas. También se han observado escenas de intercambio cultural constante. Banderas que cruzan fronteras, sombreros compartidos, playeras intercambiadas y familias de distintas nacionalidades celebrando juntas en un mismo espacio. Más allá de lo deportivo, esta gran fiesta del fútbol ha dejado una colección de estampas que reflejan un mismo mensaje. Un país organizado que ha sabido abrir sus calles y su alegría al mundo entero, consolidando una celebración que trasciende lo que ocurre en la cancha.

0: La Ciudad de México sigue con la celebración del Mundial Social y tiene una gran oferta turística. Hay rutas culturales que combinan gastronomía, arte urbano y espacios históricos.
1: Vamos a ver y a escuchar una cápsula que prepararon Orlando Abad y Germán Gastelum.
2: Más de la Chilanguía, donde la Ciudad de México continúa mostrando por qué es una de las capitales culturales más vibrantes del mundo. Música, tradición y comunidad se entrelazan en una agenda pensada para locales y también para visitantes en esta época.
3: Mira, en Coyoacán se desarrolla una importante programación cultural con muestras artesanales y gastronómicas provenientes de distintas regiones del país, como Huajuapan en Oaxaca, ¿ubicas? Que acerca al público a la riqueza culinaria y artesanal mexicana. Bueno, estas actividades convierten al barrio en un punto de encuentro entre tradición y turismo cultural.
2: La música también es protagonista. El concierto Música de la Guelaguetza, también de Oaxaca, destaca las presentaciones de la banda filarmónica José López a la vez de Oaxaca en el Jardín Hidalgo de Coyoacán. Estos eventos forman parte de una oferta cultural abierta que se extiende a plazas y espacios públicos.
3: Oaxaca es fiesta en todas partes. Tú vas a Oaxaca y por todos lados hay música.
2: Las bodas.
3: No, bueno, imagínense las bodas y los bautizos. Para los visitantes internacionales, la experiencia chilanga no termina en los recintos culturales. También está en sus mercados, en su gastronomía callejera, en sus recorridos nocturnos, en su vida cotidiana. ¿Quieres comerte unas tostadas deliciosísimas?
2: A ver, ¿dónde?
3: Bueno, en el mercado de Coyoacán.
2: Hay de mariscos, ¿verdad?
3: Sí, mira, hasta de lo que no te imaginas hay.
2: La Ciudad de México presenta así como una metrópoli abierta al mundo. Es como la debemos ubicar todos, diversa, claro, intensa y profundamente cultural. Un lugar donde cada visitante no solo observa la ciudad, sino que, en serio, la vive.
3: ¡Eso!
2: La esencia de la Chilanguía.
3: Oye, qué rico. Hay que ir, hay que ir.
2: Vamos, ustedes inviten. También díganos a dónde.
0: Una vez más está con nosotros nuestro colaborador Eric Ortiz, que hoy nos va a platicar un poquito sobre los efectos positivos que tiene en nuestro país que haya un gran evento deportivo ocurriendo. Eric, ¿cómo estás? Bienvenido de vuelta a la Hora Nacional.
4: Encantado una vez más de estar aquí con todas y todos ustedes. Y sí, por supuesto, lo has mencionado muy bien, los ojos del planeta entero están sobre nuestra nación, pero yo creo que más allá de los goles y de las estrellas internacionales, hoy nos damos cuenta que en México, una vez que se apaguen los reflectores de los estadios, que este magno evento finalice. Que muchas veces el fútbol es visto como un negocio de televisión o para las televisoras. Sin embargo, hoy podemos también entender desde la gestión pública que para que tú puedas acceder a un tipo de estos eventos, la organización te exige que mejores tu infraestructura, el transporte público y pues todo lo que tiene que ver en torno a estos eventos. Y finalmente, cuando tú mejoras y haces este tipo de adecuaciones, incluso en la seguridad, pues se quedan perpetuas y se quedan para el uso y disfrute de todas y todos los ciudadanos, como en relaciones internacionales lo suelen llamar como la muestra del músculo. Sin embargo, más allá de la muestra del músculo, yo creo que eventos deportivos de esta magnitud también nos ayudan a detonar, ¿no? Es un detonante social. ¿Y dónde permea todo este positivismo? Pues bueno, estamos viendo que alrededor de México, en diversas regiones y en todo el país, se han rehabilitado espacios públicos, jardines, pero sobre todo cientos de canchas de fútbol y otros deportivos. Y esto también nos ayuda a nosotros porque cuando tú empiezas a tener un espacio público mejorable, estás invitando a la inclusión, pero también estás invitando a que las niñas, los niños, los jóvenes se acerquen a practicar el deporte. Y aquí algo en lo que yo sí quisiera hacer mucho, mucho hincapié es que el deporte es la herramienta más flexible y efectiva para la prevención social y para el desarrollo social. Y algo que también desarrollamos mucho aquí, pues obviamente un niño, un joven, una niña que se acercan a un deporte, a una disciplina, pues se están alejando de la violencia y en consecuencia ya no son víctimas. Porque estos jóvenes ya tienen sueños, ya tienen metas, ya se están creando una visión a través de una disciplina que nos va a ayudar el día de mañana a permear, ¿no? A que nuestra sociedad, el tejido social se pueda componer. Estamos sembrando la semilla para que la activación física y el deporte se pueda volver una política pública de salud permanente.
0: Eric, ¿cuáles son tus redes sociales para que la gente te pueda seguir?
4: Me pueden seguir en Facebook como Eric Ortiz, en Instagram como Eric ORTZ23. En todos lados me van a encontrar como Eric Ortiz.
5: Pues muchísimas gracias por estar una vez más con nosotros aquí en La Hora Nacional.
4: Al contrario, muchísimas gracias a todas y todos ustedes.
0: Gracias. Y a ustedes que están en casa escuchándonos o viéndonos, gracias también. Quédense con nosotros. Los juegos de pelota forman parte de la historia y la identidad de México desde tiempos ancestrales. Representan formas de convivencia, expresión cultural y construcción comunitaria que han acompañado a distintos pueblos durante generaciones.
5: El Museo Nacional de Culturas Populares presenta la exposición Cuerpos y Canchas, jugar a la pelota en México. Y es una muestra que reúne imágenes, testimonios y distintas manifestaciones de estos juegos que siguen vivos en numerosas comunidades de nuestro país. Hoy nos acompaña Emilio Montemayor, él es director del museo, para platicar sobre esta exposición. Emilio, bienvenido a la Hora Nacional, qué gusto tenerte por acá.
6: Muchísimas gracias por la invitación, un placer estar aquí.
0: Platícanos un poquito de la exposición Cuerpos y Canchas. ¿De dónde surge la idea de armar una exposición?
6: No es ninguna originalidad el plantear una exposición alrededor del evento que le tocó a México ser parte de las sedes, y precisamente lo que intentamos aquí es que podíamos aportar ante toda esa oferta desde el carácter de cultura popular que el museo importa o tiene como propósito mostrar y difundir, y buscando, digamos, como maneras originales y atractivas de mostrar este tema, surgió esta exposición, que un poco es devolver la pelota a quienes juegan el fútbol, no solamente como un espectáculo de grandes estrellas, sino el día a día de los mexicanos, y cómo nos hemos apropiado del fútbol por un lado, pero también cómo el fútbol convive con otras manifestaciones de más antiguo arraigo en la sociedad mexicana. Y entonces lo que ocurrió, digamos, en esta exposición es que no proponemos hacer un viaje por toda la geografía del país y las distintas variantes del juego de pelota que se practican, que son muchísimas.
5: Muchísimas, sí.
6: Casi cada estado o región tiene como su propia variante y su propio uniforme y su propio tipo de pelota.
5: Su propia afición, eso es bien
6: exactamente
5: importante.
6: ¿No? Lo que intentamos más bien fue hacer un viaje a través del cuerpo, y por eso la exposición se llama De Cuerpos y Canchas, jugar a la pelota en México. Entonces, ¿cómo utilizamos distintas partes del cuerpo para jugar distintas movilidades del juego de pelota?
5: Y el Museo de Culturas Populares, desde que yo tengo memoria, ha hecho unas exposiciones increíbles. Yo me acuerdo, sí, de la del circo, de los cuentos.
0: Las luchas.
5: La de las luchas.
0: Muy épica.
5: Seguramente esta exposición debe tener como esa magia que siempre, sí, ha tenido el Museo Nacional de Culturas Populares.
6: Intentamos precisamente como recuperar esa parte atractiva del museo, que yo creo que en gran medida se nutre también como de la propia voz y visión de la gente. Fue una exposición que salió como muy rápida. El museo, tengo el honor y la oportunidad de estarlo dirigiendo desde hace apenas 4 meses. Entonces la sacamos como muy al vapor con el equipo del museo, que es fantástico, la verdad.
5: Pues, la palabra clave es equipo.
6: Exactamente, es un gran equipo.
0: Emilio, dinos, ¿hasta cuándo podemos ver la exposición?
6: La exposición va a estar abierta hasta todo el mes de septiembre.
0: Okay.
6: Notamos a principios de octubre.
0: Ah, buenísimo. Hay tiempo.
6: Tiene bastante tiempo. Vale la pena señalar que en todo este tiempo vamos a tener distintas actividades, incluso conversatorios como a distancia, ¿no? Con gente que practica juegos de pelota en otros estados. Vamos a tener también demostraciones de juegos de pelota en los propios patios del museo,
5: sí,
6: ¿no? Que estén atentos a nuestras redes, ahí van a poder ver. Vamos a tener una exhibición de ulama, que es el que se juega con la cadera. Vamos a tener una exhibición de pelota mixteca, que es el que se juega con los guantes, y también de pelota tarasca, que es la que se incendia. Entonces,
5: wow,
6: yo creo que va a ser un gran espectáculo.
5: Y hablando
0: redes,
5: de redes,
0: sí, justo,
6: búscanos como Museo Nacional de Culturas Populares. Estamos en Facebook, en X, en Instagram, en YouTube, y la página web del museo, que es www.mncp.gob.mx.
5: MNCP, Museo Nacional de Culturas Populares. Perfecto, Emilio, pues muchísimas gracias.
6: Al contrario, un
5: qué
6: placer.
5: Gusto, y hay que ir a ver esa exposición ya.
0: Totalmente.
6: Vayan, se van a encontrar muchas sorpresas.
0: Gracias a todas las personas que nos acompañan. Ya tienen un plan más para hacer si están en la Ciudad de México en estas fechas, y pues el plan sigue siendo quedarse en la Hora Nacional. El 6 de julio se conmemora el natalicio de Frida Kahlo. Su obra, que es reconocida mundialmente, explora temas como la identidad, el dolor y la condición humana desde lo que solo se puede definir como una perspectiva súper personal.
5: Frida Kahlo es un referente del arte latinoamericano y un símbolo cultural de México a nivel global. Vamos a ver y a escuchar una cápsula sobre ella.
7: Frida Kahlo nació el 6 de julio de 1907. Aunque ella solía afirmar que había nacido en 1910, para reivindicarse como hija de la Revolución Mexicana. A los 14 años ingresó a la Escuela Nacional Preparatoria. De los 2.000 estudiantes matriculados, Frida fue una de las 35 mujeres admitidas. Ahí fue parte de los Cachuchas, un grupo de jóvenes que usaban gorras en rebelión contra el código de vestimenta de la época. Cuando Frida tenía 18 años, sufrió un accidente de tránsito que la marcaría de por vida. Fue el inicio de mucho sufrimiento, pero también el nacimiento de su singular expresión artística en torno al dolor. En la década de 1920, Frida comenzó a simpatizar con el Partido Comunista Mexicano. Conoció al revolucionario cubano Julio Antonio Mella y a la fotógrafa italiana Tina Modotti, más tarde su íntima amiga. En esa época también conoció a Diego Rivera, con quien mantuvo una intensa relación amorosa, artística y política hasta el fin de sus días. La figura de Frida apareció en varios murales de Rivera en espacios públicos, como la Secretaría de Educación Pública. Luego de vivir un tiempo en Estados Unidos debido a la persecución que padecieron los comunistas en México, Frida volvió al país junto a Rivera. En 1936, la artista reanudó su actividad política. Fundó un comité de solidaridad con los republicanos durante la Guerra Civil Española y, junto a otros intelectuales, intercedió ante el presidente Lázaro Cárdenas para lograr el asilo político de León Trotsky y su esposa Natalia Sedova, a quienes Frida misma recibió en Tampico, para después hospedarlos en su Casa Azul. Impulsores de una idea de mexicanidad opuesta al colonialismo cultural, Frida y Diego promovieron el arte precolombino, sembraron plantas nativas en su casa y Frida vistió textiles indígenas, principalmente del Istmo de Tehuantepec. Frida Kahlo fue una mujer revolucionaria más allá del ámbito político. Rebelde, libre y valiente, desafió la moral de su época. Fue abiertamente bisexual y su arte transgredió las representaciones de las mujeres en la pintura al retratar experiencias íntimas como el parto, la lactancia materna, el aborto y la muerte. La justicia social fue también una de las principales preocupaciones de Frida, como ella misma lo expresó en su diario.
8: Tengo mucha inquietud en el asunto de mi pintura, sobre todo por transformarla para que sea algo útil al movimiento revolucionario comunista, pues hasta ahora no he pintado sino la expresión honrada de mí misma, pero alejada absolutamente de lo que mi pintura pueda servir al partido.
7: En 1938, Frida Kahlo presentó su primera exposición individual en Nueva York. Y un año más tarde, fue invitada por André Breton para formar parte de MexIC, una exposición en el Museo del Louvre de París, que exhibió obras de artistas mexicanos. Una de las pinturas exhibidas fue su autorretrato, El Marco. Frida Kahlo participó activamente y en la medida en que su salud se lo permitió, en movilizaciones obreras y en actos del Partido Comunista Mexicano. Denunció al fascismo y durante la llamada Guerra Fría, se sumó a decenas de intelectuales mexicanos que se manifestaron en contra de la guerra y del imperialismo capitalista. Sus convicciones políticas la acompañaron hasta el final de su vida. 11 días antes de su fallecimiento, Frida participó en la protesta contra el golpe de Estado en Guatemala, apoyado por Estados Unidos, que derrocó al presidente Jacobo Arbenz. Kahlo fue fotografiada en silla de ruedas, llevada por Diego Rivera y portando una pancarta con la Paloma de la Paz. Frida Kahlo murió el 13 de julio de 1954. Su funeral se llevó a cabo en el Palacio de Bellas Artes. Su féretro fue cubierto con una bandera comunista, lo que generó una fuerte polémica por el creciente ambiente anticomunista que reinaba en los círculos del poder político y económico. Su despedida en Bellas Artes fue un eco de lo que buscó en su vida.
8: Siempre revolucionaria, nunca muerta, nunca inútil.
2: Laura Naime toma las frecuencias radiofónicas de todo el país y es por eso que los invitamos a que pongan mucha atención porque vienen dos grandes amigos a platicarnos de nuestras raíces. Aprendamos del futuro de México con Miranda y con Damián. ¿Cómo están? ¿Cómo estás, Miranda?
9: Hola, muy bien.
2: Mayepe, Miranda.
9: Mayepe.
2: Oye, hoy tienes algo que contarnos, ¿verdad?
9: Sí, les voy a contar de la lengua zapoteca o sí, más bien de la gente de la lengua zapoteca. Ellos son conocidos como la gente de las nubes. Ellos eran buenos artesanos y buenos agricultores. De hecho, crearon un calendario usando glifos. Ellos construyeron la ciudad de Monte Albán y ya casi hay 500,000 de habitantes. ¿Sabían que hay 60 variantes lingüísticas del zapoteco?
2: ¡Wow! Cultura de Oaxaca, gente de las nubes, muchos hablantes. Y afortunadamente hoy vamos a aprender algo nuevo. ¿Estás listo, Damián, para aprender una nueva palabra?
9: Sí.
2: Nosotros también. ¿Mandas?
9: Vamos a la cápsula de la hora Naime.
5: Y ya llegó nuestra hora Naime, también conocida como la hora del corazón, un espacio dedicado a escuchar, aprender y valorar las lenguas originarias de nuestro país.
0: En esta sección, niñas y niños de distintas comunidades indígenas comparten con nosotros la forma en la que dan un saludo en su lengua nativa. Hoy conoceremos la lengua Ditza Shitza.
10: Hola, mi nombre es Jennifer Melissa. Soy de la comunidad de Tanetse de Zaragoza. Bienvenidos a la hora Naime, tiempo del corazón. Hoy vamos a aprender a saludar en Ditza Shitza. Repitan conmigo. Pariush. Pariush. Otra vez. Pariush. Recuerden enseñar a sus hijos e hijas el Ditza Shitza. Shklenli.
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0: Las historias que cruzan el deporte, la cultura y la vida cotidiana nos recuerdan que lo que compartimos va mucho más allá de un resultado.
5: Y como dijo Octavio Paz, la identidad es la memoria que tenemos de nosotros mismos. Y en esa memoria también caben los juegos, las voces y las celebraciones colectivas.
0: Muchas gracias por acompañarnos en esta primera parte de la Hora Nacional. Antes de irnos, queremos mandarle saludos a las personas que nos escriben. Esta semana van para Eduardo Mena en la Ciudad de México, Alex Martínez, Mariana López, Carlos Hernández en Monterrey, Sofía Ramírez en Querétaro y Ana Torres en Morelia.
5: También para Leticia del Carmen Caballero de Tizapán, San Ángel, Julio César Pérez Pérez de Tabasco, Edgar Bennett y Valentín Clemente Chino.
0: Y más saludos para Ricardo Salgado en San Luis Potosí, Paola Jiménez en Aguascalientes, Luis Fernando Ortiz, Carla Núñez y Víctor Ríos en Ecatepec.
5: Y recuerden que pueden escribirnos en YouTube, en Facebook, Instagram, TikTok, X y Spotify, y también nos pueden contactar en el siguiente número. Apúntenle: 5534-834239, o mandarnos un correo a lahoranacional@segov.gov.mx. Que tengan una gran noche y una excelente semana.
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17: Muy buenas noches, gracias por acompañarnos en este primer domingo del mes de julio. Estamos en el séptimo mes de este año 2026 y es un gusto recibirles en este estudio de Veracruz en la Hora Nacional. Muy buenas noches, yo soy Carla Sánchez.
18: Yo soy Víctor Mortera. De verdad, un abrazo afectuoso a todos y a todas que en este momento nos están escuchando en las diferentes partes del estado de Veracruz y más allá del estado. Carla Sánchez, empezamos prácticamente el primer domingo del mes de julio y estamos muy contentos contentos de estar en las diferentes frecuencias a lo largo y ancho de este estado de Veracruz.
17: Saludando a todos los colegas y todas las colegas que seguramente se encuentran en las cabinas máster de las estaciones de Veracruz. Hoy les estamos acompañando a lo largo de estos 30 minutos y que además les traemos un programa muy completo de Veracruz en la Hora Nacional. Vamos a hablar de justicia social a través de infraestructura en la Sierra de Soteapan, de apoyos a emprendedores y emprendedoras, equipamiento educativo y sobre todo un festival.
18: Así es, un festival musical espectacular que está a punto de comenzar. Así que esto es Veracruz
17: en la Hora Nacional.
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17: Y efectivamente que dentro de las actividades que hay en el estado de Veracruz, nos vamos hasta el sur, a la región de Acayucan, porque muchas familias ya cuentan con una vía más digna para los traslados diarios que une a varias vías de esta zona. El gobierno del estado entregó la rehabilitación de 12.3 kilómetros del tramo Comején-Soteapan, correspondiente a la carretera Acayucan-Soteapan. Esta obra que forma parte de la intervención integral de 24 kilómetros de esta vía. Una demanda histórica de cada uno de los habitantes de esta sierra de Soteapan.
18: Al afirmar que la obra representa un acto de justicia social para una región que durante años permaneció en el abandono, sostuvo que su administración prioriza la atención de las comunidades históricamente rezagadas.
17: Exacto, porque la intervención comprendió el reencarpetado asfáltico de 24 kilómetros y la rehabilitación de algunos tramos que son construidos con concreto hidráulico, mejorando de esta manera la seguridad, la movilidad, la conectividad entre Acayucan, Soteapan y Mecayapan.
18: Funcionarias y funcionarios del gobierno del estado aseguraron que mantendrán la inversión en infraestructura para reducir el rezago histórico y mejorar la calidad de vida de las y los veracruzanos.
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17: Oigan, y hablamos de la seguridad de las familias que no solo se construye con la coordinación de los tres órdenes de gobierno, sino también con oportunidades para fortalecer la economía familiar y de esta manera atender las causas de la violencia. Impulsar los proyectos de emprendedores y emprendedoras locales contribuye a consolidar la economía familiar. ¿Pero de qué hablamos, Víctor Mortea?
18: ¿De qué se trata esto, Carla Sánchez? Por ello, el gobierno del estado entregó 1,550 órdenes de pago del programa Apoyo a la Palabra, con una inversión mayor a 10 millones de pesos. Desde la unidad deportiva El Greco en Acayucan, Veracruz, se entregaron estos apoyos a personas emprendedoras de Acayucan, Hueyapan de Ocampo, Jaltipan, Jesús Carranza, Oluta, San Juan Evangelista, Sayula de Alemán y Tezistepec.
17: Así es, este programa se basa en la confianza hacia la ciudadanía para acceder al financiamiento que basta presentar una solicitud e indicar el destino de este recurso. En un año y medio de administración, Cedesol ha otorgado 15,000 estímulos económicos, de los cuales el 50% ya fueron reintegrados, permitiendo de esta manera a las y los beneficiarios acceder a un segundo financiamiento. Además, 7 de cada 10 beneficios se destinan a mujeres para fortalecer su autonomía económica y ampliar sus oportunidades.
18: De manera simbólica, un equipo de funcionarias y funcionarios del gobierno del estado entregaron órdenes de pago a Esther Hernández Aguilando, dedicada a la elaboración de artesanías en madera. Esther Diana Laura Martínez Santiago, emprendedora del ramo de la repostería, y Selene Guadalupe Durán, productora de insecticida orgánico. Los recursos podrán cobrarse a través de Financiera para el Bienestar.
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17: Continuando con más aquí en Veracruz en la Hora Nacional y saludando a quienes van en carretera en este momento, nos van escuchando en su automóvil, tenemos más información a lo largo de esta media hora para decirles que la educación básica es prioridad para el gobierno de Veracruz y mientras la federación respalda a las familias mediante las becas universales Rita Cetina, el gobierno del estado propicia las condiciones de aprendizaje mediante el equipamiento y sobre todo la mejora de la infraestructura escolar.
18: Y bueno, pues previo al ciclo escolar 2026-2027, funcionarias y funcionarios del gobierno del estado encabezaron la entrega de alrededor de 1,000 unidades de mobiliario, insumos y equipamiento para 15 escuelas de preescolar, primaria y telesecundaria del municipio de Martínez de la Torre.
17: Como parte del compromiso por brindar estos espacios padres, espacios dignos, mejores herramientas para el desarrollo académico de las y los estudiantes de Veracruz, aquí en el estado ha distribuido ya cerca de 43 mil mil sillas, 22 mil mesas para primaria, 24 mil sillas y más de 12 mil mesas para las secundarias. Alrededor de 4 mil pupitres adaptados para estudiantes zurdos y diestros, que esto es de suma importancia también para el desempeño y el aprendizaje del estudiantado, además de más de 5 mil mesas para preescolar, pintura, impermeabilizantes y materiales para las jornadas comunitarias de mantenimiento.
18: La meta es atender los más de 25 mil planteles educativos de Veracruz con mobiliario, pintarrones y equipamiento complementario. Ningún plantel será excluido del programa por cuestiones administrativas. Brindar espacios dignos y equipados es invertir en el futuro de nuestra juventud.
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17: Y bueno, aquí en Veracruz en la Hora Nacional nos vamos hasta el campo, Víctor Mortera, ¿te parece? Vámonos. Vamos al campo y vamos a saber que y a comentarles que mediante el programa de mecanización agrícola, el gobierno de Veracruz apoya a productoras y productores como María Reina Zamora Herrera, Rafaela Juárez Arroyo y José Ángel Cruz Martínez de Altotonga, Veracruz.
18: Lo importante es que la administración estatal ha asumido el compromiso de impulsar el campo veracruzano para convertirlo en el granero de México, y con estas acciones de justicia social, el equipamiento directo se va a lograr. ¿Qué tal si escuchamos los testimonios?
19: Mi nombre es José Ángel Cruz Martínez, vengo del ejido Tepozoteco, municipio de Altotonga, Veracruz. Cultivamos maíz, haba, frijol, son básicamente los tres productos que cultivamos en la región de esta que nosotros estamos utilizando la maquinaria. En cuanto a la mecanización que nos ha dado, nuestra producción ha aumentado en un 50% arriba de lo que cosechábamos antes. En la mano de obra se nos ha ahorrado mucho, los costos han bajado en cuestión de maquilas. Nos están asesorando seguido mediante cómo utilizar las maquinarias, todos los implementos nos están dando dedicación para que sepamos cómo manejarlos. Nosotros estamos muy agradecidos, no nomás yo personalmente, todos mis compañeros ejidatarios que manejamos el ejido, todos están muy agradecidos porque nos ha ahorrado costos de maquila, de barbechos, nos ha ahorrado la siembra en personal. Les damos las gracias que se ha fijado en el campo, que ahora estamos viendo, es una realidad, no son palabras que se quedan en el aire, es una realidad que se está trabajando en el campo.
20: Mi nombre es María Reina Zamora Herrera, vengo representando al ejido de Tepozoteco del municipio de Altotonga. Somos productores de maíz, haba, frijol y sus derivados. Queremos agradecer por habernos prestado tractor, que con el tractor estamos beneficiados con el barbecho, siembra y foliación.
21: Mi nombre es Rafaela Juárez Arroyo, me dedico a la producción del maíz. El beneficio es mucho mejor, nuestra producción ha sido mejorada, las cosechas han sido mejores, el trabajo hacia el campo se nos ha facilitado mucho mejor, pues la maquinaria que nos enviaron nos facilita más a tiempo el trabajo.
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17: Y es así como en esta media hora de Veracruz en la Hora Nacional, Víctor, ¿qué crees que vamos a escuchar?
18: Tomemos un respiro musical, Carla Sánchez.
17: Me parece muy bien, pero con cafecito veracruzano.
18: Claro, aquí está, mira, ese no puede faltar y esta vez es café de Coatepec, Veracruz.
17: Bueno, pues el mío es de la sierra bellísima de Songolica, Veracruz, ¿verdad? Muy bien. Todo
18: saludos
17: el café
18: a
17: veracruzano. Un abrazo para todas y para todos. Y efectivamente es momento de la música, es momento de llenarnos de energía musical. Hoy les traemos a una agrupación precisamente de la capital veracruzana, de Jalapa, que no pide permiso para encender la pista. Estamos hablando, ¿sabes de quiénes?
18: Los
17: Tropicosos, de los Tropicosos aquí en Veracruz en la Hora Nacional.
18: La propuesta toma la tradición de la cumbia y los ritmos tropicales, pero la reinterpreta con una actitud rockera y una energía contemporánea que nadie puede ignorar. Si están listos para que la fiesta se instale en sus cuerpos, escuchemos la propuesta de los
17: Tropicosos. Tropicosos.

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2: Y como bien mencionábamos al inicio de Veracruz en la hora nacional, amigos y amigas, que en este mes de julio, que estamos ya iniciando con esta primera emisión de este séptimo mes, aquí en el estado de Veracruz ya se convierte en el escenario donde la música, el romanticismo y la cultura se van a encontrar, se van a fusionar para dar vida a uno de los eventos más esperados del año. ¿Saben de quién o de qué estamos hablando y de quién es también? El Festival Internacional del Bolero y el Jazz 2026.
3: Uy. Esto va a estar muy bueno. Del 10 al 12 de julio, las ciudades de Veracruz y Jalapa abrirán las puertas de dos de sus recintos más emblemáticos. ¿Quieren saber cuáles son? Aquí se los contamos. El Teatro de la Reforma y el emblemático Teatro del Estado en la capital, aquí del estado de Veracruz, para recibir a más de 200 artistas nacionales e internacionales que llenarán cada escenario con la magia del bolero y la elegancia del jazz.
2: Te voy a decir que el año pasado el Teatro de la Reforma también dio pie a...
3: Es precioso, por cierto.
2: Decenas de visitantes fueran y conocieran y cantaran y aplaudieran a grandes estrellas del bolero. Y en Tlacotalpan, Veracruz, claro, fue la sede el año pasado también. Y en esta ocasión, Jalapa y el puerto de Veracruz serán las sedes de este Festival Internacional del Bolero y el Jazz. Bueno, forma parte de la estrategia del gobierno de Veracruz para promover el turismo, para fortalecer la vida cultural del estado con una cartelera de festivales que, bueno, mes con mes hemos estado hablando aquí a través de Veracruz en la Hora Nacional, en donde se invita a descubrir estas experiencias nuevas, bonitas, padres, tras el éxito del Salsa Fest. Bueno, pues ahora nos vamos con las guitarras y con el sabor y también con la dulzura de los boleros, el turno de estos géneros musicales que han conquistado generaciones a través de los años y que forman parte del patrimonio musical de América Latina.
3: ¿Cómo va a comenzar esta celebración? Bueno, pues ahí les va. Comienza el viernes 10 de julio con el segundo concurso de Jóvenes por el Bolero, un espacio dedicado a impulsar el talento de las nuevas generaciones y mantener viva la tradición de este género lleno de historia y sentimiento. Paralelamente, en Jalapa, el Mariachi Sinfónico Infantil Escuelas para la Vida demostrará que la pasión por la música también florece desde la infancia.
2: Y en esa misma noche, el público vamos a aplaudir, a cantar, a disfrutar, porque habrá dos espectáculos imperdibles. En Veracruz, el reconocido pianista Héctor Infanzón Citadino Orquesta ofrecerá un concierto donde el jazz y los ritmos latinos van a estar como dialogando, se van a estar conectando con extraordinaria creatividad. Y aquí en la capital veracruzana, la tradicional noche de tríos va a reunir, ahí les van, por si conocemos algunas de las canciones,
3: a ver, venga de tu ronco pecho.
2: Los Panchos, dirigidos por Gaby Vargas, junto con En Armonía Trío y Rocío, trío Dos Generaciones, y el invitado especial a la noche, Carlos Rangel, para recordar los grandes clásicos del bolero. Además, también se van a presentar Abraham Barrera Trío.
3: ¿Qué sucederá el sábado? Esto continuará con una programación simultánea que confirma el carácter internacional del festival. Veracruz recibirá a The Bean Tones con una propuesta vocal jazz, y la noche de tríos que se presentó en la capital de nuestro estado también se estará disfrutando en el puerto de Veracruz, mientras que en Jalapa será sede de la Gala Internacional del Bolero, encabezada por Rodrigo de la Cadena, que hace unos días pudimos saludar aquí en estas instalaciones donde hacemos Veracruz en la Hora Nacional, y la Orquesta Mexicana del Bolero, acompañados por artistas invitados provenientes de Cuba, España, República Dominicana, Chile, Corea y otros países, convirtiendo al estado en un auténtico punto de encuentro para la música del mundo.
2: ¡Qué maravilla! Yo ya espero ese fin de semana, ¿eh? Ya estaremos platicando también a través de Veracruz en la Hora Nacional qué tal se puso este Festival del Bolero. Bueno, y el domingo, que va a ser el gran cierre de esta fiesta cultural, Veracruz va a recibir a los Jazz Ambassadors del New Orleans Jazz Museum, llevando hasta el Golfo de México este espíritu de la ciudad considerada la

0: una del jazz. Además, más tarde la Orquesta Sinfónica Juvenil de Veracruz va a ofrecer un concierto que seguramente va a ser muy emotivo, de bolero sinfónico, que es una chulada. Sí, con la participación de figuras como, chécate, Víctor Mortera, amigos y amigas de Veracruz en la Hora Nacional, la voz de Fernando de la Mora, María Catzaraba y Rodrigo de la Cadena, con sus voces impresionantes, con esta presentación que promete ser inolvidable. La noche va a terminar con Héctor Infanzón, Citadino Orquesta, ¿y qué más podemos pedir?
1: Y mientras tanto, en la ciudad de Jalapa, el público disfrutará del romanticismo del dueto Los Bribones, Chris Lobo Quartet, y de la energía de los Bronces Funk Jazz México, demostrando la riqueza y diversidad de ambos géneros musicales.
0: Este festival representa de verdad una excelente oportunidad para recorrer dos de los destinos más atractivos del estado de Veracruz, el bellísimo puerto, y quienes podrán visitar ahí el malecón, la gastronomía, una nievecita, el ambiente tradicional, el calorcito, nada más del lugar, sino de la gente del puerto de Veracruz. Y en la capital veracruzana, Jalapa, esta capital cultural del estado, donde van a encontrar museos, cafecitos, jardines, un clima ideal para completar y complementar una escapadita llena de arte, de música y sobre todo del bolero que une a generaciones.
1: ¿Saben qué es lo mejor de todo? ¿Sabes qué es lo mejor de todo, Carlos
0: Sánchez?
1: ¿Qué
0: es lo mejor de todo?
1: Que todas estas actividades son completamente gratuitas. Una invitación abierta para que familias, parejas, visitantes y amantes de la música, y quizá los que no están tan cercanos a ella, bueno, pues puedan vivir una experiencia única en dos ciudades llenas de historia, tradición y hospitalidad.
0: ¿Pero quién no conoce los boleros? Sin ti y muchos más.
1: No podré sobrevivir.
0: Vivir jamás.
1: Es cierto.
0: Mortera. Bueno, la idea es llegar al festival el próximo 10, 11 y 12 de julio. El destino está marcado por la música para disfrutar del Festival Internacional del Bolero y el Jazz 2026. Y para más información podrán consultar las redes sociales del gobierno del estado de Veracruz. Y hay que descubrir Veracruz, porque Veracruz
1: está de moda.
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3: ¿Sabías que? Cuando caminamos por el centro histórico de Veracruz, admiramos sus edificios coloniales, sus baluartes y sus antiguas casonas, pero pocas personas saben que gran parte de esas construcciones tiene un origen verdaderamente extraordinario. ¿Sabías que muchas de las piedras con las que fue construido el puerto de Veracruz alguna vez estuvieron bajo el mar? Se trata de la llamada piedra múcara, también conocida como piedra de coral o piedra arrecifal, un material que dio buena forma a parte del patrimonio histórico de la ciudad y que guarda una historia de miles de años. Todo comienza con un ser diminuto, casi invisible, el coral. Aunque muchas personas piensan que es una planta o una roca, en realidad el coral es un pequeño organismo marino conocido como pólipo. Estos organismos, a lo largo de su vida, secretan carbonato de calcio, formando lentamente enormes arrecifes que con el paso de los siglos se convierten en auténticas estructuras de piedra. Así, cada bloque de piedra múcara que hoy vemos en el baluarte de Santiago, en antiguas casonas del centro histórico o incluso en los muros de San Juan de Ulúa, alguna vez formó parte de un arrecife vivo del Golfo de México. Lo más sorprendente es el tiempo que tarda en formarse. Algunas especies de coral crecen menos de un centímetro al año. Esto significa que un bloque de apenas 50 centímetros pudo haber necesitado más de 500 años para alcanzar ese tamaño. Otros arrecifes tardaron incluso miles de años en desarrollarse antes de convertirse en el material con el que se edificó una de las ciudades más importantes del México colonial. Pero la piedra múcara tiene otra característica muy especial. Es altamente porosa. Esa textura llena de pequeños espacios permitía que algas, esponjas y otros organismos marinos se establecieran sobre ella, creando pequeños ecosistemas naturales. Es justamente esa porosidad la que convirtió a la piedra en un excelente hábitat para la vida marina y, al mismo tiempo, en un material relativamente ligero y fácil de trabajar para los antiguos constructores. Para que un arrecife vuelva a convertirse en un ecosistema completo pueden pasar muchos años en un proceso conocido como sucesión ecológica, donde poco a poco distintas especies colonizan el espacio hasta formar una comunidad marina estable. Durante los siglos XVI al XIX, Veracruz no contaba con canteras cercanas para obtener piedra. Por ello, los habitantes recurrieron a los arrecifes de coral como principal fuente de material para levantar murallas, fortalezas, iglesias y edificios civiles. Se estima que más de 300 construcciones coloniales fueron edificadas con piedra de coral, incluyendo fortificaciones tan emblemáticas como San Juan de Ulúa y el Baluarte de Santiago, uno de los pocos vestigios que sobreviven al antiguo Veracruz amurallado. Sin embargo, ese material también representa un enorme reto para su conservación. Aunque es resistente, su naturaleza porosa hace que absorba fácilmente la humedad y la salinidad del ambiente. Veracruz es una de las ciudades con mayor presencia de sales marinas en el país, lo que acelera el deterioro de estas construcciones cuando pierden el recubrimiento protector conocido como repello. Con la llegada del ferrocarril durante el porfiriato, comenzaron a utilizarse nuevos materiales como el ladrillo y el concreto, dejando atrás el uso de la piedra múcara. Hoy, además, la extracción de coral para la construcción está completamente prohibida, como una medida indispensable para proteger los arrecifes y la biodiversidad marina. Así que la próxima vez que recorras el centro histórico de Veracruz, observa con atención los muros de sus edificios, sus museos, librerías, restaurantes y fortalezas. Lo que parece una simple piedra guarda en realidad la memoria de una antigua. Antiguo arrecife que vivió bajo el mar durante siglos. Es un recordatorio de que la riqueza de Veracruz no solo se encuentra en sus playas o en las profundidades del Golfo de México, sino también en las paredes que cuentan la historia de una ciudad construida literalmente con fragmentos de vida marina. La música es el corazón de Veracruz.
2: Y en esta sección celebramos el talento de quienes llenan de ritmo y tradición nuestro estado.
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2: Del 7 al 10 de julio, la Pinacoteca Diego Rivera de la ciudad de Xalapa invita a niñas y niños de 6 a 12 años a participar en el taller Hagamos Nuestra Propia Galería, impartido por la Biblioteca Comunitaria Malintzin. Durante 4 sesiones, las y los participantes crearán sus propias obras y montarán una exposición colectiva, viviendo la experiencia de ser artistas y curadores. Si quieres más información, puedes comunicarte al 2288-181819 o visitar la página de Facebook de la Pinacoteca Diego Rivera. Veracruz y Xalapa se visten de gala con la llegada del Festival Internacional del Bolero y Jazz 2026, que se llevará a cabo del 10 al 12 de julio y en donde se reunirá a más de 200 artistas nacionales e internacionales. Las actividades se desarrollarán simultáneamente en el Teatro de la Reforma en el Puerto de Veracruz y en el Teatro del Estado General Ignacio de la Llave en Xalapa. Consulta el programa completo de actividades en la página de Facebook de la Secretaría de Cultura de Veracruz. El evento es totalmente gratuito. La exposición internacional de artesanía, joyería y decoración más importante de México llega al World Trade Center en Boca del Río, Veracruz, con una nueva edición llena de tradición, diseño y piezas únicas hechas a mano. Más de 17 países, 25 estados de la República y más de 200 expositores te esperan con artesanía, joyería, decoración y mucho más. Si amas apoyar lo hecho a mano, este es tu lugar. Asiste del viernes 17 al martes 21 de julio de 11 de la mañana a 9 de la noche. La entrada es gratuita. Este mes, el Centro Cultural Exconvento Betlemita te invita a vivir unas vacaciones llenas de experiencias para todas las edades. Cine, música, talleres, laboratorios creativos, actividades incluyentes y espacios para el diálogo y la reflexión. Visítalo en Francisco Canal número 508, esquina Zaragoza, en el Centro Histórico del Puerto de Veracruz, de martes a domingo, en horario de 11 de la mañana a 6 de la tarde. Puedes consultar su cartelera de actividades en la página de Facebook Centro Cultural Exconvento Betlemita. La entrada es gratuita. Esto fue La Cartelera Cultural. Soy Mike Andrade para Veracruz en la Hora Nacional.
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3: Víctor Mortera, amigos y amigas, a quienes nos están sintonizando en este momento, ha llegado la despedida de Veracruz en la Hora Nacional, al menos de este domingo.
4: Nos vamos, Carla Sánchez.
3: Nos vamos, Víctor Mortera, así agradecemos. La próxima semana estaremos disfrutando de más actividades, haciendo recorrido en nuestros mapas mentales de Veracruz en la Hora Nacional. Soy Carla Sánchez.
4: Aprenderme el bolero.
3: Por favor, Víctor Mortera. Y para la próxima lo cantamos.
4: Es correcto. Va.
3: Gracias, buenas noches.
4: Que tengan un excelente arranque de semana. Abríguense bien de las lluvias, descansen y nos escuchamos la próxima semana. Gracias a Alonso Esteves, también en la grabación y producción de este espacio, a Josué de la Fraga. Soy Víctor Mortera. Hasta pronto en Veracruz.
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3: Adivina, adivinador. Las encuentras en cada esquina. Te acompañan en las fiestas y es casi imposible resistirse a ellas. Ya sabes qué son.
2: Exacto, las papitas y las frituras. ¿Pero sabes todo lo que contienen? No te dejes llevar solo por el antojo. Acompáñanos a descubrir el estudio de calidad.
3: También te compartimos otras opciones para que no gastes al disfrutar del mundial.
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2: Las papas y las frituras forman parte habitual de la dieta de muchas personas mexicanas. Pero, ¿sabías que las frituras que consumes son resultado de la transformación de un alimento originario de América? La papa y otros ingredientes como el maíz y el trigo son transformados en botanas mediante procesos como el corte, la fritura y el sazonado. De acuerdo con datos de Statista, en 2025, el consumo de botanas saladas en México alcanzó un promedio de 10.9 kilos por persona, lo que refleja su amplia disponibilidad y arraigo en los hábitos de consumo actuales.
3: Y ante la gran variedad de papas y frituras de maíz y trigo, el laboratorio se dio a la tarea de analizarlas para que sepas exactamente qué estás consumiendo. Se analizaron 67 productos en total, 33 papas, 4 productos a base de papa, 24 botanas de maíz y 6 botanas de trigo. Al examinarlos, se verificaron distintos aspectos. Se comprobó que la información en las etiquetas de los productos cumpliera con la norma oficial mexicana.
2: Además, para analizar el contenido dentro del empaque, se comprobó que todos los productos cumplieran con las cantidades declaradas de contenido neto, sodio y contenido energético.
3: También se analizó el aporte nutrimental, es decir, la cantidad de proteínas, grasas y carbohidratos, los principales componentes que aportan energía a nuestro cuerpo. Sin embargo, no hay que olvidar que es importantísimo mantener el equilibrio en su consumo.
2: ¿Cuáles fueron los resultados? Todos los productos cumplieron con el contenido neto declarado. Sin embargo, existen 7 productos que contienen más sodio del que declaran. 5 de la marca Great Value, los Sabritones Rodaca Sabor Sal y Limón y los Totis Donitas Chile y Limón. Otro producto que no cumple con lo que declara es Bocados Bocachitos, ya que en su empaque indica que contiene queso, pero no es así.
3: Y hablando de veracidad, estos productos contienen más grasa de la que declaran. Las papas Great Value Jalapeño Crujientes, Sol Tubi Papa Adobadas, Totis Pops, Valley Foods Potato Chips Limón Crujiente, Totis Pops Corte Casero y las Valley Foods Potato Chips Rich Crujiente. También las frituras de trigo que excedieron la cantidad de grasas declaradas fueron Chicharrones de Fuego y Chicharrones Sabor Chile Limón, ambos de la marca Great Value. Y en cuanto a las frituras de maíz que no cumplen son Bocados Bocachitos, Churritos Natural Sol, Doritos Nacho y los Takis Chile Limón.
2: Ahora pasamos a otro aspecto del estudio, la veracidad respecto a la cantidad de proteína declarada. Las siguientes papas fritas que contienen menos proteína de la que declaran, 2 de la marca Great Value, en sus sabores queso jalapeño y adobadas, Sol Tubi Papa Rifaditas y Totis Paps Corte Casero. En el caso de las frituras de maíz, Fritos Sabor Chile y Limón, Quesabritas, Rancheritos Original y Tostitos. Y por último, las frituras de trigo, Sabritones Rodacas, Sabor Sal y Limón y Totis Donitas Limón y Sal.
3: Lo mejor para consumir estos productos es seguir las siguientes recomendaciones. Aunque las botanas tienen una vida en anaquel bastante amplia, no te confíes. Verifica siempre que el empaque esté íntegro y que la fecha de caducidad esté vigente. Conserva el producto en su empaque original bien cerrado, a temperatura ambiente y lejos del calor o la luz solar. solar directa.
2: La Organización Mundial de la Salud recomienda no exceder los 2000 miligramos de sodio al día, lo que equivale a menos de 5 gramos de sal. Una sola bolsa de estas botanas puede cubrir más de la mitad de ese límite. ¿Te imaginas? Recuerda que el consumo frecuente de estos productos procesados contribuye al sobrepeso y la obesidad.
3: Ojo, si vives con hipertensión arterial, diabetes, sobrepeso u obesidad, lo mejor es evitar o limitar su consumo debido a su alto contenido de sodio y grasas saturadas. Disfrútalas de vez en cuando y compensa siempre con una dieta rica en vegetales y actividad física. Tu cuerpo agradece los buenos hábitos.
2: Mantener una alimentación moderada, adecuada y equilibrada es la clave para prevenir enfermedades como diabetes o las cardiopatías. Pequeños cambios en tu dieta diaria pueden marcar la diferencia.
0: Vista del consumidor.
2: El consumo responsable está presente en todas partes, hasta en la Copa Mundial de Fútbol 2026. Que por cierto, será la más grande de la historia. 48 selecciones, 104 partidos y 16 ciudades con sede en Canadá, México y Estados Unidos.
3: Así que, si vas a disfrutar del torneo en casa, prepárate con tiempo y que no te metan gol al presupuesto. Tu sala puede ser la mejor sede mundialista.
2: Para acompañar el juego, puedes preparar los alimentos u organizar una cooperación entre quienes te acompañen. Toma en cuenta que si prefieres comprar comida a domicilio, los precios suelen elevarse debido a la alta demanda y los tiempos de entrega podrían ser más largos de lo habitual.
3: Para que vayas haciendo cuentas, te armamos estas opciones de botanas calculadas para 12 personas. Si no quieres complicarte, una opción rápida es comprar jamón, salchichas y queso fresco. Necesitaremos 4 paquetes de jamón Virginia de pavo de 250 gramos, 2 paquetes de salchicha Frankfurt de pavo de medio kilo y 3 paquetes de queso fresco de 360 gramos. El costo aproximado por todo el paquete es de 390 pesos. Ojo, este es un precio promedio.
2: Otra opción es ofrecer fruta fresca y saludable. El melón, la sandía, la piña son las frutas de temporada. También puedes utilizar jícama, pepino y zanahoria con chile y limón, ya que son opciones nutritivas que no requieren una preparación compleja. Tomando en cuenta la fruta, el chile en polvo, el limón y la salsa picante, gastarías aproximadamente 395 pesos.
3: ¿Y por qué no unos tacos placeros? Esta opción es muy práctica y deliciosa. Decide qué ingredientes comprar, colócalos en la tortilla y listo. Si incluyes chicharrón seco, queso doble crema, tortillas, queso de puerco, aguacate, cebolla cambray, pápalo, nopales preparados y los ingredientes para el pico de gallo, podrías estar gastando aproximadamente 625 pesos para 12 personas.
2: Y que no falte la bebida. Con unos 92 pesos aproximadamente, puedes preparar 5 litros de agua fresca. Tienes 3 opciones: usar un cuarto de kilo de jamaica, 600 gramos de tamarindo o un kilo de limón. Eso sí, si le vas a poner azúcar, calcula unos 20 pesos más por kilo. Si decides incluir todas las opciones, el gasto total estimado será de poco más de 1,400 pesos. Recuerda que este monto es una referencia que varía según la marca y el lugar de compra. Y si piensas renovar tu pantalla por una mejor o de más pulgadas, consulta nuestro estudio de calidad de pantallas LED en la revista del consumidor de junio. Disfruta el mundial con un consumo responsable y considerando las siguientes recomendaciones.
3: Toma en cuenta la duración de los partidos. En la inauguración y en las fases finales, los partidos pueden extenderse más de lo habitual. Considera una duración aproximada de 4 horas.
2: Considera los gustos de todas y todos. Incluye opciones variadas de alimentos y bebidas.
3: No olvides la garantía. Si compras una pantalla, compara precios, sella la garantía y guarda el comprobante de compra.
2: Recuerda que el artículo 12 de la Ley Federal de Protección al Consumidor especifica que el proveedor tiene la obligación de entregar factura o comprobante.
3: En este mundial, sé una persona consumidora, informada y responsable.
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6:07. ¿Qué mejor rola que esta en esta mañana de tristeza, en donde la gente camina cabizbaja, en donde se siente una gran neblina, por cierto, está como con neblina, no sé si también tiene que ver con la contaminación, con las lluvias, con el frío que de repente está haciendo aquí en la Ciudad de México? Iba a decir que parece como Londres, pero no, mejor no, no es momento de decir algo así. Esta canción, Chavela Vargas, La Llorona, no es porque ayer perdimos frente a la selección de la Inglaterra, no es porque hoy, como La Llorona de Chavela Vargas, anda llorando medio mundo. Ha habido unas cosas en los memes, en el internet, que sí, la verdad, a mí me han atacado de risa, perdóneme. O sea, gente que, pues, que lo está tomando demasiado a pecho, que está golpeando la tele, que está tristísima, así arrastrando la cobija en el llaverito, ya casi. Bueno, pero no, no pusimos la rola por eso. La pusimos porque hoy nace la pintora Frida Kahlo. Entonces, bueno, pues hoy pusimos a La Llorona de Chavela Vargas. Hay Santos, Isaías, Norberto, Dominica, Siriaca, Justo, María, Paladio, Pedro, Rómulo y Nazaria. Muchas felicidades. Hoy es día de la zoonosis, esta cosa que hizo que nos diera COVID, o sea, el hecho de que un bicho mute de un animal a otro animal o al ser humano incluso. O sea, que el virus pueda mutar de un lado a otro. Más o menos por ahí va la zoonosis, descrita de manera sumamente parca, evidentemente. Hoy es día del desarrollo rural, hoy es día del beso robado y hoy es día del pollo frito. 6:09, La Llorona. Todo va a estar bien, compa. Todo estará bien, saldremos de esta. Estuvo bonito mientras duró.

0: A las 7:30 de la mañana, la presidenta Claudia Sheinbaum encabezará su conferencia de prensa matutina. A las 7 de la mañana, la Secretaría de la Defensa Nacional aperturará la ruta México-Tuxtla Gutiérrez de la Aerolínea Mexicana de Aviación en el AIFA. A las 10 de la mañana, la conferencia del Episcopado Mexicano dará una rueda de prensa virtual en la que se presentará la tercera Jornada Nacional de la Juventud 2026. A las 11 de la mañana, la agrupación que sigue la democracia presentará una impugnación ante la Sala Superior del Tribunal Electoral del Poder Judicial de la Federación. Irán realizará un recorrido del féretro del ex líder supremo Ali Khamenei por las principales avenidas y plazas de Teherán. El secretario general de la OTAN, Mark Rutte, ofrecerá una rueda de prensa previa a la cumbre de la Alianza Atlántica que se realizará en Ankara. Y el ministro de Exteriores de China, Wang Yi, viajará a Noruega para reunirse con su homólogo Espen Barth Eide y con el primer ministro Jonas Gahr Støre.
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2: 6 de la mañana con 11 minutos.
3: Pues, ¿qué le digo? Ya fue.
2: Estuvo bonito mientras duró. Ni modo, la maldición del quinto partido. Y no pasamos octavos, ¿eh? Somos de las mejores 16 selecciones del planeta. No somos de las mejores 8. Ni modo. Mire, regresamos a una polarización fea, compleja, que bueno, nos da aquí en este país día con día. Regresamos a los problemas cotidianos y a mí me gustaría que al menos pudiéramos aprender de lo que vivimos en estos 24 días. Esta unidad, esta fraternidad y esta ilusión, quizá, como decía por ahí Rubén Albarrán, el de Café Tacuba, quizá canalizar toda esa energía a algo más positivo, como que haya paz en este país, como que podamos salir adelante, como que podamos convertirnos en una nación distinta, no solamente en el fútbol. Ojalá. Oiga, le doy aquí una leidita a las primeras planas del día de hoy. Hay varias cosas muy interesantes. Van contra 3 militares por meter huachicol, dice Reforma hoy en su primera plana. Le cuento, es una nota firmada por Abel Barajas. Primero fueron los marinos y ahora los militares. La Fiscalía General de la República busca aprender a 3 miembros del ejército que fueron responsables de la aduana de Matamoros y permitieron el contrabando de 144 millones de litros de hidrocarburos, uno de los casos más grandes de huachicol fiscal que se han registrado hasta ahora. Se trata de los tenientes coroneles Armando Barrera Trujillo y Blas Pedro Sarabia García, ambos titulares de la aduana de Matamoros entre 2024 y 2026, así como del teniente de Policía Militar Jorge García, ex subdirector de operación de aduanera del mismo recinto. El primero fue nombrado al frente de la aduana por el general André Georges Fulón Valisum, así se llama, entonces titular de la Agencia Nacional de Aduanas de México, y antes fue jefe de inteligencia y operaciones del Centro Regional de Fusión de Inteligencias, así lo señala la carpeta de investigación que cita Reforma. No es menor, son 3 mandos de la aduana que estarían involucrados en el tema del huachicol fiscal. Interesante, militares, algunos de ellos, bueno, todos, eran marinos y ahora son militares, son de la Sedena. 2 son casos entre el 2024 y el 2026. Vamos a ver hasta dónde llega este tema. Hoy en la primera plana también del Reforma, canta y no llores. Y bueno, pues vienen por ahí todas las crónicas. Gran crónica de Juan Villoro, permiso para perder. Otra noche más de David Faitelson y de Benito Jiménez, un ángel caído. Bueno, pues ni modo, se siente feo. Doloroso adiós, la primera plana hoy en el Universal. Aparecen ahí los jugadores aplaudiendo con la cara baja, con el dolor a cuestas, arrastrando, saliendo del Estadio Azteca. Por cierto, la nota de 8 del Universal, más allá del doloroso adiós, es de Rocha Moya. Subieron casos de desaparición con Rubén Rocha Moya, dice hoy la primera del Universal. En el caso del Milenio, la fotografía, pero de la afición, en el Ángel de la Independencia, en Reforma, aparece un hombre dándose un manotazo en la frente, en esta cara de frustración del llamerito. Eso sí, enmarcado el rostro del hombre con un sombrero charro muy bonito. Pero fíjese, el sombrero también alicaído, quizá por la lluvia. Ese sombrero charro, ese sombrero que se utiliza pues también así alicaído. Mujeres, 4T van por revancha electoral, es la nota de hoy en la primera del milenio. Son las 6:15, vámonos con los estados. Soy Luis Cárdenas, está usted en MBS Noticias.
1: Estados. Quintana Roo.
4: El tesorero del Ayuntamiento de Tulum, Vicente Francisco Aldape, anunció la separación de su cargo luego de ser detenido el pasado jueves por elementos de la Guardia Nacional en el Aeropuerto Internacional de Cancún por presuntamente portar un arma de fuego al querer abordar un vuelo con destino a Monterrey. A través de un video, el exfuncionario señaló que se actuará conforme a lo que establece el debido proceso y se mostró confiado en el Estado de Derecho y en sus instituciones.
1: Guerrero.
4: Tras permanecer 14 días sin ser identificado en el CEMEFO, familiares reconocieron el cuerpo del influencer y activista ambiental Alex Serna, reportado como desaparecido desde el 20 de junio. Su cadáver fue localizado 2 días después dentro de un tambo sobre la carretera federal Acapulco-Zihuatanejo. Antes de su desaparición, denunció en redes sociales que una deshidratadora de mango en la comunidad de La Saladita operaba presuntamente sin permisos ambientales ni concesión de agua.
1: Estado de México.
4: Un juez vinculó a proceso a 26 personas presuntamente involucradas en una red de corrupción que simuló la contratación de docentes, causando un daño estimado de 96 millones de pesos al erario. Según la fiscalía, los presuntos responsables obtenían alrededor de 4 millones de pesos quincenales, además de prestaciones como aguinaldo, bonos y prima vacacional. Entre los investigados figuran ex subsecretarios, ex directores generales, coordinadores, directores de área, así como personal operativo de diversas dependencias estatales.
1: Puebla.
4: Un hombre identificado como Juan Felipe, de 33 años, fue linchado tras ser acusado de robar los neumáticos de una camioneta en la carretera federal a San Juan Amecac, en el municipio de Cohuecan. Según reportes preliminares, el sujeto se encontraba trabajando junto con su empleador en la recolección de fierro a bordo de una camioneta, cuando ambos fueron interceptados por decenas de personas, quienes los obligaron a bajar del vehículo y comenzaron a agredirlos. El patrón logró escapar, mientras que Juan Felipe fue rociado con gasolina y quemado.
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0: Estoy siempre orgulloso de México y siempre lo voy a estar, pero no pudimos con más.
1: Tristes, muy tristes, ¿verdad? Pero con la cara en alto dieron un buen papel, un excelente papel. Además de ser el anfitrión más chingón de todo, de todos estos tres países, ¿verdad? Y viva México.
2: ¡Señoros todos! ¡Nos queremos mucho! ¡Que viva la selección! ¡Viva México!
3: Más de 1,350,000 personas disfrutaron este partido a lo largo y ancho de la ciudad. Fue un partidazo. Saldo blanco, en este momento se está haciendo el desaforo.
4: ¡Pinche blanco asesino! ¡Samir vive, culero! ¡Samir vive, pinche culero!
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7: Miren, hasta el día de hoy, que llevamos 20 días, la actividad mundialista, la derrama económica que estamos estimando ya está llegando a los 45,000 millones de pesos. Obviamente, la distribución de la derrama es proporcional también a las sedes mundialistas.
8: Las dos personas ya tienen orden de aprehensión aquí, en nuestro país. Estados Unidos está notificando, lo único que se hace es, si en algún momento solicitan la extradición, pues es, nada más se fortalecen las investigaciones que se tienen aquí, porque aquí ya hay investigaciones en curso.
9: Muchas gracias.
10: La decisión de la fiscalía que había dicho tú.
11: ¿Se siente más tranquilo, don Emilio, después de esto?
12: Más tranquilo, como siempre, la jueza muy atinada y los felicito por esperar. Muy buenas noches a todos.
13: Gracias. Gracias.
14: Hola, Andrés, ¿qué tal? Hago este video para mandarte un abrazo. Sé que eres súper fan. Cuando te pongas bueno, quiero invitar a ver un partido mío y para disfrutar, ¿vale? Me encantaría conocerte. Un abrazo, amigo.
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16: Durante 250 años, los Estados Unidos de América han sido la esperanza, la promesa, la luz y la gloria entre todas las naciones del mundo. 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

0: Las 6 de la mañana con 21 minutos. Bienvenidas y bienvenidos. Estamos en MBS Noticias. Me da muchísimo gusto poderlos saludar. Hoy tenemos un gran programa por delante, pero antes los saludos. Si me escucha a través de un podcast, estamos en todos lados, rompiendo la barrera del tiempo y el espacio. Si usted me está escuchando en vivo y en directo, estamos en múltiples plataformas, en el stream, en MBS Noticias, en Dish, en Megacable. Estamos en todos lados. 6:21, vámonos con todo. Bienvenidos. Es ya 6 de julio. México se despide del Mundial con la frente en alto. Cabizbajos, pero con la frente en alto. La selección mexicana de fútbol cayó ante Inglaterra con un marcador de 3-2. Se despidió con la dignidad y el orgullo intacto. O al menos así dice la mayor parte de las crónicas el día de hoy. El encuentro comenzó muy difícil con Jude Bellingham, estrella del Real Madrid y estrella de la selección inglesa. Adelantó a los ingleses con 2 goles fulminantes en ráfaga. 1. No habían pasado ni 5 minutos. 2. No, no habían pasado ni 2 minutos. Abriendo el marcador al minuto 36. Antes de que concluyera la primera mitad, al minuto 42 llegó la esperanza para la selección mexicana. Julián Quiñones acortó distancias y aprovechó un rebote en el área para anotar el primer gol del Tri. En complemento, justo cuando parecía que México acariciaba el empate, una falta en el área sepultó momentáneamente las esperanzas, siendo ejecutada con éxito por el delantero Harry Kane al minuto 60. A pesar del golpe, el panorama cambió cuando Inglaterra se quedó con un hombre menos, lo expulsaron, le pusieron tarjeta roja. Y Raúl Jiménez no perdonó desde los 11 pasos al minuto 69, poniendo en definitiva 3-2 el marcador. México tuvo 23 tiros, Inglaterra 6 solamente. Pero de los 6 de Inglaterra, 2 acertaron en la cancha, 1 más en el penalti. México tuvo la posesión del balón 66%, Inglaterra solo el 34%. México dio 465 pases, Inglaterra solo 262. De tiros de esquina, México 12, Inglaterra 2. Pero los goles, que a final de cuentas es lo que cuenta. Los goles, que a final de cuentas es lo que marca, fueron mayores para los ingleses. 3-2. Y con eso se acaba el sueño mundialista en este 2026 de la selección mexicana. Con eso queda permanente la maldición del quinto partido. Con esto nos quedamos fuera de los octavos de final. La presidenta de México vio el partido en Nesa. Estuvo con Delfina Gómez, con la gobernadora del Edomex. Al final del encuentro, la mandataria expresó: ¡Viva México!
1: ¡Llegaron todos! ¡Los queremos mucho! ¡Que viva la selección! ¡Viva México!
0: A ver qué dice más tarde en la mañanera la presidenta Sheinbaum. El gobierno de la Ciudad de México ahora sí se puso a trabajar. Además también, odio decirlo, pero ayudó la derrota. Ayudaron las caras largas, ayudó la tristeza. Y ayudó, pues, el hecho de que terminando el partido, ante la derrota, ante la salida de México del Mundial, la mayor parte de personas comenzaron a salir de Reforma y del FanFest y de las distintas plazas donde se estaba, pues, transmitiendo el partido. La jefa de gobierno, Clara Brugada, informó a través de un video que más de 1.350.000 personas disfrutarán del encuentro.
2: Más de 1.350.000 personas disfrutaron este partido a lo largo y ancho de la ciudad. Fue un partidazo. Saldo blanco. En este momento se está haciendo el desaforo.
0: Por su parte, el titular de la Secretaría de Seguridad Ciudadana, Pablo Vázquez, destacó que el despliegue de más de 17.000 policías se dio en coordinación. Escuche usted.
3: Más de 17.000 policías han cuidado a la gente, todo ha salido muy bien, estamos ya llegando a las horas finales, vamos a estar con toda la ciudadanía hasta que la última persona desafore los lugares donde se ha visto el partido. Le pedimos a todos que sigamos con esta buena participación, con esta armonía que ha caracterizado a este día y hasta el último momento. Aprovecho para agradecerle, por supuesto, a todas y todos mis compañeros policías.
0: Ahora sí, a diferencia de la tragedia del pasado martes, donde murieron 3 personas, 4 en el Ángel de la Independencia, ahora sí, cuando el jefe Fénix, el martes pasado, decidió suspender el operativo a eso de las 11:22 de la mañana, dicen ahora en el gobierno, no, nomás el de las manifestaciones. Ah, ¿y el otro qué hacía? Ahora sí se pusieron a trabajar. Aún así, los rebasó la multitud, ¿eh? Pero se pusieron a trabajar. Ahora sí, tiraron las cervezas, no más cervezas, porque de todas maneras se podía vender, comprar lo que quisiera en el Ángel, en Reforma y en otros puntos de la ciudad, pero al menos parecía como que trabajaban. Al menos hacían como que había un poquito de autoridad, aunque fuera poquitito, al menos. Afortunadamente, saldo blanco. Y eso sí es un gran gol. Eso sí se celebra. Enhorabuena. Por otro lado, la camioneta de Cuauhtémoc Blanco terminó vandalizada, pintarrajeada por algunos manifestantes, particularmente activistas ecologistas. Le encararon a Cuauhtémoc Blanco rumbo al estadio, al Azteca, y le reclamaron también por la muerte de Samir, un activista que peleaba pues por temas ecologistas allá en Morelos. Escuche cómo lo encaran.
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5: pinche blanco asesino, Samir vive, culero, Samir vive, pinche culero.
0: Fortísimas las imágenes, y nos sigue ahí a través de MBS TV. Estamos viendo cómo vandalizan la camioneta de Cuauhtémoc Blanco. Cuauhtémoc Blanco que se baja todo sacado de onda, que quiere reaccionar, pero sabe que no puede, que está siendo grabado. Y no le queda otra más que apechugar, subirse a la camioneta y, bueno, pues tener que aguantar. Cosas que, huelga decir, creo que se merece de pe a pa. Acusado de violación, pero protegido por el fuero. Acusado de narco, pero protegido por el fuero. Acusado de asesino, pero protegido por el fuero. Al final de cuentas, la justicia, tarde o temprano, divina, poética o de los hombres, termina por llegar. Elsa Marta Gutiérrez, en Jalisco, saldo blanco.
6: Gracias, Luis. Buenos días. La eliminación de México frente a Inglaterra no dejó incidentes de gravedad en Jalisco. Autoridades estatales reportaron saldo blanco tras la jornada de octavos de final, en la que más de 152 mil personas siguieron el partido en distintos puntos de la entidad. Sin embargo, sí hubo conatos de violencia en la Minerva y algunas riñas. En el centro de Guadalajara, aficionados volvieron a arrojar botellas, vasos y otros objetos contra elementos de seguridad que resguardaban la zona donde se encuentra el Fan Festival. Según se indicó, la inconformidad habría sido por las restricciones de paso y la presencia de los uniformados. Además, Protección Civil de Jalisco indicó que se brindaron 60 atenciones médicas, algunas relacionadas con intoxicación alcohólica y contusiones. Luis, todos los detalles te los presento más adelante. Buenos días.
0: Gracias, muchísimas gracias, Elsa Marta Gutiérrez. Judith Medrano, en Nuevo León. Buen día.
7: Hola, ¿qué tal, Luis? Te saludo con gusto. Tan pronto se dio el silbatazo final del partido de México contra Inglaterra, los aficionados despejaron rápidamente la macroplaza, la explanada de los héroes, así como la explanada del Museo de Historia Mexicana y, de igual manera, el Parque Fundidora, sede del FanFest. Con la esperanza a cuestas durante el encuentro deportivo, los aficionados no dejaron de alentar y hasta pararse del piso para celebrar los goles de Julián Quiñones y de Raúl Jiménez, pero toda esta información te la presento más adelante.
0: Gracias, muchas gracias, Judith Medrano. Vámonos a temas aquí en nuestro país, porque continúa el drama del país. La relación entre México y Estados Unidos podría tensarse después de la revelación del FBI en torno a las alteraciones que habría sufrido el avión en el cual el Mayo Zambada fue capturado, secuestrado, extraído, detenido, llevado, levantado, póngale el verbo que quiera dependiendo la ideología que tenga. El Mayo fue abducido, si quiere usted, por Estados Unidos. Y esto ya no es un invento. Esto es confirmación del FBI. Nada más que estábamos en medio del Mundial, seguimos en medio del Mundial, pero México ya no juega. Entonces seguramente la atención empezará a crecer con esta nota, que no es nada menor. El Mayo Zambada fue capturado por los Estados Unidos de Norteamérica en una operación denominada Air Kings, los Reyes del Aire.
8: El avión en el cual se llevaron al Mayo Zambada a Estados Unidos está siendo exhibido hoy en un museo de aviones de guerra. De ese tamaño la narrativa de Estados Unidos. Vamos a ver qué reacciones hay por parte de la presidenta de la República. Esto detonó desde la semana pasada. El jueves aquí en este espacio hablamos a profundidad sobre ello. El viernes también lo comentábamos. Y el viernes, de hecho, le preguntan a la presidenta Sheinbaum, oiga, ¿qué opina sobre esto? Y dijo, el lunes, ahí luego. Hoy es lunes. Hoy México ya no está en el Mundial. Pero lo que sí está es el avión exhibido en un museo estadounidense, en un museo de guerra. Y la confirmación de que fue un operativo del FBI en territorio mexicano que sacó al Mayo Zambada. Vamos a ver qué reacciones hay. Y el abogado del Chapo afirma que entregará a Estados Unidos un expediente con 32 presuntos funcionarios ligados al narcotráfico. Es el abogado de El Chapo en México, Gerardo Rincón Flores.
9: De una lista de 10 personas, se quedaron cortos. Lo que yo voy a mandar se va a expandir a 32. Entre Peña Nieto y Andrés Manuel, aunque lo nieguen, había gente. No sé si te has fijado que mucha gente que estaba con un gobierno ahora está con el otro. Pues no se andaban matando, eran enemigos y ahora son amigos. Mira qué bien, tío, éxito. Nada más te voy a decir esto. Toda la verdad se va a saber muy pronto. Si alguna cosa llega a pasarme, responsabilizo a la FGR, a García Harfuch, a este grupo de gobierno que maneja la presidenta y a los que estaban con Peña Nieto, porque son los que han hecho muchas cosas.
8: No es menor lo que dice el abogado del Chapo Guzmán, ¿eh? Nada menor. Estamos hablando de una entrega de documentación, de testimonios al gobierno estadounidense de 32 funcionarios en el gobierno de Peña Nieto y en el gobierno de López Obrador que habrían estado vinculados al narco. No es menor. El Senado confirma que Enrique Insunza recibe su dieta mediante cheques luego del congelamiento de cuentas bancarias. ¡Qué bonito! Como no puede cobrar en las cuentas, como no le pueden depositar, como no tiene banca electrónica, el Senado le manda un cheque para que lo pudiera cobrar al banco en cash si quiere. Hágame el favor. El gobierno de la República, el de la múltiple popularidad y aplausos y vítores y lo que quiera, diga, mande. Hoy aparece otra encuesta en El Financiero, qué bueno, 68% quieren a Sheinbaum, maravilloso. Pero ese gobierno, también cuando uno se pone a ver ya los asegúnes, los detallitos, tiene la seguridad reprobada. Y también va creciendo percepción de corrupción, dependiendo de la encuesta que usted quiera ver. Esto es lo que abona eso. El narco senador o senador acusado de narco, Enrique Insunza, recibe su chequezote. No le pueden depositar porque tiene bloqueadas las cuentas. No pasa nada. Ahí va el cheque. Al rato le van a llevar el efectivo, ¿no? Hasta el Banco del Bienestar. Qué bonito. Muere otro migrante mexicano bajo custodia del ICE. Van 16 fallecidos. José Ramón López Beltrán, el hijo mayor del expresidente Andrés Manuel López Obrador, fue captado el fin de semana de vacaciones en el parque temático Magic Kingdom de Disney en Orlando, Florida. La vive muy bien. Morena toma medidas ante el discurso de odio de la diputada chiapaneca María Isabel Rodríguez contra la diversidad sexual. El presidente de la Comisión de Diversidad de la Cámara, Jaime López, informó que Morena ya toma medidas ante el discurso de odio. Escuche usted.
10: Nos posicionamos a partir del primer momento de que esta diputada realizó estas declaraciones, por supuesto, ominosas en contra de nuestra comunidad. Estoy seguro, en efecto, tengo información que el partido está actuando, por lo que corresponde a ella.
8: La hermana de Emilio Lozoya está en libertad, pero mañana podría ser vinculada a proceso y podrían dictarle diversas medidas cautelares, entre ellos la prisión preventiva justificada. O en una de esas hasta le ponen otro delito y la oficiosa. René Cruz, buen día.
11: Luis, buenos días. Con la confianza de que se presentará a la próxima audiencia, una jueza de control rechazó imponerle la prisión preventiva justificada a Hilda Lozoya Austin por el delito de lavado de dinero y solo le impuso la prohibición de salir de la zona metropolitana. La entrega del pasaporte y la firma periódica será el día de mañana martes, cuando la impartidora de justicia resuelva si la vincula a proceso. De acuerdo con la investigación de la Fiscalía General de la República, la hermana de Emilio Lozoya recibió en su cuenta 5 transferencias por más de 3 millones de dólares del empresario Alonso Ancira, recursos que se utilizaron para la compra de la residencia de Lomas de Besares. Más adelante los detalles de la información.
8: Gracias, René. Vámonos hasta Veracruz. El viernes se encontraron los restos de Roxana Guzmán, la periodista que fue levantada, secuestrada desde su domicilio. En esas imágenes tan desgarradoras, cuando entra un comando armado y se la lleva frente a sus hijos, frente a su madre. Ana Alicia Osorio, adelante.
12: Luis, buenos días. Te comento que luego de un mes de la privación de la libertad de la periodista Roxana Guzmán Ramírez, finalmente fue localizada, aunque sin vida. Así lo confirmó la Fiscalía General del Estado de Veracruz, quien dijo que ya se realizaron todos los análisis y peritajes necesarios para poder determinar que unos restos que fueron localizados se tratan de los restos de la periodista. En este sentido, la Fiscalía aseguró que continúan las investigaciones, aunque ahora son por homicidio doloso calificado y ya no por privación ilegal de la libertad. Asimismo, informó que actualmente hay 8 personas que se encuentran detenidas debido a este crimen, mientras que continúan todavía todos los trabajos para presentarlas ante la justicia y lograr justicia en este caso. Más adelante tendremos más información.
8: 6:37, no me tardo. Escucha usted MBS Noticias. Estos son los titulares del mundo. Me llamo Luis Cárdenas y es un honor trabajar para usted. Regreso en cosa de nada.
13: Titulares del mundo. New York Times, Estados Unidos.
14: Trump insta a las agencias a abandonar casos de derechos civiles.
13: Washington Post, Estados Unidos.
14: Trump pondrá a prueba a la OTAN de nuevo.
13: El País, España.
14: El 65% de los ciudadanos cree que en España hay lawfare.
13: Le Monde, Francia.
14: Ucrania. Cómo el ejército ruso perdió la iniciativa.
13: The Guardian, Reino Unido.
14: Represión contra las donaciones mientras Farage se enfrenta a una nueva polémica por sus regalos.
13: Der Spiegel, Alemania.
14: Este mundial está ahora bajo sospecha generalizada.
13: Corriere della Sera, Italia.
14: Los ataques de Trump contra Meloni.
13: Funcho do São Paulo, Brasil.
14: Brasil cae ante Noruega y sufre la eliminación en su sexto mundial consecutivo.
13: El Clarín, Argentina.
14: Haaland eliminó con un doblete a Brasil y ahora irá contra Inglaterra.
13: Al Jazeera, Medio Oriente.
14: Una multitud inmensa paraliza Teherán durante la procesión fúnebre de Jemeney.
13: En un momento regresamos. 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
2: Ya estamos de regreso. MBS Noticias con Luis Cárdenas. 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

0: Planas. El Universal.
1: Con Rocha Moya subieron casos de desaparición. Las personas desaparecidas y no localizadas en Sinaloa aumentaron durante la administración de Rubén Rocha Moya. Registros de la Comisión Nacional de Búsqueda muestran que los casos pasaron de 270 en 2022 a 951 en 2025.
0: Milenio.
1: Mujeres 4T van por revancha electoral. No participaron en 2021 y hoy puntean en Aguascalientes, Baja California Sur, Colima, Sinaloa y Guerrero. En otros 7 estados pelean con varones.
0: Reforma.
1: Van contra 3 militares por meter huachicol. Acusan a 3 mandos de la aduana. Va la FGR por 13 mandos por contrabando y crimen organizado.
0: Excelsior.
1: Se la rifaron. El Tri tuvo contra las cuerdas a Inglaterra y no se desanimó pese al sorpresivo 2-0 en contra. Quiñones y Jiménez recortaron distancias, pero el tiempo ya no alcanzó. En el Ángel y otros lugares de celebración, la fiesta se apagó tras el último juego en México del Mundial 2026.
0: Animal político.
1: El sueño terminó. México cae ante Inglaterra.
0: La jornada.
1: Fin a la ilusión. En los FanFest, el Canta y No Llores fue consuelo. Unos se fueron tristes y otros convirtieron el dolor en fiesta.
0: El financiero.
1: Perfilan indicadores cíclicos más crecimiento económico. El avance simultáneo de sus dos componentes es una señal positiva.
0: El economista.
1: La OPEP y aliados acuerdan incrementar la producción de crudo en 188 mil barriles diarios. Desde el acuerdo de paz entre Irán y Estados Unidos, el precio del West Texas Intermediate ha bajado 19%, el Brent 17.5% y la mezcla 23%.
0: Reporte Índigo.
1: México se despide del Mundial. Tras una actuación más que sobresaliente, la selección mexicana se va del torneo luego de perder ante Inglaterra. Detrás quedan grandes momentos de un equipo que mostró personalidad y un país que enamoró al mundo.
0: El sol de México.
1: Se acabó. Con doblete de Jude Bellingham y un penalti convertido por Harry Kane, Inglaterra deja fuera de la Copa del Mundo a México en trepidante partido y pone fin a la fiesta que todo el país organizó para apoyar a la selección nacional.
0: La prensa.
1: Dieron todo. La selección mexicana no pudo vencer a Inglaterra, que jugó con 10 hombres y se despidió tras caer por los goles de Bellingham y Kane.
0: La crónica.
1: Adiós al sueño, 2-3. México cayó ante Inglaterra después de un partido intenso lleno de emociones.

0: Y ya ni modo. Ya merito, casi lo logramos. Aunque, pues, no fue. Ah, hoy se siente el ambiente triste. Hoy hay un ánimo alicaído. Hoy inclusive hasta muy temprano se sentía un poco de neblina. Como si de pronto la ciudad estuviera reflejando en una especie de metáfora lo que se vive en el corazón del país. Hay mucho por qué luchar, no solamente por el fútbol, ya lo platicaremos más tarde. Pero hoy, en este momento en el cual tratamos de dar una frasecita que nos ponga de buenas en el día, ahí le va esta de Aristóteles Onassis. Ya sabe que a este señor le encanta el tema de poder navegar, de los veleros particularmente. Y navegar un velero tiene su chiste, no es cualquier cosa. Por eso tienen una frase que a mí me parece maravillosa. Y dicen, no puedes cambiar el viento. Lo que puedes hacer es ajustar las velas. Hay que ajustar muchas cosas. Así está la cosa. Así está la vida. Así está la situación. ¿Qué hacemos? ¿Le rogamos al mundo que nos cambie las circunstancias? ¿O mejor nos adaptamos a las circunstancias? No puedes cambiar el viento. Lo que sí puedes hacer es ajustar las velas. Quiérete mucho. Date un gran abrazo. Vales un friego. Solamente por estar, por respirar. Agradece. Aquí estamos. Recuerda que no hay nada permanente en este universo, que todo cambia. Y esto, esto también pasará. No me tardo.
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2: La presidenta Claudia Sheinbaum entregó 32 viviendas para el bienestar en Morelia, Michoacán, como parte de la meta nacional de construir 1.8 millones de viviendas durante su sexenio. Durante el evento, destacó que en Michoacán se prevén 82 mil acciones de vivienda que se construirán entre Infonavit, Conavi y Foviste, además de que se han reestructurado 97 mil 220 créditos impagables en la entidad. La Secretaría de las Mujeres superó las 100.000 atenciones en Michoacán al otorgar más de 102.600 servicios a través de 11 ferias del bienestar realizadas en 11 municipios como parte del Plan Michoacán por la Paz y la Justicia. De estas atenciones, 60.365 correspondieron a mujeres que recibieron orientación, servicios de salud, cartillas de derechos, kits de salud menstrual y vinculación a centros libre para asesoría jurídica y psicológica. Estas ferias interinstitucionales buscan fortalecer el tejido social. La gobernadora de Quintana Roo, Mara Lezama, anunció la convocatoria para la segunda jornada de apoyos funcionales gratuitos en Quintana Roo. Hasta el 10 de julio estará abierto el registro para entregar sillas de ruedas, lentes de armazón, auxiliares auditivos, prótesis de mama externas y brasieres ortopédicos sin costo. Los apoyos, gestionados con la Beneficencia Pública y el DIF estatal, buscan mejorar la calidad de vida, movilidad y autonomía de personas en vulnerabilidad con el respaldo de la presidenta Claudia Sheinbaum. Los requisitos son CURP, identificación oficial y comprobante de domicilio. En esta administración ya se han entregado más de 6.000 apoyos funcionales y se prevén más de 3.000 en esta jornada. Para MBS Noticias, Rodrigo Errejón.
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3: El fútbol también se juega con datos. Y claro que le vamos a México, porque 87.7% de las personas siente mucho orgullo de ser mexicano.

Por su ubicación estratégica, en Sinaloa, somos la puerta al comercio con Asia, el Pacífico, y formamos parte del corredor económico del norte hacia Estados Unidos, Canadá y Europa. Ven y enamórate de Sinaloa.

0: trascendió en la prensa. Reforma, Templo Mayor.
1: Fue bonito mientras duró el sueño de ver a la selección nacional avanzando con paso firme en la Copa del Mundo. Dos motivos había para el regocijo. El primero, por supuesto, el logro deportivo. La calidad del juego, la entrega de los jugadores, el planteamiento táctico. Todo eso que nos hizo preguntarnos ilusionados. ¿Y si sí? El otro motivo de gozo no tenía que ver con la cancha, pero sí con la idea de juego en equipo, pero en equipo nacional. Es decir, durante los 24 días que duró la participación de México en el Mundial, se fue dando un sentimiento que hace mucho no se veía. Más fraternidad, menos división. Más entusiasmo colectivo, menos polarización. De lado, quedaron durante esas 3 semanas los pleitos habituales de la vida diaria. No es que desaparecieran por arte de magia, pero al menos, por unos días el protagonismo dejaron de tenerlos las y los políticos que aparecen a diario en todos lados. Se habló de cómo sí y no de por qué no. Se llenaban las redes de ilusiones y no de agresiones. ¿Era el mundo feliz? Claro que no. Pero al menos se pudo cambiar, brevemente, la narrativa. Quizás por eso la derrota de ayer ante Inglaterra duele, pero de manera distinta. Duele porque se vio que sí se puede, pero también porque obliga a regresar a la polarización de siempre, a los conflictos de antaño, a la cerrazón de uno y de otro lado. Sea como sea, a los 26 jugadores de la selección nacional y a su cuerpo técnico hay que decirles gracias, muchachos. Gracias por los recuerdos.
0: Bajo reserva del Universal.
2: Ayer la defensa de Hilda Susana Lozoya Austin, hermana del exdirector de Pemex Emilio Lozoya Austin, acusada por la Fiscalía General de la República de presunto lavado de dinero, acusó al Ministerio Público Federal de violaciones al debido proceso, a la presunción de inocencia, a la protección de datos personales y al ejercicio libre de la función de defensa. La defensa de la señora Lozoya sostiene que la publicación de la fotografía y video de su representada difundida por FGR representa una violación de sus garantías. Añade que datos personales de su cliente fueron difundidos, además de que fue citada con solo 2 horas de anticipación en unas oficinas de la Guardia Nacional para que le hicieran una evaluación de riesgo, situación que interfirió con la preparación de la defensa. Las denuncias no son menores. Habrá que esperar para ver las consecuencias de estos señalamientos de la acusada a los acusadores.
0: Confidencial, El Financiero.
1: Cuauhtémoc Blanco, exfutbolista y exgobernador de Morelos, vivió ayer un momento de tensión cuando se dirigía al Azteca para el México-Inglaterra. Y es que el también comentarista fue increpado por un grupo de personas que lo identificó cuando viajaba por Periférico Sur en su camioneta machuchona. Samir Vive, le

0: gritaban en referencia a Samir Flores, un activista ambiental asesinado en 2019 durante el gobierno de Blanco. Además de los gritos, los inconformes rayonearon con aerosol la Lincoln del exfutbolista con la frase FIFA Go Home. Hay heridas que no cierran y la de Samir parece una de ellas.
1: Trascendió de Milenio.
2: Que siguiendo con temas mundialistas, esta fue la última semana de home office para empleados y funcionarios del INE que encabeza Guadalupe Tadei. Y ya veremos si en los siguientes días regresan con la tarea hecha y resuelven temas pendientes como regular los procesos anticipados para designar candidatos, más ahora que se han sumado dos nuevos partidos, que seguramente exigirán cancha pareja, pues llegan con el juego iniciado y el árbitro medio dormido.
1: Razones de la razón.
0: Como no se daba desde finales del sexenio del priista Javier Duarte, sentenciado a 9 años de prisión por lavado de dinero y asociación delictuosa, Veracruz se convirtió nuevamente en un peligro para la prensa. En el año, ha habido en el país 3 asesinatos de periodistas y todos se han cometido en la entidad gobernada por la morenista Rocío Nale. Apenas el fin de semana pasado se confirmó que Roxana Guzmán fue la víctima 34 en la entidad en los últimos 25 años. Y en esta coyuntura resaltan 2 hechos. Los desencuentros de la mandataria con los reporteros, cada vez que estos le preguntan sobre la situación de inseguridad en el estado, o las protestas ciudadanas, y el dato que hoy da a conocer la razón, que refleja la vulnerabilidad de los comunicadores. Entre 2024 y 2025, este último, el primero de la administración nalista, la cantidad de medidas de protección dictadas por la Comisión Estatal para la Atención y Protección de los Periodistas se redujo en una proporción de 4 veces. Hoy serán los funerales de Roxana. Pendientes.
1: Pepe Grillo, de Crónica.
2: Hay un dato positivo a destacar en torno a una de las preocupaciones de organizaciones civiles que han alertado constantemente y desde hace años sobre la epidemia de obesidad en México. La campaña de vida saludable permanecerá en las escuelas de educación básica. En efecto, a instancias de Mario Delgado, se torna permanente la campaña que algunos hubieran preferido eliminar porque ataca abiertamente el consumo de comida chatarra e incluso promueve un entorno saludable para los pequeños que no se queda solo en el aula y en su hogar, sino que alcanza los hábitos de consumo de su familia. Es una buena noticia que habremos de monitorear en resultados gracias a que las escuelas habrán de dar seguimiento a la talla y peso de cada pequeñín.
1: Rayuela de la jornada.
0: Ya nada más falta que esta Venezuela condecore a Netanyahu.
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0: largas, de corazones rotos, de esas ilusiones desgarradas, del eterno ya merito, ya merito, ya casi, del jugamos como nunca, pero perdimos como siempre. Sin embargo, creo que esto va más allá del fútbol. El ambiente hoy, enmarcado, arrebujado de tristeza, se siente como una cubetada helada que nos regresa a la realidad. ¡Ay! Es el regreso a lo que olvidamos por 24 días. A la polarización, al México roto, a la corrupción política, al camino escarpado, cuesta arriba de la economía, a la búsqueda incansable de alguna buena noticia que nos pueda hacer soñar un ratito sobre nuestro errático futuro. ¿Y si sí? ¿Y si sí? ¿Y si sí? ¡Ay! ¿Y si sí hoy es un tajante no? No fue. Queda el recuerdo, eso sí. El recuerdo de los 24 días en que nadamos en ilusión, en las porras, en los gritos del gol que marcaban microsismos en el estadio que hacían temblar las calles. Queda siempre el cielito lindo. Queda el orgullo desbordado, déjeme decirlo, en autocomplacencia. Queda el sueño. Pero lo más cruento, lo más triste, es que sí, sí hay mucho por lo que podríamos ilusionarnos. Pero en el fondo, usted y yo sabemos que no es fácil. En el fondo nos aterra el ominoso, el dificilísimo, el aterrorizante destino. En el fondo México piensa que es más probable ser campeón del mundo que tener un país más seguro, más próspero y más digno. Pero igual, ¿y si sí? ¿Cómo está? Muy buenos días. Qué triste se siente el ambiente, caray. De verdad se siente de capa caída. ¡Ánimo! ¡Vámonos con todo! Déjeme decirle algo. Estoy agradecidísimo de que me dé oportunidad de ser un pedacito en su vida, de acompañarle en el gimnasio, o cuando está despertando, o cuando está en su desayuno, o cuando está en lo que sea que esté, en donde podamos acompañarle, es un verdadero honor. Neta, neta, de corazón, gracias. Soy Luis Cárdenas y usted está en MBS Noticias. Vámonos con todo. De capa caída, de corazones rotos, de ilusiones destrozadas. Óscar Palacios, cuéntanos la crónica. Muy buenos días.
1: Gracias, Luis. Buenos días. El llamerito acabó con el festejo que preparaban miles de aficionados que se dieron cita en el Paseo de la Reforma para presenciar el partido de México contra Inglaterra. Caras largas, llanto en algunos ojos y el ánimo festivo contenido fue el saldo que dejó el último partido de la selección mexicana en el Mundial de Fútbol. Como se hizo costumbre, la marea verde comenzó a inundar las zonas aledañas al Ángel de la Independencia desde horas antes del silbatazo inicial. Playeras del tricolor, sombreros de charro, máscaras de luchador, espuma, chapuzones en los charcos generados por la lluvia y gente volando mantuvieron el ánimo de una ilusionada afición mexicana que aguardó estoica el inicio del juego a pesar del aguacero que azotó la ciudad. Con la emoción a tope, Héctor viajó desde Tlaxcala para vivir la pasión del Mundial en el epicentro de los festejos del aficionado mexicano. Pidió a los seleccionados darlo todo y pronosticó un triunfo de México sin saber que todo quedaría en una ilusión.
2: Con saña me lograste enloquecer y yo caí en tu trampa ilusionado.
3: 2-1, 2-1, 2-1, a favor México. Hoy lo gana México. ¿Y cómo dice? Noruega, sigues tú. Noruega, sigues tú. Noruega, sigues tú. Noruega, sigues tú.
4: ¿Qué le pides a los jugadores de la selección?
3: Que lo dejen todo en la cancha, que lo dejen todo.
4: Huevos, huevos.
3: Hoy lo estamos dejando todos nosotros aquí, que lo dejen todos allá.
1: La euforia se apagó con los goles de Inglaterra y aunque por momentos estalló el sí se puede, al final la derrota terminó con el festejo. Apenas sonó el silbatazo final, los aficionados se retiraron del Paseo de la Reforma, reconociendo el papel del conjunto tricolor, pero con el trago amargo que dejó nuevamente el quedarse en la orilla. Pascual Sánchez afirmó que no hay nada que reclamar a la selección, aunque falta dar el siguiente paso.
5: No, la verdad, pues fue un partido muy, sabíamos que era muy difícil. En México le faltó un poco más de suerte. Vamos mejorando, pero realmente siempre no damos el siguiente paso que nos hemos quedado siempre en el ya merito.
1: Otros, como Diego, reconocieron que la derrota duele, sobre todo después de que nos hicieron sentir magia.
6: Pues duele la derrota, está cabrón, pero también nos ilusionaron, nos hicieron sentir magia, como afición nos emocionamos, convivimos, ahora sí que sanamente también aquí con los muchachos, pero pues desafortunadamente nos ganaron, ¿no?
1: Terminó el Mundial para México, pero para los aficionados que se congregaron en el Paseo de la Reforma, la ilusión seguirá dentro de 4 años. Luis es el reporte, buenos días.
0: Gracias, querido Oscar Palacios. Duele la derrota, duele la ilusión. Oiga, ya ahí en Paseo de la Reforma, en el Zócalo, terminando el partido, varios de los comerciantes estaban de plano rematando ya todo lo que vendían, algo, que se llevaran algo. Primero querían hacer su agosto, después ya no. De hecho, las espumas que durante el partido entre México y Inglaterra se vendían en 100 o en 120 pesos, ahora ya solo estaban en 20 pesos. Y las cervezas que dice el gobierno capitalino que quitó, pues no, seguían vendiéndolas, nada más que en un primer momento estaban en 100 pesos, al final ya las estaban dando en 50, empezaron a rematar, vámonos, todo, porque pues ahí sí, también se les acabó el agosto a muchos de estos ambulantes. La presidenta de la República estuvo con Delfina Gómez en el Estado de México, en Ciudad Nezahualcóyotl. Al final del encuentro, esto dijo Sheinbaum.
7: Nos queremos mucho, que viva la selección, viva México.
0: Por otro lado, cerca del mediodía ayer, un grupo de manifestantes cerró los carriles centrales y laterales de Periférico Sur a 3 kilómetros donde está el acceso al Estadio Azteca. Ahí improvisaron una cancha para jugar una cascarita contra la FIFA y contra el gobierno federal. ¿Pero qué cree? Ahí en esa protesta, de pronto pasó la camioneta de Cuauhtémoc Blanco. La encararon los manifestantes, la pintarrajearon y encararon así al exjugador del América, además también hoy diputado con fuero protegido y hasta comentarista de fútbol.
8: Oye, mira,
9: pinche blanco asesino, Samir vive, culero, Samir vive, pinche culero.
0: Así le fue a Cuauhtémoc Blanco, como que no lo quieren mucho. Y tiene razón en alguna parte, los manifestantes muy mal por la vandalización de la camioneta, la pintarrajearon con pintura de aerosol azul, pero pues tienen razón, el tipo está acusado de vínculos con el narco, el tipo está acusado de abuso sexual, violación, el tipo está acusado de muchas cosas, pero tiene fuero, lo protege la 4T y no se le puede hacer absolutamente nada. Así como protege también al senador Enrique Insunza, senador de la República, que hoy está cobrando su dieta en cheques. ¿Sabe por qué? Porque tiene bloqueadas sus cuentas por la UIF. Entonces el Senado le manda al senador acusado de narco por Estados Unidos su chequecito para que lo pueda cobrar en efectivo. ¡Qué bonito! Enhorabuena, Saldo Blanco. Se pusieron más o menos las pilas en el gobierno capitalino. Ahora sí no mandaron a los operativos a descansar. Ahora sí el jefe Fénix no mandó mensajitos en WhatsApp diciendo enhorabuena, lo hicimos muy bien, como lo hicieron el pasado martes, en donde, bueno, pues desactivaron operativos y después terminamos viendo la tragedia que fue el Ángel de la Independencia, 4 muertos. Ayer no, ayer Saldo Blanco. Lo que sí es que son millones de corazones rotos. Esos cómo se curan. En otros temas, operativo Air Kings es el nombre con el que autoridades de Estados Unidos han identificado la operación encubierta que culminó con el traslado a territorio estadounidense del Mayo Zambada. Ya no es un invento, esto es real, está confirmado. El avión en el cual trasladaron al Mayo de México a Estados Unidos está exhibido en un museo de guerra. Hoy la presidenta de la República, o al menos eso dijo el viernes, se va a pronunciar sobre el tema. Esto ya no es un invento. La operación se dio en territorio mexicano por autoridades estadounidenses, por el FBI. Esto lo está diciendo, y no solamente diciendo, sino presumiendo el FBI. Fue el FBI en una operación encubierta que considera de guerra quien se llevó al Mayo Zambada. Platicamos del tema en un momento. Por cierto, el abogado del Chapo en México, él se llama Gerardo Rincón Flores, va a presentar documentación a Estados Unidos que probaría la complicidad de 32 funcionarios en el gobierno de Peña Nieto y de López Obrador en el narco.
10: De una lista de 10 personas, se quedaron cortos. Lo que yo voy a mandar se va a expandir a 32. Entre Peña Nieto y Andrés Manuel, aunque lo nieguen, había gente. No sé si te has fijado que mucha gente que estaba con un gobierno ahora está con el otro. Pues no se andaban matando, eran enemigos y ahora son amigos. Mira qué bien, tío, éxito. Nada más te voy a decir esto. Toda la verdad se va a saber muy pronto. Si alguna cosa llega a pasarme, responsabilizo a la FGR, a García Harfuch, a este grupo de gobierno que maneja la presidenta, y a los que estaban con Peña Nieto, porque son los que han hecho muchas cosas.
0: La Fiscalía General en Veracruz identifica los restos de la periodista Roxana Guzmán. Usted lo recordará, el 2 de junio la periodista fue secuestrada desde su domicilio. Entraron personas armadas. Parte de estas personas eran policías de Veracruz. Los responsables de la muerte desgarradora, realmente brutal, una muerte salvaje, un asesinato cruento, es el Grupo Sombra de Veracruz. Son los mismos que hace poco más de un año mataron a una chofer de taxi, usted lo recordará muy bien, a una señora ya adulta mayor, que la obligaban a pagar derecho de piso y no pagó. Son los mismos que mataron a Roxana Guzmán. Más tarde platicamos del tema. Enfrentamiento en Sinaloa deja al menos a 10 muertos. Esto sucedió en la sindicatura de Agua Verde, municipio del Rosario, con 10 muertos. Son 10 presuntos narcos armados que terminaron por ser abatidos por el ejército. Encuentran muerto al periodista Alex Serna. Él era creador de contenido en Guerrero, también activista. Fue encontrado sin vida por sus familiares en el CEMEFO luego de permanecer varios días como desaparecido. El activista de la Costa Grande se encontraba desaparecido desde el 20 de junio. El 20 de junio fue cuando hizo su última publicación en Facebook. Bueno, pues aparece muerto. El fin de semana en este país mataron a 132 personas. En Vallarta, una cosa que ha generado ruido a nivel internacional incluso, y es que elementos de Protección Civil y bomberos pudieron capturar a un cocodrilo que se comió, mató a un turista, a un joven de 28 años de edad. Entiendo que era un joven estadounidense, ¿no? El que terminó por morir en esta parte ahí de Puerto Vallarta, en donde el cocodrilo lo atacó. Es una playa que de hecho tiene sus letreros y tiene ahí también sus avisos que dice, cuidado, aquí hay cocodrilos. Bueno, pues este muchacho entró y pues por desgracia lo agarró el cocodrilo, terminó por matarlo. Habitantes de la zona denunciaron que ya se había reportado el avistamiento de este cocodrilo, ya hoy está pues capturado, ya lo van a llevar ahí a otro lado, y exigieron pues medidas de seguridad más severas para evitar nuevos percances. Esta nota se ha estado dando vuelta al planeta, de hecho, pues porque es muy lamentable y también pues muy, muy fuerte lo que ocurrió en Puerto Vallarta, la muerte de un ciudadano, de una persona que pues se acercó ahí a esta playa, se puso a nadar, aunque insisto, había advertencias, y bueno, por desgracia, pierde la vida por el cocodrilo. Bajo custodia de ICE muere otro migrante mexicano, se llama Félix Alcorta Rodríguez, tenía 63 años, falleció hace unos días en el centro de detención del condado Webb en Laredo, Texas. Son 16 ya los muertos mexicanos a manos del ICE. Y Donald Trump, en el marco de los 250 años, tiene un discurso clarititito. Se va contra el comunismo. tal cual como si esto fuera Reagan. ¿Qué digo Reagan? Tal cual como si esto fuera la etapa de Richard Nixon. ¿Qué digo la etapa de Richard Nixon? Tal cual como si esto fuera 1950, como si estuviéramos de nuevo escuchando, no sé, a un Kennedy que después toma la decisión de hacer los primeros ataques contra Vietnam por el crecimiento del comunismo. Así, así un Donald Trump revive la bandera, lo que diríamos en México, la vieja confiable del comunismo.
11: Y toda esa retórica de los comunistas no tiene ninguna oportunidad, ni la más mínima. No queremos comunistas en nuestro país.
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Estamos escuchando Así fue de Juan Gabriel. Pásame las galletas de animalitos, ya no quiero vivir, ya, se acabó. ¡Qué dolor escuchar a Juan Gabriel! ¡Ay, Dios, no! ¡Qué triste! Pero es que no está en mis manos. Ni modo. ¡Ni modo! Duele el corazón. Pásela muy bonito. Déjame, voy a una pausa. Así fue, de Juan Gabriel. Regresamos y platicamos de muchas cosas. Oiga, ya se lo dije, pero se lo digo de nuevo, porque lo estimo mucho, porque le agradecemos mucho. Usted es un motivo de vida. Gracias por dejarnos acompañarle. Gracias por dejarnos trabajar para usted. Soy Luis Cárdenas. Estamos en la primera emisión de MBS Noticias. Estamos en Dish, en Megacable. Estamos en Exa, en La Mejor, en Globo. Estamos en todos lados y en el WhatsApp 5640-05-1025. 5640-05-1025. 5640-05-1025. Es Juan Gabriel.

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0: A las 7:22 del 6 de julio del año 2026, siendo lunes, es momento de la politiquería.
1: Tania Vanessa Flores Guerra, que fue privada de su libertad violando dos amparos contra autoridades de Nuevo León y de Coahuila, para hoy ser detenida y sometida a un proceso fabricado con pruebas falsas, con trampas, con argucias por parte del fiscal Federico Fernández.
2: El hecho está en que si nos enfrentamos en una problemática, que no podemos garantizar la interconexión que nos ordena la ley de amparo por falta de recursos. Entonces, esa es la punta de lanza para que nosotros podamos estar en una condición digital óptima para llevar a cabo los juicios digitales. Digamos que la parte que hoy tenemos, la obligación, tendría que ser la última parte de un juicio digital completo. No lo vamos a poder hacer tiempo ni forma porque no tenemos los recursos.
3: Nos posicionamos a partir del primer momento de que esta diputada realizó estas declaraciones, por supuesto, ominosas en contra de nuestra comunidad. Estoy seguro, en efecto, tengo información que el partido está actuando por lo que corresponde a ella.
0: 7:23. Vámonos con la politiquería de todos los días. Ahorita volvemos a platicar sobre el fútbol, pero primero hay un asunto que por toda esta euforia está pasando un poquito desapercibido o un muchito, y es el asunto de Hilda Lozoya. ¿Quién es Hilda Lozoya? Hilda Lozoya es la hermana de Emilio Lozoya, que utilizó Lozoya en esta red internacional, déjeme decirle, de lavado de activos, aprovechándose de su puesto cuando él fue director de Pemex. Bueno, la madre de Lozoya ha estado en la cárcel, Lozoya ha estado en la cárcel, y Hilda, que fue prestanombres también de todo esto, o al menos esa es la acusación de la fiscalía, podría también terminar en prisión. Sin embargo, la audiencia será mañana, pueden vincularla a proceso, y en una de esas, alguna medida cautelar sería la prisión, otra puede ser el brazalete o que vaya a firmar. Ya lo veremos. René Cruz, muy buenos días.
4: Luis, buenos días. Con la confianza de que se presentará la próxima audiencia, Nora Ileana García Peralta, jueza de control con residencia en el reclusorio norte, rechazó imponerle la prisión preventiva justificada a Hilda Lozoya Austin por el delito de operaciones con recursos de procedencia ilícita, sin citar un solo artículo de la Constitución o del Código Procesal. La impartidora de justicia se limitó a imponerle a la hermana de Emilio Lozoya, exdirector de Petróleos Mexicanos, una serie de medidas cautelares consistentes en la firma periódica ante la unidad de medidas cautelares, la entrega del pasaporte y la prohibición de salir de la zona metropolitana. En respuesta a los comentarios de la juzgadora, Lozoya Austin señaló: "Tengo fe en la justicia, reitero mi disposición a acudir a las audiencias porque soy inocente, le hablo de corazón, la Fiscalía General de la República ha utilizado a las mujeres de mi familia, a mi mamá, a mí y a mi excuñada, haciendo una persecución política y de género". Durante la audiencia, que se extendió por espacio de 10 horas, García Peralta le concedió a Hilda Lozoya la duplicidad del término constitucional, por lo que será este martes 7 de julio a las 9 de la mañana cuando resuelva si la vincula a proceso. En breves declaraciones a su salida del reclusorio, Emilio Lozoya Talman, padre de Hilda y de Emilio, externó su beneplácito por la determinación de la jueza.
5: Más tranquilo, como siempre, la jueza muy atinada.
4: Por su parte, el abogado Alejandro Rojas Pruneda destacó que durante la audiencia quedó evidenciada la violencia que se ejerció en contra de su cliente.
6: Yo eso es lo que quisiera un poco a lo mejor resaltar, que en esta audiencia lo que se pudo ver fue cómo esta orden que implicaba el uso de la fuerza para traerla era absolutamente injustificada, no tenía ninguna razón de ser. Yo tengo contacto con los ministerios públicos, cuántas veces me lo piden, yo pues atiendo los requerimientos ministeriales, es mi trabajo, y ese trabajo lo pude haber hecho con ella o con quien sea, como así ha sido. Y eso me parece que es muy importante.
4: Entre los 54 datos de prueba presentados, los representantes de la Fiscalía General de la República destacaron que Alonso Ancira realizó 5 transferencias por un monto de 3.4 millones de dólares a la empresa Tocho Holding Limited, de la que era beneficiada Hilda Lozoya, quien a su vez realizó 2 depósitos a María del Carmen Ampudia para la adquisición de la residencia de Lomas de Besares en la Ciudad de México. Luis, el reporte que tengo, muy buenos días.
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0: 7:27. A diferencia del martes pasado, hay una muy buena noticia y para mí ese sí es un golazo, saldo blanco. ¿Por qué digo a diferencia del martes pasado? Porque el martes pasado hubo 4 muertos en el Ángel, algunos de ellos francamente por lo que pues varios consideran una negligencia del gobierno capitalino, el haber dejado pasar a tanta gente, el no haber previsto los operativos. Sí, era una multitud, una masa impresionante, más de 1,500,000. Pero fíjese, ayer fue 1,300,000 de acuerdo a los cálculos oficiales del gobierno de la ciudad y no hubo saldo blanco. Quizá mucho también tiene que ver la tristeza, el ambiente taciturno que se vivió y las caras caídas. Prácticamente terminando el partido, muchos comenzaron a retirarse, pues un tanto hasta con la capa ahí caída, con la bandera ahí un tanto arrastras, con la tristeza, con el corazón roto. Es la jefa de gobierno, Clara Brugada. Escuche usted. Tenemos por ahí el audio, a ver si lo tenemos por ahí. Lo que dijo Clara Brugada el día de ayer. Ay, bueno, ahorita se lo pongo. Viridiana Ríos, gracias por tomar la comunicación. Viri, me da muchísimo gusto poderte saludar como siempre. Te leo hoy en el Milenio como siempre, te leo también. Y me encanta este párrafo fortísimo, pero al final de cuentas que describe lo que se siente. Después vendrá lo de siempre. Al final, el país volverá a encontrarse consigo mismo y sus carencias. Volverán a la discusión pública los temas económicos, políticos y los debates sobre el futuro del país y su curso. Dejarán de escucharse los cánticos, las cornetas, los cohetes y los mariachis. Espero que cuando todo esto pase, no se olvide por completo lo que vivimos. ¿Cómo estás, Viri? Qué gusto saludarte. Buen día.
8: Luis, muy contenta de saludarte. Triste, por supuesto, pues por el resultado del partido. Pero la verdad, contenta, justo de eso escribía sobre lo que vivimos. La fiesta pública que se detonó por parte del Mundial, la esperanza. En fin, pero también muy atenta, Luis, al operativo de seguridad que se implementó en Ciudad de México. Por parte de Pablo Vázquez, porque fíjate que sí fue un despliegue operativo, pues yo diría sin precedente. La realidad es que en el último partido de México, antes del de ayer, había habido una presencia policial relativamente modesta, y bueno, pues el resultado lo vimos todos, lamentablemente la muerte de 4 personas durante las festividades. En esta ocasión se despliegan 17,000 policías, una buena parte de ellos en el estadio, pero otros en Zócalo, en el Ángel de la Independencia. Se despliegan también 8 distintos puntos de apoyo, 37 pantallas para que se pudiera ver el partido desde el Zócalo hasta la Estela de Luz, de forma que se pudiera distribuir a las personas. Controles de acceso a la zona del Ángel y al Zócalo. El acceso era restringido y se tenía un aforo limitado. Una ampliación importante de la ley seca, porque anteriormente solamente incluía las colonias que rodeaban al Ángel, y ahora se incluyó a la Roma y a la Condesa. Entonces, pues, ese fue un gran acierto, porque lo que la gente hacía era simplemente cruzarse una calle y entrar a cualquier tienda de conveniencia en la Roma. Ahora, si te soy muy sincera, Luis, lo que yo observo es que la verdad no se pudo poner bien a prueba, digamos, las medidas de control que implementó la Ciudad de México, porque pues tras la derrota mucha gente simplemente sí se fue a su casa. La realidad es que la concentración, aún si fue muy grande, tú ya mencionabas 1.3 millones de personas, pues no alcanzó su punto máximo, porque el resultado, pues al no ser tan alentador, pues terminó con mucha gente simplemente retirándose y regresando a sus casas, en fin. Pero sí creo que tuvimos una cierta mala noticia aquí, y es importante acentuarlo, y es que a los 10 minutos de que había empezado el partido, ya la gente había logrado hacer un portazo y roto los cercos para entrar al Ángel de la Independencia. Entonces el aforo limitado de 25,000 personas, pues simplemente no sucedió. La multitud entró y pues empezó a comportar de manera muy similar a lo que había sucedido anteriormente. Esto quiere decir que muy probablemente, si las autoridades no hubieran tenido la suerte pues de que el resultado no hubiera sido favorecedor, pues no sabemos, Luis, qué tipo de tragedias estaríamos discutiendo hoy tú y yo aquí juntos.
0: Sí, claro, porque si estamos hablando de 1.3 millones, el cálculo que dan en el gobierno, y hubiera ganado, que hubiera sido maravilloso, que hoy estaríamos pues en otro tenor, en otro ambiente, ¿cuántos habrían llegado? O sea, ¿qué te gusta? ¿Otros 500,000, más o menos? Digo, nunca lo sabremos, pero a lo mejor íbamos a estar viendo una cosa de 2 millones o quizá un poco más. pues concentrados en el Ángel, en algo que además iba a ser histórico. El portazo al que apuntas creo que es muy importante. El hecho que ahora sí me llamó la atención, Viri, ahora sí tiraron cervezas, ¿no? Y cosas por el estilo con este tema de la ley seca, aunque de todas maneras se vendían. De hecho, al final reportan por ahí, hoy algunas crónicas muy interesantes, cómo ya hasta se estaban rematando. Primero las vendían en 100, 150 pesos, al final ya 50, 30 pesos, lleve, lleve, porque pues ya se estaba yendo la gente. Pero hay algo en lo que apuntas hoy en tu columna que yo quisiera preguntarte: ¿cómo sientes este regreso a la realidad? O sea, el que vamos a ir viendo por parte de México en general, fueron 24 días, déjame decirlo, creo que muy bonitos, creo que todos los que pues vivimos esto, no sé si tú seas muy aficionado al fútbol, yo en lo particular no lo soy, de hecho soy bastante neófito en ese asunto, un ignorante por completo. Pero se sentía el ambiente, se sentía la ilusión, se sentía todo pues como una especie de pausa a una realidad que a veces termina por ser cruenta, ominosa, errática, catastrófica, que tiene sus puntos buenos también, pero bueno, pues que nos regresa con este balde de agua fría. ¿Qué ves tú en este regreso, querida Viri?
8: Bueno, me quedo con varias lecciones, Luis. Me parece que la primera es que sí somos un país verdaderamente extraordinario en las fiestas colectivas, sí, claro. El testimonio de lo que pasó en el Mundial, la diferencia entre las festividades en México y en otros países, unánimemente, de hecho, la prensa internacional mencionaba que el mejor estadio para vivir el fútbol era el Estadio Azteca y que la mejor ciudad para vivir la fiesta del fútbol era la Ciudad de México, porque realmente sí, pues nuestro país se desbocó. Se volvió completamente fuera de lo normal en lo que sucedió en todas estas, yo le llamo ceremonias inventadas. Mirar por el Ángel de la Independencia era ir viendo distintos microcosmos, de pronto de unas personas bailando payaso de rodeo, de pronto de otros pretendiendo ser luchadores, en fin, cada quien, digamos, en su pequeña fiestecita creada alrededor. Eso me fascinó, me parece que con de las mejores fiestas del mundo, pero creo que también nos deja antes como estado, Luis, porque uh-huh. Las fiestas colectivas pues van a continuar sucediendo, son parte de la cultura y de, claro. Y del etos mexicano, y creo que no hemos resuelto cómo vamos a tener esto, cómo vamos a permitir uh-huh. una fiesta multitudinaria en donde la gente corre un montón de riesgos,
0: Luis. Sí, claro.
8: Y porque no es solamente las estampidas, digamos, uh-huh. ese es el punto cúspide, digamos, del riesgo. Es también que la gente se sube a los postes, se avienta hacia otros, uh-huh. Trata de hacer, en fin, todo tipo de actividades que son enormemente peligrosas.
0: Claro.
8: Y además habiendo ingerido alcohol. Entonces, es algo complicado y creo que hay que aquí ponernos uh-huh. a pensar juntos en cómo tiene con seriedad que
0: claro.
8: permitirse la fiesta, pero también a lo mejor crear ciertas medidas de seguridad.
0: Uh-huh. Sí, las mínimas, que además pues para eso está garantizando la seguridad del gobierno, o eso es lo que se supone que tendría que pasar. Si vas a celebrar, bueno, pues no deberías de tener este tipo de riesgos al final de cuentas, y se trata al final pues de hacer estado, de hacer valer cierta autoridad sin represiones, sin nada por el estilo, simplemente poder coordinar lo que pues al final de cuentas para eso se les paga, ¿no, Viri? En fin.
8: Claro, pero ¿y sabes qué? Uh-huh. También creo que nos mostró este Mundial una enorme capacidad para reencontrarnos claro. entre nosotros. Y para pues saldar ese país que se percibe muy polarizado y muy dividido, y unirnos, ¿no? Con tanta esperanza, digamos, por la selección.
0: Ojalá que vengan más ilusiones también del país, no solamente de la selección y del fútbol. Pero mientras tanto, pues aquí estamos, Viri Ríos, te mando un abrazo siempre con toda la admiración. Te leemos en todas tus redes, te leemos ahí en todos los medios en donde colaboras y aprendemos de ti, querida Viri. Gracias.
8: Gracias a ti, Luis. Un fuerte abrazo.
0: Fuerte abrazo. Son las 7:36. Oiga, en otros temas, en Nuevo León, saludos a Nuevo León. En Nuevo León, detectives de la Agencia de Investigación de la Fiscalía General de Justicia de Nuevo León han detenido a la exalcaldesa de Musquis, Coahuila, Tania N. Y es seria la detención. Esta señora pues estaría acusada de delitos graves, aunque en este momento pues es una detención estatal, no federal, no se enmarca en un operativo federal como los que está haciendo Harfuch, por ejemplo. Judith Medrano, me enlazo contigo hasta Nuevo León. Buen día.
9: Hola, ¿qué tal, Luis? Te saludo con gusto. Detectives de la Agencia Estatal de Investigaciones de la Fiscalía General de Justicia de Nuevo León detuvieron a la exalcaldesa de Musquis, Coahuila, Tania N., a la exedil coahuilense de 43 años de edad. Se le imputan los delitos de peculado y ejercicio abusivo de funciones y deriva de una carpeta de investigación iniciada por el delito de peculado en su modalidad de disposición de bienes inmuebles por cuantía mayor. De acuerdo con información de la dependencia, la detención de la exfuncionaria de extracción del PT fue arrestada en la vía pública en las calles de Batallón de San Patricio, en la zona residencial y comercial del municipio de San Pedro Garza García. Ella fue trasladada para su internamiento en un centro de reinserción social en el estado de Coahuila y puesta a disposición de un juez de control y de juicio oral penal, mismo que celebró la audiencia inicial, formulándose la imputación y solicitando la defensa e imputada la duplicidad del término constitucional, siguiendo con la audiencia de vinculación para el próximo 9 de julio, fijándose como medida cautelar la prisión preventiva justificada. La detención de la exfuncionaria es de acuerdo a su presunta responsabilidad en una carpeta de investigación integrada por la Fiscalía General de Justicia del Estado de Coahuila, lo anterior en seguimiento a una denuncia interpuesta por delitos previstos y sancionados en el Código Penal vigente en la referida entidad. Para MBS Noticias, Judith Medrano.
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0: Acaba de empezar la mañanera y la presidenta de la República habló sobre la selección mexicana, ¿cómo no? Escuche.
10: Felicitar a la selección, realmente nos dieron mucha alegría y jugaron muy bien. Faltó el último gol, pero muy bien, nos dieron mucha alegría a todas y a todos los mexicanos.
0: Bueno, vamos a ver de qué más se habla hoy en la mañanera. Hay mucha expectativa porque pues viene este regreso a la realidad, viene el balde de agua fría, sí, lo que quiera. Pero hay mucha expectativa si habrá o no habrá un pronunciamiento hoy o si esto lo esperarán a mañana o estarán pues midiendo el agua en torno a la información ya oficial de los Estados Unidos de Norteamérica, del FBI, por el operativo del Mayo. Usted recuerda, lo informábamos aquí desde el jueves. El Mayo Zambada fue abducido, secuestrado, detenido, capturado, extraído, póngale el término que quiera, por los Estados Unidos de Norteamérica. Digo, sí, ya lo sabíamos, ya lo sospechábamos, lo que usted quiera, pero ahora ya es oficial, tan oficial que la aeronave en la cual se llevaron al Mayo ahora se exhibe en un museo de guerra estadounidense. La presidenta dijo el viernes que hoy podía llegar a hablar del tema. Vamos a ver si pasa o si no. Si están, insisto, midiendo el agua, el timing, a final de cuentas hoy, pues hay capa caída por la derrota de la selección y la salida de México del Mundial. Las 7:40, vámonos a otros temas con Pedro Tello.
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0: ¡Ay, Pedro! O sea, a ver, Ya perdimos, ya nos sacaron, estamos llorando aquí, las galletas de animalitos, estamos cortando las venas, Pedro, y nos vas a contar que la confianza en junio no mejoró, que se está recortando, que se está proyectando un recorte de empleos. No, mejor vamos a contar chistes, Pedro. Ah, otra cosa, algo bonito. ¿Cómo estás, Pedro? Buenos días.
11: Luis, buenos días. Me gustaría tener noticias mejores en materia económica, pero bueno, tenemos que regresar a la realidad, y la realidad de la agenda económica en México nos plantea de entrada tres noticias que vale la pena mantener en el radar personal. Tal y como lo informó el INEGI en estos últimos días, Luis, la confianza del consumidor mexicano, pero también la confianza de los empresarios en nuestro país y durante el mes de junio, no han repuntado. Volvieron a retroceder porque los consumidores piensan que la economía de los integrantes de la familia hoy está peor que hace 12 meses y no esperan que dentro de 12 meses esta situación mejore. Porque también los consumidores consideran que la economía mexicana hoy está peor que hace 12 meses y tampoco esperan que dentro de un año esta situación mejore. Y si nos referimos a la percepción de los empresarios, bueno, pues los empresarios también consideran que la condición de la economía mexicana o el clima para los negocios hoy no ha mejorado respecto a la situación prevaleciente 12 meses atrás y tampoco esperan que esta situación vaya a mejorar dentro de 12 meses. Y lo mismo ocurre con la situación económica de sus propias empresas. Esta situación o la economía de su propia empresa no ha mejorado en 12 meses y no ven tampoco en el horizonte que esta situación vaya a cambiar. En consecuencia, los empresarios mantienen su reticencia o su cautela o su pesimismo, llamémoslo como queramos, para invertir en la actividad productiva de nuestro país. Y esta situación de empresarios y consumidores cuya confianza no mejora son indicios de cómo se puede comportar en los meses por venir tanto la inversión productiva importantísima para generar empleos como la compra de bienes y servicios que es fundamental para el funcionamiento del motor del mercado interno. Y por si esto fuera poco, Luis Auditorio, el Banco de México entrevistó hace unas cuantas semanas a más de 36 grupos de análisis económico del sector privado para preguntarles acerca de las perspectivas que ellos perciben en materia de creación de empleos en este 2016. Y a la par de que redujeron una vez más el crecimiento estimado de la economía nacional, también recortaron el número de empleos que esperan se van a generar en este 2016 por parte del sector formal de la economía. Si en enero estaban pensando que se iban a crear 330 mil puestos de trabajo, una cifra francamente muy baja, en junio la más reciente encuesta habla de que están esperando la creación de solamente 303 mil empleos en el sector formal de la economía. Así que terminó el sueño del fútbol y regresamos a la realidad de una economía que presenta signos contrastantes en confianza y en empleo, Luis.
0: Oye, para darnos una idea, se planteaban 330 mil puestos de trabajo, que es una cifra nimia a lo que necesitamos. Se recorta todavía como un 10% de ahí, o sea, se van a 300 mil, 303 mil. Pero para darnos una idea, Pedro, ¿cuántos requeriríamos? Ahora sí que lo mínimo.
11: Para que México le dé empleo a quienes por primera vez acuden a mercado de trabajo en busca de alguna oportunidad laboral, tendríamos que estar generando en el sector formal de la economía alrededor de 1 millón de puestos de trabajo. Ándale. Por año.
0: O sea, ¿sí? Ni al 30% llegamos, poquito más del
11: 30%. Sí, estamos a menos de la tercera parte de los empleos que requerimos solo para atender a quienes por primera vez acudan, olvidándonos de quienes perdieron su empleo recientemente, Luis.
0: Ahora que también se abren las puertas de la economía informal, ¿eh? O sea, ahí a todo lo que dan, no hay prestaciones, no hay garantía de absolutamente nada. En muchas ocasiones, inclusive, pues más allá de la ilegalidad que tenga que ver con el fisco y con temas administrativos, van a temas que bueno, pues tienen que ver hasta con crimen organizado, pero pues ahí está. O sea, empieza a ser alternativa para muchísima gente en un país que se mueve con ese motor económico, con el informal. Ni modo.
11: Sí, por supuesto. Reconozcamos, desde hace más de 12 meses, Luis Auditorio, la economía informal se ha mantenido como la principal generadora de puestos de trabajo en la actividad económica nacional frente a la, yo diría, irremediable hasta este momento condición de insuficiencia en la generación de empleos por el sector formal de la economía. 55 de cada 100 mexicanos que hoy están ocupados lo hacen en el sector informal de la economía, y los datos que mensualmente publica el INEGI confirman que es justamente en la informalidad donde más empleo se está generando en el México de hoy.
0: Gracias, Pedro. Muchísimas gracias. Te seguimos en tu red. ¿Cuál es?
11: Sígueme en X, en @PTYVillagrán, y que te sea un muy buen inicio de semana para todos.
0: Ya que sea el fin, por favor. Gracias, Pedro. Buen día.
11: Hasta luego. Buenos días.
0: 7:46. Rocío Méndez, la presidenta de la República, manda su felicitación a Estados Unidos por la conmemoración de los 250 años de su independencia. Más tarde le tendré los reportes con Pepe Díaz Briseño desde Washington de cómo fue esta celebración. Se tuvo que suspender en algún momento por el calor. Donald Trump está con todo contra los comunistas. Sí, ya sacó la vieja confiable de los comunistas. Vamos a atacar al comunismo. Como si esto fuera 1950, me cae. Adelante, Rocío, buen día.
12: Gracias, Luis. Buenos días. El pasado 4 de julio, la presidenta Claudia Sheinbaum felicitó desde Quiroga, Michoacán, al pueblo y al gobierno de los Estados Unidos por su independencia.
13: Se celebran 250 años de la independencia de los Estados Unidos. Le mandamos felicitaciones a su pueblo y a su gobierno. Y también recordamos que todas las naciones tenemos derecho a ser libres e independientes. Michoacán es extraordinario. No dejemos nunca que minimicen a ningún michoacano o michoacana, a ningún mexicano o mexicana. Las mexicanas y los mexicanos valemos mucho. Tenemos una gran historia, somos una potencia cultural y nuestros valores no los tiene ningún país en el mundo.
12: Es el reporte al momento.
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0: Almost heaven. Si me escucha a través de la radio en estos momentos, está sonando Take Me Home de Country Roads, que es una canción de victoria de los Estados Unidos, de John Denver, muy country, ¿no? Muy, muy estilo gringo. A ver, vio lo de la FIFA, seguramente usted lo sabe mucho mejor que yo. La FIFA, el árbitro de la FIFA, le mete una tarjeta roja a un jugador estadounidense, a su delantero, Florian Balogun. Donald Trump se encanija y la FIFA le quita la tarjeta roja. ¿Qué? ¿Por qué? Pues porque es Donald Trump. Porque a él le dieron el premio de la paz, ¿no? Le inventó Infantino un premio. Y porque Infantino, además, o sea, y la FIFA está llenándose los bolsillos con este negociazazazazo. Entonces, pues lo que diga el patrón, lo que quiere el patrón. Y el patrón se llama Donald Trump y el patrón dice que quiere que su delantero juegue, aunque Trump le vale cacahuate el fútbol, ni le gusta, ni creo que le entienda. Pero dice Trump, ¿por qué salió? ¿Por qué dieron tarjeta roja a este mentado Florian Balogun? ¿Por qué me quitan a mi jugador? Me lo ponen de nuevo. Y la FIFA, sí señor, como decía Cantinflas, su orden es jefe. Algo así, ¿no? ¡Sórdenes, jefe! Así está Infantino con Donald Trump. ¡Sórdenes, jefe! Pues, ¿qué cree? Esta es información de última hora. Bélgica ha sido autorizada para apelar la decisión de la FIFA. Entonces se va a poner bueno el pleito. Nada más que ya sabemos para dónde se están cargando las canicas, ¿no? De esto y más platicamos después de la pausa. También del Tour de France. Que, por cierto, ahí sí ganamos, pero nadie lo pela. Ganamos en el Tour de France con Isaac del Toro. Regreso.

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1: La tristeza a flor de piel, David. ¿Por qué? ¿Cómo estás? Qué gusto saludarte, David Faitelson. Muy buenos días.
2: Igualmente, Luis, ¿cómo estás? Saludos aquí, pues despertando de un sueño, ¿no? Todos los despertares de los sueños son realmente complicados. Pero bueno, a ver, el triunfalismo, la fiesta, la pasión no tenía límite. El fútbol de México sí tenía una fecha de caducidad. Y llegó anoche, irremediablemente, y no hay nada paranormal en lo que sucedió. Inglaterra tiene un nivel futbolístico, uh-huh. México tiene el suyo. No es que se haya engañado, no, de ninguna manera, y a veces era difícil decirlo entre tanto triunfalismo, ¿no? Pero se advertía de que México había hecho una gran, gran labor en, de alguna manera, tapar todos los vacíos que había tenido o que había acumulado su fútbol en los últimos años. Uh-huh. Realmente fue una muy buena actuación, una actuación digna de acuerdo con las expectativas que algunos teníamos. La expectativa real de México no era lograr ganar todos sus partidos en la fase de grupos, no permitir goles, imponerse a Ecuador. Sabíamos que el límite de la selección mexicana podía llegar el 5 de julio, porque ese día, en la fase de octavos de final, tendría que enfrentar a un equipo con la condición, con la calidad, con el nivel que tiene la selección de Inglaterra. Y ese día llegó, Luis, así se puede hablar de simple. El problema es que obviamente el fútbol pues significa alegría y nadie quiere dejar de estar alegre, ¿no?
1: Yo me quedo con las lecciones que aprendo de ti, David. Hace unos días nos decías, estamos entre las mejores 16 selecciones del mundo, ahí sí llegamos, ya llegar a las mejores 8, vamos a ver, pues no llegamos, no somos parte de las 8 mejores del mundo, y es el balde de agua fría que nos deja helados y que termina por congelar y romper en mil pedazos la autocomplacencia que vivimos en los últimos días, ni modo, o sea, duele, pero lo mencionabas también, es como de pronto, como avanzábamos, sacarte la lotería sin haber ni siquiera comprado el boleto. Se impuso la triste realidad, ni modo.
2: No, de acuerdo, y a ver, lo único que volvimos a comprobar en estas últimas semanas de algarabía, de delirio, de pasión en las calles, es para mí

0: dos cosas o tres cosas. Primero que el fútbol es capaz de generar eso, ¿no? En un pueblo como el mexicano, lo cual es, bueno, genera ilusión, genera alegría, genera esperanza. Nada iba a cambiar si México es campeón del mundo, nada iba a cambiar en los muchos problemas que confrontamos los mexicanos todos los días, eso está claro, ¿no? El fútbol lamentablemente no tiene ese poder, tiene un poder diferente, y comprobamos que tenemos una gran pasión por el fútbol y que además tenemos una gran pasión por noticias buenas, por alegría, por mensajes de unidad. Perfecto, el fútbol lo logró. Ahora, el otro mensaje claro y contundente, Luis, es que nuestro fútbol tiene un límite, deportivamente hablando, y eso no es algo que yo lo deseo, lo quiero, o si Edson Álvarez se equivoca, o si tal Rangel está bien, o si ayer Jorge Sánchez también comete algunos errores. Se trata de producir más futbolistas, y para eso se requieren tomar decisiones diferentes en las formas en las cuales se administra el juego en México. Tenemos muchas ventajas, tenemos buenos estadios, hemos sido 3 veces sedes mundialistas, tenemos instalaciones, claro, infraestructura, tenemos a los clientes, porque finalmente para el fútbol, para la industria del fútbol, los aficionados son clientes, pues tenemos a los clientes ahí en primera fila dispuestos a pagar lo que sea, con tal de vivir parte de esa pasión. Nos hace falta tomar decisiones que son fundamentales para cambiar la estructura de nuestro juego. Y mientras no las cambiemos, no vamos a alcanzar el nivel de excelencia.
1: Yo no sé de la técnica, de las estrategias del fútbol. Lo veo cada 4 años con mucha pasión. Veo de vez en cuando algún partido que bueno, pues brinca. Pero ayer me llamaba la atención, te escuchaba en las narraciones, escuchaba lo que estaba pasando, y ya al final, pues parecía un juego un tanto elusivo, un tanto así errático. Ya vamos a darle, vamos a ver cómo le hacemos, pégale, a ver en qué momento llega, a ver si en una de esas algo nos bendice, nos toca la suerte, nos toca alguna especie de designio divino, y se metía el gol. Como que no había una estrategia, como que era de ya al final vamos a darle, ¿no? Con mucha desesperación.
0: Totalmente, y mete centros, y mete más centros, y sin idea, ni en lugar de buscar algún tipo de combinación, una pared para tratar de romper a la férrea defensa inglesa, que obviamente jugaba con un hombre menos, que obviamente estaba agobiada por la altitud, no hubo esa capacidad. Aguirre metió 3 centros delanteros y mandó balones. A ver, en esos últimos minutos de impotencia futbolística, conocimos el nivel que tiene el fútbol mexicano actualmente, que había logrado tapar un poquito, distorsionar, maquillar Javier Aguirre. Hay que aplaudirle a él y a sus futbolistas que lograron de alguna manera, cuando parecía, porque la gente sacaba declaraciones mías y de otras personas donde decíamos, es que vamos a fracasar terriblemente en el Mundial, no tenemos nada que hacer con el nivel futbolístico, con las decisiones que han tomado los dueños de equipos. Bueno, la verdad es que Aguirre hizo un gran trabajo para realmente maquillar la situación y ofrecernos una esperanza en el campo de juego. Al fin y al día tenía una fecha de caducidad. Llegó anoche cuando enfrentas un equipo conformado por los mejores futbolistas, por jugadores que actúan, la mayor parte de ellos en la liga inglesa, que es la mejor liga del mundo. Otros actúan como Harry Kane en el Bayern Múnich, Bellingham que actúa en el Real Madrid. O sea, te enfrentaste en ese nivel. Y la gente tiene que entender que mientras nosotros no seamos capaces de producir más jugadores,
1: más nivel.
0: La materia prima es lo más importante de este deporte. Tenemos que tener más jugadores en las mejores ligas del mundo. Es como decía la prensa inglesa, decía, en aras de burlarse o no burlarse, como ustedes quieran verlo, pero es una realidad. Dice, la estrella de ellos juega en nuestra segunda división. Hablamos de Raúl Jiménez. Bueno, entonces, eso
1: ¿es lo que
0: ya
1: es?
0: Es lo que es, punto, tiene razón, es lo que es, pero entre tanto triunfalismo, cuesta trabajo realmente que la gente lo entienda. Y bueno, yo entiendo que somos insisto, un pueblo con muchas necesidades y con muchas carencias. El fútbol por semana, se hizo, Luis, lo que se ha hecho siempre. O sea, no hay ninguna diferencia con lo que se hizo en Leipzig 2006 contra Argentina, en Fortaleza 2014 contra Países Bajos, en 1998 en Montpellier contra Alemania, en 1994 en Nueva York contra Bulgaria. Bueno, en 1986, cuando hicimos el Mundial acá, también se perdió igual en ese quinto partido en Monterrey contra la selección de Alemania en los penaltis. Es decir, siempre el fútbol mexicano llega al mismo límite, tropieza con la misma piedra. No puede dar el paso más allá. ¿Por qué no puede dar el paso más allá? Porque no hace las cosas de manera correcta en la manera en la cual se administra el fútbol en este país.
1: Oye, tres puntos ahí que yo quisiera preguntarte, David. Uno, ¿ves un mundial que se está haciendo más europeo? Digo, lo veo porque sale Brasil, el juego del próximo sábado será Noruega contra Inglaterra, se va a poner bien interesante, también tienen ahí a sus estrellas, y cómo vas viendo pues el perfil para quien pudiera llegar a ser ganador de la Copa del Mundo. Nada está escrito, esto tampoco se trata de precogniciones, no hay bola de cristal, pero ¿tú qué ves?
0: Bueno, mira, Luis, está... A ver, está... Italia ni se clasificó, un cuatro veces campeón del mundo. Alemania ya está de vacaciones, otro cuatro veces campeón del mundo. Brasil, un pentacampeón mundial, está de vacaciones también ya. Quiere decir que sí ha cambiado en algunas cosas el mapa de poder futbolístico en el mundo. Veo algunas naciones creciendo, lo que vimos ayer con Noruega, con Haaland, realmente es imponente, entendiendo que Brasil pues no ha vuelto a ser la misma. Brasil va a cumplir 28 años de su último campeonato mundial, que fue en 2002, y los noruegos juegan bien el fútbol y tienen buenos futbolistas, y Marruecos, que lamentablemente, bueno, va a chocar en el camino con Francia, pero Marruecos ha mostrado una superación futbolística. ¿Basado en qué? Basado en su en generar academias, basado en su diáspora futbolística que tiene. Tienen la ventaja esos países africanos que están sobre todo en el desierto del Magreb. Tienen la ventaja de que pues tienen enfrente a Europa. Entonces,
1: sí, claro,
0: los jugadores van ahí, se desarrollan ahí, tienen ahí su aprendizaje más importante. Y exactamente, y después llegan a jugar por la selección de su país. Yo creo que hay algunos cambios interesantes. Colombia está jugando muy bien al fútbol. Vamos a ver hasta dónde aguanta Colombia, que es el representante... junto con Argentina, el representante latinoamericano. Estados Unidos ha mejorado su fútbol, está jugando bien. Hay que recordar que han mandado muchos jugadores a actuar a las mejores ligas del mundo, y eso también les ha servido. Más obviamente el brazo del presidente Trump, que es increíble. Estaba suspendido por recibir una tarjeta roja su centro delantero Balogun, Folarin Balogun. Y resulta que el presidente, según New York Times, no es ningún rumor, le llamó a Infantino. Infantino se inventó el artículo 27 o 29, quién sabe cuál de los dos, y dijo: señores, Balogun puede jugar contra Bélgica este día, puede jugar esta noche contra Bélgica, y le quitamos la suspensión de manera provisional un año. Hazme el favor.
1: No, es que, a ver, Infantino está pasando demasiado tiempo aquí en nuestro país. Yo no sé si de vez en cuando se va al Congreso, si tiene por ahí algunas cenas secretas en el Senado, algo por el estilo, pero me suena mucho a eso, ¿eh? Se inventó algo de la nada, lo vuelve a poner porque, pues como dice el patrón, al final de cuentas, qué triste, pero parece que es el patrón, un Donald Trump que se enoja, bien documentado ahí del New York Times, que además el mismo Trump lo pone en su Truth Social, diciendo la FIFA lo está haciendo perfectamente bien, qué bueno que nos regresan allá nuestro jugador, que además, digo, yo creo que Trump tampoco es que sepa mucho de fútbol o que le guste el fútbol, le gusta la UFC, lo ha dicho de otra manera. Oye, pero déjame cerrar con una buena, querido David. Nadie habla, o casi nadie habla, pero el Tour de France no nos fue mal, hombre, con Isaac del Toro.
0: No.
1: Qué bueno.
0: Exhibición maravillosa ayer en Montjuïc, en Barcelona, la escalada final, una etapa donde él Por cierto, nadie se ha fijado este detalle. Tiene una avería mecánica en su bicicleta al comienzo de la etapa. Uh-huh. Se pone a un lado de la carretera, pasa el autobús o el auto de su equipo y no se puede detener. Y llega el conjunto Visma, que es el equipo del gran rival de Tadej Pogačar, el líder del equipo de Del Toro, para y el mecánico le ayuda a arreglar su bicicleta. Tiene una etapa fantástica, este chico es una realidad, es a los 23 años, tiene este nivel extraordinario, y bueno, al final vimos una gran demostración, porque Pogačar dice, ah, mira el esfuerzo que ha hecho este muchacho, es mi coequipero, es mi gregario, me va a ayudar más adelante en las etapas de montaña donde lo voy a necesitar, entonces le cede el triunfo, le dice, tú vas a ganar. Todavía Del Toro voltea y le dice, yo voy a ganar, como si tú eres el mejor ciclista para muchos de la historia, el hombre que lo ha ganado todo, y le dice el esloveno, tú vas a ganar. Y entonces se adelanta Toro, Del Toro gana su primera etapa del Tour de Francia, una historia realmente maravillosa, un chico con grandes facultades, sí. En el terreno individual, muchas veces nuestro deporte arroja este tipo de resultados, ¿no? Lamentablemente así hay que decirlo, o afortunadamente hay que decirlo así, pero este chico está para cosas mayores.
1: Enhorabuena. Bueno, David, te mando un gran abrazo siempre, gracias por estos minutos, y te escuchamos, te leemos, te seguimos siempre. Gran crónica de hoy en Reforma, por cierto.
0: Muchas gracias, Luis. Te mando un abrazo.
1: Gracias, David. Va de vuelta las 8:08.
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1: Me van a decir traidor a la patria. Me van a llevar al paredón. Está bien. Al patíbulo. Ánimo. Pero qué buena rola es Wonderwall de Oasis. Creo que traía un pleito, ¿no? Maná con un Gallagher, algo así, vi en un chisme, ¿o no? ¿Lale? No sé. No lo vi ahí en las redes que estaban. No sé. Bueno, pues Wonderwall. Me van a decir traidor. No, ya sé. Es que cierra el partido. Y un grupo de aficionados ahí en el Azteca se pone a cantar esta rola, celebrando el triunfo de la selección de Gran Bretaña. Bueno, de Gran Bretaña, no, de Inglaterra en particular, nada más. The Wonderwall, The Oasis. ¡Sas! Por cierto, qué bonitos ganadores en Inglaterra. El reconocimiento a la profesionalidad de México, la elegancia, caray. Buenos ganadores, creo. Las declaraciones que dieron, ¿no? Los jugadores, el entrenador. O sea, una elegancia de gran rival. Estábamos preocupados, la altura, todo lo que quieras. Pero con mucho tacto, yo creo. Con mucha altura. En fin, es Wonderwall. Lo que cantaban ayer los aficionados ingleses. Obviamente, pues era un puñado en comparación de la mole que representa el Azteca tricolor. Pero sonó. Y retumbó fuerte. 8:10, 5640-05-1025. Agárreme de catarsis. 5640-05-1025. Voy de nuevo. 5640-05-1025. Regreso.

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0: primeras planas. El Universal.
1: Con Rocha Moya subieron casos de desaparición. Las personas desaparecidas y no localizadas en Sinaloa aumentaron durante la administración de Rubén Rocha Moya. Registros de la Comisión Nacional de Búsqueda muestran que los casos pasaron de 270 en 2022 a 951 en 2025.
0: Milenio.
1: Mujeres 4T van por revancha electoral. No participaron en 2021 y hoy puntean en Aguascalientes, Baja California Sur, Colima, Sinaloa y Guerrero. En otros 7 estados pelean con varones.
0: Reforma.
1: Van contra 3 militares por meter huachicol. Acusan a 3 mandos de la aduana. Va la FGR por 13 mandos por contrabando y crimen organizado.
0: Excelsior.
1: Se la rifaron. El Tri tuvo contra las cuerdas a Inglaterra y no se desanimó pese al sorpresivo 2-0 en contra. Quiñones y Jiménez recortaron distancias, pero el tiempo ya no alcanzó. En el Ángel y otros lugares de celebración, la fiesta se apagó tras el último juego en México del Mundial 2026.
0: Animal político.
1: El sueño terminó. México cae ante Inglaterra.
0: La jornada.
1: Fin a la ilusión. En los FanFest, el Canta y No Llores fue consuelo. Unos se fueron tristes y otros convirtieron el dolor en fiesta.
0: El financiero.
1: Perfilan indicadores cíclicos más crecimiento económico. El avance simultáneo de sus dos componentes es una señal positiva.
0: El economista.
1: La OPEP y aliados acuerdan incrementar la producción de crudo en 188 mil barriles diarios. Desde el acuerdo de paz entre Irán y Estados Unidos, el precio del West Texas Intermediate ha bajado 19%, el Brent 17.5% y la mezcla 23%.
2: Las 8:15, 8:15. 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Baja la app de MBS Noticias, 8:16. Lo siguiente es algo que quiero darle un disclaimer importante. He obtenido muchos mensajes de diversas personas y no puedo y no podemos dejar de informar del México roto. Es que está muy triste, es que es muy feo, es que no me gusta. Bueno, ¿qué hacemos? Este país está cayéndose a pedazos en materia de seguridad, aunque en el gobierno tengan otros datos. Quiero contarle de dos casos y quiero platicar también sobre estos dos casos con la esperanza de que pronto, en un mediano plazo, esto sea cada vez menos constante. Hoy, esto que vamos a platicar es la nota de todos los días que duele, porque no es normal que en un país desaparezcan personas. En Jalisco, las autoridades mantienen una búsqueda de 6 chavos desaparecidos entre el 25 y 30 de junio, hace unos días, en Puerto Vallarta y en Guadalajara. 5 de estos 6 chavos son menores de edad. Desaparecieron cuando regresaban de actividades relacionadas con su graduación de prepa. Tengo en la línea a la mamá de Jordan, Isaac García Flores, es uno de los muchachos que han desaparecido. Señora María Luisa, le mando un abrazo, gracias por tomarme los minutos aquí en MBS Noticias. Sé que la situación es dificilísima, pero díganos cómo podemos ayudar, qué podemos hacer, qué le dicen las autoridades sobre el paradero de Jordan, Isaac, y sobre el paradero de sus otros 5 compañeros. Buenos días, señora.
3: Buenos días. Mi nombre es María Luisa. Mire, soy la abuelita de Jordan Isaac.
2: La abuelita, perdón.
3: Y pues las autoridades, sí, igual su mamá, porque siempre lo crié yo. Ya. pues las autoridades, la verdad, dicen hacer su trabajo, se les agradece, ¿verdad? Muchas gracias. Pero pues la verdad, pues no hay avances, porque la verdad no nos han comunicado nada. Si uno están en el caso, ¿verdad? Gracias por lo que está en su trabajo, de su parte, ¿verdad? Y todo. Pero pues estamos desesperados, la verdad.
2: Entiendo.
3: Cuando día a día ya es una demora y es para uno, pues algo muy de angustia, de verdad, de ahora qué va a pasar, ya no duerme uno, ya no come uno. Bueno, de mi parte, es algo muy desesperante, la verdad. Claro. Ya no duermo, ya está uno muerto en vida, de verdad, que en la espera de una noticia, de qué va a pasar, qué estará pasando con estos niños. Son unos niños, de verdad, que uh-huh. inexpertos, que se fueron con engaños.
2: ¿A dónde mucha gente... Cuéntenos un poco esto, ¿a dónde se fueron, señora? ¿Qué pasó? Entiendo que se estaban festejando su graduación, ¿no?
3: Sí, eso fue...
2: De prepa.
3: Más temprano, mi niño es en la secundaria, 13 años.
2: De la secundaria, ok.
3: 13 años el mío. Entonces, eso fue pues, parte de la tarde, pero ya ellos pues salen un rato. El mío me dice, o sea, yo no estaba en la casa, yo estaba trabajando, pero yo con él, pues, por teléfono me comunico, hijo, vas por la carne en cuanto llegues, y pues no, total que me comunico con él, y pues sale, voy a salir un ratito aquí con mi amigo, sí, hijo, pero con cuidado, siempre me comunicaba todo. Todo.
2: O sea, voy para acá. Salieron el día de la graduación de la secundaria, sí. Están festejando, salieron ahí mismo, pues, o sea, no se fueron de viaje, no sí. nada por el estilo, salieron ahí mismo.
3: Sí, aquí mismo.
2: ¿A dónde?
3: Al mercado. Ajá. Sí, al mercado con su amiguito, aquí a la carnicería después de su graduación.
2: Ya.
3: Entonces, ya después ya yo no tengo comunicación con él de las 2:30 a las 3:00 p.m. Yo ya no supe nada de él. A mí la verdad me hicieron el favor de acompañarla a su graduación pues mis hermanas, ¿verdad? Porque yo tengo que trabajar, porque soy padre y madre para él y su hermanito. Pero igual pues todos me comunicaban en cuestión a qué va a ser por un mandado, porque es de decir, se fueron al centro, niños traviesos, niños vaguitos, que ni siquiera, o sea, de aquí a la plaza ya era su de que me tenía que avisar. Uh-huh. Y él no me dijo en ningún momento voy ni a la plaza, En Oye, ningún momento me comunicó.
2: Nadie debería de sufrir lo que está sufriendo, aún así hubiese hecho la travesura de irse al centro o de irse de vaguito a lo que en mis tiempos eran las maquinitas o algo así. O sea, nadie debería de sufrir este infierno porque alguien de 13 años hubiese hecho una travesura. Déjeme preguntarle algo. Las diferencias de edad entre los muchachos son importantes. Veo, por ejemplo, el caso de Flor Jocelyn Espinosa, ella tiene 18 años, José Israel Ramos tiene 17. ¿Se conocían todos los muchachos que hoy se encuentran desaparecidos, señora?
3: No. Los que se desaparecen de aquí, de Loma del Paraíso, son los tres menores.
2: Ya.
3: Sí, son los tres menores que son los que sí se conocían.
2: Christopher,
3: Justin
2: y Jordan.
3: Sí. Así
2: los tres iban en la misma secundaria o van en la misma secundaria.
3: Sí. En la misma secundaria, son compañeritos, niños que pues aquí andaban, aquí mismo en la cuadra, que viven por aquí cerca y con los que más se junta,
2: claro.
3: con los que pues van aquí, que andan aquí en, pues aquí mismo en la bicicleta, en la moto, no sé, con otros compañeritos, pero aquí mismo a cuadras, no sé, 2-3 cuadras, sabemos cuáles son sus juntas, dónde están. No son niños pues malos, traviesos, pues son de escuela, o sea, de la escuela, su casa, de su casa aquí un rato.
2: Tiene
3: 13 años. Entonces no son niños traviesos, vagos, no.
2: Perdóneme por la pregunta, lo digo con todo el tacto y el tiento posible, señora María Luisa Torres. ¿Hay sospechas de que los pudieron haber reclutado, de que pudieron haberlos cooptado, secuestrado, incluso pues miembros de la mafia, de la maña, del crimen organizado? ¿Hay alguna sospecha por ahí?
3: Pues mire, a lo que refiere la mamá de Justin, pues sí, Pues sí, porque fueron engañados que se iban a trabajar 3 meses a la sierra. Pero a mí mi niño nunca, la verdad, nunca me comentó nada de eso, ¿eh? La verdad que no. Jordan Isaac a mí nunca me comentó eso, nada. Oye, esa abuela, esto, no, jamás. O que yo hubiera escuchado alguna plática con alguien ajeno, tampoco. No,
4: él,
3: no,
4: él
3: no,
4: iba a entrar a la prepa ya.
3: Él iba a tercero apenas.
4: Iba a tercero de secundaria.
3: Sí,
4: y le gusta la escuela, le gusta estudiar.
3: Pues sí, lo normal, pues
4: normal,
3: sí.
4: Normal como cualquier otro.
3: Sí.
4: No andaba en malos pasos y esas cosas.
3: No. Más lo único que sabemos por lo que el mensaje que deja Justin a su mamá.
4: Ya.
3: Porque como le comento, el mío, pues no me dejó ningún mensaje. Ni siquiera voy, aunque sea, como dijeron, a la plaza. No, nada, nomás. Lo último que hablamos de, vas por la carne, hijo, te dejé el dinero y ya, así, y al último a las 6:40 y algo me pone así, con letra, abuela, y yo le contesto, mande, y ya fue todo lo único, así como que se arrepintió en decirme algo o me iba a decir algo y no lo dejar, no sé, la verdad, ahora sí que uno lo imagina. Creo que me iba a decir algo o no lo dejaron, le quitaron el teléfono, no sé.
4: Vamos a darle un seguimiento, por supuesto, este tema. Hoy está en varios portales, en la prensa, lo que podamos aportar. Bueno, estamos difundiendo también las fichas de búsqueda, etcétera. Pero creo que al final de cuentas esto tiene que visibilizarse y entenderse. Sé lo difícil y el dolor que representa hablar en estos momentos con medios, con entrevistas. Pues es parte de este foco que se está viviendo y que por desgracia pues es una constante, otra desaparición de jóvenes, en este caso 5 de los 6 son menores de edad, unos muy menores, unos en secundaria, y señora, esperemos la pronta resolución y que bueno, pues aparezcan muy pronto los muchachos, que aparezca muy pronto Jordan Isaac.
3: Muchas gracias, primeramente Dios, que así sea, de verdad, así sea.
4: Le mando un abrazo, señora, y estamos al
3: hablar. Muchas gracias. Dios
4: les
3: bendiga.
4: Estamos con usted. Dios la bendiga también. Es la constante de este país. Segundo caso. Roxana Guzmán era una periodista. Estoy hablando en pasado. El 2 de junio, hace poco más de un mes, desapareció de su casa. Pero no desapareció como en el caso de estos muchachos de Jalisco que se fue y ya no regresó. No, en el caso de Roxana llegaron hombres armados, rompieron la puerta, entraron por Roxana y se la llevaron. Estamos viendo esta imagen, este video que dio la vuelta al mundo. Esto pasó en Veracruz. Nos dimos cuenta después de que estos hombres armados, algunos de ellos pertenecían a la policía. Hoy hay sospechas de que pues quien ordena la desaparición de Roxana y su posterior homicidio fue el grupo delictivo Sombra. Usted recordará que este grupo es el que hincó a una mujer, a una señora ya jubilada, ya grande, que se dedicaba a ser taxista y que no lograba pagar la cuota. Entonces terminan por matarla. Hoy Roxana ya no está con nosotros y eso duele porque pues es otra colega desaparecida, otro periodista muerto, pero sobre todo porque es otro mexicano, otra mexicana que muere a manos del crimen organizado. Y le aprecio realmente mucho hoy a la mamá de Roxana que nos tome la comunicación en un momento tan difícil. Ella es la señora Rubicela Ramírez, platicábamos con ella hace tiempo. Señora, de entrada le mando un abrazo, mi pésame, siento mucho lo que ocurrió con Roxana. Y pues el micrófono está abierto, señora, ¿qué quiere compartirnos? ¿Qué siente en estos momentos? Buen día.
5: Buenos días. Antes que nada quiero agradecerles a ustedes como medio de comunicación que nos hayan apoyado desde el día 1 a la búsqueda de mi hija, tanto en sus transmisiones, porque la verdad teníamos la esperanza de encontrar con vida a mi hija. Desafortunadamente no fue así a encontrarla. Pero hoy le doy gracias a Dios de cuando menos la vamos a llevar a sepultar el día de mañana.
4: Ya.
5: Vamos a tener un lugar a donde irle a dejar unas flores.
4: Uh-huh.
5: A hablar con ella, a llevar a su hijos. Y en verdad que me pongo en el lugar de esas madres buscadoras que llevan años buscando a sus hijos. Yo me encontré no como yo quería, pero cuando pero me menos encontró. Ya no voy a estar luchando en la búsqueda. En verdad, esta es una situación muy difícil. También me gustaría, la verdad, agradecer a la Fiscalía General del Estado, a la Fiscalía General de la República, porque el día de hoy nos siguen apoyando en relación a los detenidos. Y y pues yo ya nada más me rezo decirle que Dios los bendiga y que es la justicia divina. Uh-huh. Que se va a encargar de ellos.
4: ¿A quién deja a Roxana? ¿Tiene sus hijos?
5: Tiene una niña de 16 años y un niño de 7 años, que hoy va a ser un día muy difícil para ellos. Están destrozados desde el día que nos avisaron que los restos correspondían a mi hija. Entonces, la verdad es muy difícil. Hoy nos entrega a Roxana y la vamos a tener en casa hoy para llevarla mañana a sepultarla.
4: Señora, déjeme preguntar, es un poco duro esto, pero ¿qué es justicia? ¿Cómo se puede hacer justicia cuando ya no puede estar con Roxana?
5: Eso es muy difícil porque no esperaba eso de las personas que nos deben de cuidar, de proteger como ciudadanos. No es posible que estén involucrados en este atroz crimen, de veras. Ya no tenemos en quién confiar. Por eso yo le dije, yo se lo voy a dejar en manos de Dios. Que sea él quien se encargue de ellos.
4: Le mando un abrazo, señora. Gracias por compartir esto y que Dios la bendiga, señora. Es fortísimo esto. Mucha resignación, mucha aceptación. Y me impacta la fuerza que tiene en estos momentos, señora.
5: Sí, muchas gracias. Les agradezco de corazón que nos hayan apoyado. Usted también. De corazón le agradezco.
4: Yo también le mando un abrazo y en paz descanse, Roxana.
5: Así sea.
4: Gracias, señora. Gracias. A Roxana la mataron policías de Veracruz. Hoy están detenidos. Estos policías eran parte del grupo Sombra, el mismo grupo que mató a una señora que se dedicaba a ser taxista y que no pagó su derecho de piso. Analisa Osorio, ¿qué más hay en Veracruz? Buenos días. Tengo un problema aquí, una disculpa, ahí está. No. A ver si. Perdón, discúlpeme. Ya está Analicia Osorio, adelante.
6: Buenos días, Luis. Pues desgraciadamente se confirmó que la periodista Roxana Guzmán Ramírez fue privada de la vida por parte de sus captores. Esto luego de que la Fiscalía General del Estado de Veracruz indicara que ya se realizaron todas las pruebas y peritajes científicos necesarios para determinar la identidad de unos restos que fueron localizados. Cabe señalar que durante las semanas pasadas se había informado la localización de un predio con restos humanos, sin embargo, se desconocía todavía de a quién pertenecían estos restos. Finalmente, el pasado viernes la Fiscalía confirmó que se trata de la periodista Roxana Guzmán Ramírez, quien era fundadora de Pulso Informativo del Sureste. En ese sentido, la Fiscalía General del Estado de Veracruz aseguró que todavía continúan todas las investigaciones, aunque dijo que ahora el caso se persigue como homicidio doloso calificado y ya no como privación ilegal de la libertad. Esto ante la luz de estos hechos recientes. Asimismo, señaló que hasta el momento han sido 8 las personas que han sido detenidas debido a este crimen. Indicó que tres de estas personas son policías municipales de Zihuatlán del Sureste, quienes ayudaron de manera activa para permitir la privación ilegal de la libertad y el asesinato de la reportera, a quien, como bien recordamos, el pasado 2 de junio fue privada de la libertad en su vivienda en Nanchital, esto al sur de Veracruz, por parte de sujetos fuertemente armados, quienes llegaron hasta el sitio y forzaron la entrada, situación que quedó grabada en video. De acuerdo con la información de la Fiscalía General del Estado de Veracruz, todavía continúan las investigaciones y la presentación de estas personas que actualmente se encuentran detenidas ante las autoridades jurisdiccionales, quienes determinarán el proceso judicial que se sigue en su contra. Cabe señalar también que el día de mañana se comenzará el velorio en la casa de la propia periodista, donde también fue privada de la libertad en el municipio de Nanchital, mientras que para el día martes se prevé una misa de cuerpo presente en el que estará la familia. Hasta aquí mi reporte.
4: Gracias, Ana Alicia Osorio. Gracias por la información. Esto no es normal. Perdóneme si le afecta, perdón si no tiene que ver con pues con una burbuja en la cual algunos tienen o tenemos la bendición de vivir. Oye, yo vivo aquí, mi edificio tiene seguridad, tengo casa con seguridad, algunos tienen camionetas blindadas. Oye, a mí nunca me ha pasado, ojalá que nunca te pase. Neta, ojalá que nunca te pase. Esta es la aberración de la semana. La siguiente habrá otra, y otra, y otra, y otra. Es el México roto de todos los días que, perdóneme, no podemos normalizar. Y yo no podría dormir lo poco que duermo si decidimos omitirlo. Lo veo en sus mensajes, otra vez, ¿por qué? Es nuestra tarea. Nuestra misión es muy clara, queremos acompañarle y de corazón le agradezco que nos deje acompañarle. Pero queremos informarle también, es nuestra misión. Y yo no podría dormir tranquilo si no le informo estas cosas. Y si no damos voz a personas que están teniendo, pues, mucha razón en reclamar, puesto que a una señora le arrebataron a su hija en su propia casa y deje usted que sea periodista, Roxana, deja a dos niñitos. Bueno, una un poco más grande, 16 años, otro pequeño de 7. Porque a una señora en Jalisco, no a una, a 5, a 6, les arrebataron a sus hijos. Y están desesperadas buscándolos. Es que estaban en malos pasos. El niño tiene 13 años de edad. Iba a pasar a tercero de secundaria. Esto no es normal. Esto no es soberanía, tampoco. Cierro con el mensaje de la presidenta de la República. Desde muy temprano le estoy diciendo que hoy iba a hablar la presidenta. Se pronunció muy brevemente sobre el tema del Mayo Zambada, que fue extraído de México por los Estados Unidos en un operativo denominado Air Kings. Hoy, el avión en el cual se llevaron al Mayo de México, lo capturaron, lo arrestaron, estadounidenses, no mexicanos. Hoy, ese avión está exhibiéndose en los Estados Unidos, en un museo de guerra. La presidenta de la República dijo esto.
7: Mañana vamos a traer la mañanera. Este caso que recientemente fue difundido por un periodista de cómo fue y las consecuencias de la captura del Mayo Zambada. Porque más allá de que obviamente es un narcotraficante y es una persona que tenía orden de aprehensión en México y que nadie lo va a defender a él, sí hubo, de acuerdo con este reportaje y de un trabajo que hemos venido haciendo desde que salió este reportaje, de la manera en que Estados Unidos actuó o algunas agencias de Estados Unidos actuaron. Y lo que en su momento dijo el embajador de Estados Unidos en México, que no tiene nada que ver con lo que en realidad presuntamente ocurrió. Entonces es muy importante hablar sobre este tema, muy importante, porque evidentemente todos, nuestro país, actuamos en contra del narco y de las organizaciones criminales, pero también defendemos al mismo tiempo la soberanía y tienen que esclarecerse hechos. Y eso es muy, muy relevante.
4: Pues hoy van a trabajar mucho en la narrativa, claramente. No puedes defender al Mayo, pero también tienes que hablar de la soberanía. Pero también es cierto que los mexicanos no lo detuvieron. Y también es cierto que al Mencho no lo detuvieron y lo abatieron hasta que vino la presión y la inteligencia estadounidense. Por cierto, también no es solamente un reportaje del gran periodista Luis Chaparro, con quien hemos platicado aquí en muchas ocasiones de pie de nota. No va solamente por ahí. Hoy el avión está exponiéndose en un museo en Estados Unidos. Y los mismos estadounidenses ya han hablado de esto. Es Air Kings. Ya lo aceptan los norteamericanos. Lo presumen los norteamericanos. Ellos actuaron. Y así como se llevaron al Mayo, pareciera el mensaje ser, así nos podemos llevar a Rocha o a cualquier otro narco o narcopolítico. Se va a poner interesante mañana la mañanera, porque además mañana pues ya como que ya va a pasar el luto, el duelo por la pérdida de la selección mexicana, ¿no? ¿O usted qué opina? 5640-05-1025, voy de nuevo, 5640-05-1025, 840.
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4: Qué buenas rolas de mis tiempos.
9: Sí, pues ya estoy ruco.
4: La rola es 50 Cent. Bueno, la rola es del rapero estadounidense 50 Cent. Hoy cumple, fíjense nada más, 51 años ya tiene el rapero. La rola es Candy Shop. No me tardo, está usted en MBS Noticias. Si quiere escucharlo en música, está ahorita a lo mejor viéndolo en algún stream o algo por el estilo y no se escucha la música y luego pasa. Lo puede escuchar en vivo en alguna app de radio o en la app de radio de mbsnoticias.com o ahí en la app, ahí le puede dar en radio y ahí sí se escucha la musiquita de fondo. Está muy buena la música, es 50 Cent, Candy Shop, no me tardo.

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0: 8:44. Bueno, se vivió también la emoción del fútbol y después la tristeza del fútbol en varias ciudades de la República Mexicana. Hay crónicas. Le agradezco mucho a Elsa Marta Gutiérrez desde Jalisco. Adelante, Elsa.
1: Gracias, Luis. Buenos días. La eliminación de México frente a Inglaterra no dejó incidentes de gravedad en Jalisco. El gobierno del estado implementó un operativo de cero tolerancia con un despliegue de más de 3,000 elementos de seguridad. Sin embargo, hubo conatos de violencia en la Minerva y algunas riñas. En el centro de Guadalajara, aficionados volvieron a arrojar botellas, vasos y otros objetos contra policías que resguardaban la zona donde se encuentra el Fan Festival. Ahora, la inconformidad habría sido por las restricciones de paso y la presencia de los uniformados. Además, Protección Civil Jalisco informó que se brindaron 60 atenciones médicas, algunas relacionadas con la intoxicación alcohólica y contusiones. Habla el comandante regional de la Unidad Estatal de Protección Civil y Bomberos de Jalisco, José Manuel Martínez.
2: Sí, regularmente son heridas de atención hospitalaria, contusiones, principalmente por objetos que avientan, y prácticamente, pero nada grave para que tenga comprometida la vida. Pues principalmente atenciones médicas que se ha dado por los servicios médicos.
1: Mientras en la Minerva se pasó de la euforia al silencio. Algunos aficionados bajaron la mirada, otros simplemente se abrazaron y hubo quienes no pudieron contener las lágrimas. Se sentaron en la banqueta y en el suelo a llorar que México quedó eliminado.
3: Mucho. Jugaron bien, nada más que desconcentraron un momento y ya es lo que pasó. Sí, pues que esperaba que ganara y pues yo confiaba mucho en México. No, pues nada, fueron lo mejor que pudieron y ya.
1: Aún con la derrota, hubo quienes prefirieron quedarse con el esfuerzo del equipo. Escuchemos lo que compartió este joven.
4: La verdad, México la dio toda, la sudó hasta la última, no se pudo, sin palabra. Triste, ilusionado, pero triste, pero igual orgulloso porque mi selección se mató hasta el final.
1: Hasta el momento, la Secretaría de Seguridad del Estado no ha informado el número de personas detenidas. Luis, mi reporte. Buenos días.
0: Gracias, Elsa Marta Gutiérrez en Jalisco. Vámonos ahora hasta Nuevo León. Judith Medrano, buen día.
5: Hola, ¿qué tal, Luis? Te saludo con gusto. Tan pronto se dio el silbatazo final del partido de México contra Inglaterra, los aficionados despejaron rápidamente la macroplaza, la explanada de los héroes, así como la explanada del Museo de Historia Mexicana y de igual manera el Parque Fundidora, sede del FanFest. Con la esperanza a cuestas durante el encuentro deportivo, los aficionados no dejaron de alentar y hasta pararse del piso para celebrar los goles de Julián Quiñones y de Raúl Jiménez. Los gritos del sí se puede y sí sí no cesaron, aunque con el tercer gol inglés aparecieron las caras largas de tristeza y preocupación, y con el término del partido las lágrimas de los aficionados al balompié también llegaron.
6: Los centros estaban muy acelerados buscando el gol, jugar un poquito más tranquilo y no nada más tirar centros, jugar por el centro, jugar por abajo.
7: ¿Se va decepcionado?
6: No voy decepcionado, muy tranquilo, digo, jugaron bien y se movieron en la línea.
8: Había muchas posibilidades de que no pudiéramos. Se sintió que sí, pero la diferencia es abismal entre el nivel futbolístico de ellos y el nuestro. Si te quedas pues con la sensación de que se pudo haber hecho más, pero como cada 4 años se va a volver a creer, claro que sí.
7: ¿Se va decepcionado de este encuentro?
8: No tanto. Demostraron una buena cara, pero faltaron ideas, fue lo que faltó, una idea diferente.
5: Para este encuentro deportivo, el gobierno de Nuevo León dispuso a la instalación de más pantallas para evitar una mayor concentración en el Parque Fundidora, que cerró sus puertas a las 3 de la tarde. Además, se amplió el cerco para evitar que se brincara la valla perimetral del lugar e incluso se instalaron otras en algunos municipios del área metropolitana. Esta noche, Nuevo León se duerme triste, pero se duerme con la esperanza de que México pueda llegar lejos en el próximo evento de fútbol internacional. Para MBS Noticias, Judith Medrano.
0: Gracias, Judith, muchísimas gracias. Oiga, y un fenómeno también que hubo, más allá de los angoloteos, las estampidas, por desgracia las pérdidas de vidas, fue también los robos. Carteristas a todo lo que dan, pero uno en particular, celulares. Le voy a contar una historia un poco personal, ¿no? Mi triste historia, pongamos ahí mi violín más chiquito del mundo. También me robaron el teléfono en la esquina de mi casa, prácticamente, ¿no? Mi casa, que es su casa. Por güey. No hay otra. Por güey. Por güey. Ni modo. Ay, si me lo ponen. Chales, Mayito. Si todo, lloro así. Ay, no. Oiga, pero
9: tenga cuidado ahí con este tema de los celulares, porque, bueno, yo inmediatamente lo desactivé. Afortunadamente estaba muy cerca de mi casa, me cuenta rápido, lo puedes activar. Lo desactivé, en mi caso, en iPhone, la cosa está de encontrar, bloqueé todo, cambié contraseñas, ¿verdad? Pero desde hace unos días, uno, ya localicé en dónde está el teléfono, aunque lo prendieron y lo apagaron. Se encuentra en el Estado de México. Y dos, están, insiste, me marcan y suena una especie de inteligencia artificial que me dice que ya encontraron el teléfono, que me lo van a regresar, pero que tengo que escribirles mi número de contraseña con el cual bloqueaba el celular. Ajá, y yo así de, ay, güey, o sea, sí soy güey, pero no tanto, carnal. Imagínate. Ahora, ahí te va el número de robos de celulares entre Ciudad de México, Guadalajara y Monterrey. Agárrate, 10,000 teléfonos han sido robados. 10,000 teléfonos. Está brutal. Solamente en la Ciudad de México son 8,112 reportes. En Guadalajara, 1,127. Y Monterrey es en donde menos roban, 767. ¿En donde menos roban o en donde menos reportan? No sé, cualquiera de las dos. En fin, eso me pasa. 8,50. Regreso. Cuide su celular. Cuídese.

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1: Ocho con 54, nuestra jefa de información es Diana Alcaraz. ¿Cómo estás, Diane? Muy buenos días.
2: Buenos días, Luis. Muy bien. Un saludo a ti, un saludo a todos los que nos ven y nos escuchan. Y vámonos con la información, porque tras la derrota de la selección mexicana frente a Inglaterra este domingo, la presidenta Claudia Sheinbaum hizo un llamado a sentir orgullo por la excelente participación de los jugadores mexicanos, pues durante el Mundial. Recordemos que pues ya se acabó aquí el Mundial para la selección mexicana. Adiós. Pero dice la presidenta, pues
1: te veo y lo dices hasta con cierto gusto. Eres mala, Alcaraz.
2: No. Pero pues es que, a ver, estaba leyendo ese rato, pues también varias crónicas y decían, a ver, es que era de esperarse, o sea, sabíamos que esto iba a pasar.
1: Claro que no, y si sí.
2: No, bueno, pero es que, a ver, la realidad era que...
1: Ay, la realidad, no, siempre bueno, con a ver, la amargura de la realidad.
2: No, pero es que, a ver, Inglaterra es una de las mejores selecciones, es la número 4, me parece, a nivel mundial.
1: Era un muro, a ver, trate de meterle un gol, era un muro, el portero, y mira...
2: Sí. Insisto, ahora no México nada, tuvo muchas llegadas, o sea, México sí lo intentó muchas veces, eso es de reconocer, se hicieron un muy buen papel, pero era muy difícil, la verdad, que pues le ganaran a Inglaterra.
1: Como la canción, lo intentamos, pero no pudo suceder.
2: Exactamente, así tal cual.
1: Bueno, ni modo.
2: Entonces, pues, ya fuera del Mundial y regresamos a la realidad de nuestro país. Chale. Pero eso es lo que dijo la presidenta Claudia Sheinbaum.
3: Yo creo que todos tenemos que estar muy orgullosos del papel de la selección, la verdad. Yo ya tengo mis añitos, no es que sea experta en fútbol, pero la verdad creo que ha sido la mejor participación de cualquier selección en los mundiales. Y además, cada vez más demandantes los mundiales. Además, pues el momento que vivió México de mucho orgullo, esperanza, unidad, que fue pues algo muy especial. Y pues, como puse ayer en mis redes sociales, la anfitrionía de México pues fue algo especial, reconocido por todo el mundo. Entonces tenemos que sentirnos muy orgullosos de la participación de la selección y de cómo el pueblo de México recibió a la afición que vino a visitarnos. Y esto que nos ayude hacia adelante.
2: Pues ahí está lo que dice la presidenta. Pues sí, reconocer el trabajo que hizo la selección. La verdad es que no esperaban tanto y dieron un muy buen papel. Y lo que escuchaba también, decían, bueno, a ver, tenemos a jugadores muy jóvenes como este Mora. Y bueno, pues vamos a esperar.
1: 17 años.
2: 17 años, que se forme un muy buen equipo.

0: muy buena selección para el próximo mundial.
1: La esperanza es lo único que muere. Hay más tiempo que vida, no importa, en algún momento
0: y
1: llegará.
0: Están muy jóvenes, entonces para el próximo mundial ya veremos cómo le va la selección. Pero pues regresando a temas
1: al
0: México de todos los días y temas que pues están pasando todo el tiempo en nuestro país. Luego de confirmarse el homicidio de la periodista Roxana Guzmán en Veracruz, su madre Rubicela Ramírez lamentó en este espacio la forma en la que fue localizada, pero bueno, pues señaló que tendrán un lugar al menos donde descansarán sus restos. Agregó que la justicia divina se encargará de los responsables.
2: Hoy le doy gracias a Dios de cuando menos la vamos a llevar a sepultar el día de mañana. Vamos a tener un lugar a donde irle a dejar unas flores o a hablar con ella, a llevar a sus hijos. Y en verdad que me pongo en el lugar de esas madres buscadoras que llevan años buscando. Yo me encontré no como yo quería, pero cuando menos ya me voy a estar luchando en la búsqueda. Que Dios los bendiga y que gracias. Hay una justicia divina que se va a encargar de ellos.
0: Pues ahí está lo que nos dijo la mamá de Roxana, Rubicela Ramírez.
1: Puede usted escuchar la entrevista completa en nuestras redes, en arroba MBC Noticias, en arroba Luis Cárdenas MX, aquí en nuestro portal también está. Lo vuelvo a repetir, me cuesta mucho trabajo, no quisiera yo que estuviéramos haciendo este tipo de cosas, pero es necesario. Y bueno, pues no podemos dejar de contarlo y creo que no podemos dejar de dar voz a las personas que están sufriendo en este país. No es normal, esto no es normal. Ahora que estamos viendo tantas cosas que pasan en el mundo, no es normal que esto suceda en el mundo. No es normal que esto pase en Inglaterra o en Noruega o en Colombia incluso, como cuando pasó en su momento con Pablo Escobar, ¿no?
0: Exactamente. Y también el tema de los desaparecidos, Luis, creo que es importante mencionarlo, porque este fin de semana, precisamente cuando México se enfrentaba contra pues la selección de Inglaterra, varios medios internacionales hicieron trabajos especiales sobre la desaparición de personas en nuestro país y el contraste que había, ¿no? Entre un país que estaba celebrando de manera eufórica el Mundial, de manera eufórica los triunfos hasta ayer de la selección mexicana, frente a las protestas que se compaginaban con las personas que pues celebraban, con las personas que protestaban y le pedían al gobierno que les ayudaran a localizar a sus hijos desaparecidos. The Guardian fue uno de estos medios.
1: Fue uno de esos medios y inmediatamente los bots 4T se activaron y tenían una constante en su narrativa. En Estados Unidos desaparece más gente y no dicen nada, cállense. De entrada, The Guardian es inglés.
0: Exactamente.
1: Estaban poniendo el reportaje justamente en el marco del partido. Llamó mucho la atención allá en la Gran Bretaña. Sí. Es muy leído The Guardian, además es de los pocos que sigue siendo relativamente gratuito.
0: Sí.
1: Y la otra, comparar los desaparecidos de Estados Unidos con los desaparecidos de México, se mide con dos varas muy, muy diferentes. No quiere decir que uno sea menor que otro. Es cierto, desaparecen más personas en Estados Unidos, pero también tiene que ver con mayor población, tiene que ver con otro tipo de cuestiones y otro tipo de fenómenos. No.
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minutos. Gracias por estarnos acompañando en este lunes 6 de julio. Oye, qué gusto que estés con nosotros por acá. Y por supuesto, disfrutando de esta buena música que tenemos en el 93.3. Hoy es lunes, hoy es el Blue Monday. Hoy debería de ser el Blue Monday y no en enero. Pero bueno, no pasa nada. Nosotros somos guerreros. Y yo digo nosotros porque, pues sí, siempre nos incluimos, ¿no? Si perdemos, perdemos todos. Si ganamos, ganamos todos. Pero bueno, oigan, hoy es lunes de horóscopos de la semana. Como cada lunes te voy a contar qué onda con tu horóscopo, te voy a contar cómo te estará yendo en la salud, en el amor, en la fortuna. Y yo quiero que alces la mano, que me mandes un mensaje a través de WhatsApp al 2293-011384 y me digas cuál es tu signo zodiacal. Cuéntame, ¿cuál es tu signo zodiacal? Tal vez eres Sagitario, tal vez eres Libra, Virgo, Acuario. Oye, muy pocas personas me han dicho que son Acuario. Y lo digo porque yo soy Acuario, entonces puede que, no sé, seamos como hermanito de signo, hermanita de signo, pero sí, muy pocas personas me lo han dicho. En fin, pero yo quiero saludar a mi Tauro favorita. ¿Cómo estás, gemita? Eres mi Tauro favorita, tu mamá también es mi Tauro favorita. Oigan, hoy vamos a platicar sobre esto, así que quiero que te quedes conmigo para hablar un poquito sobre los horóscopos. Y vamos a empezar con Aries. Aries, mira, en la salud tu piel te preocupa porque están apareciendo manchitas y arruguitas. Una buena limpieza facial, un tratamiento de belleza, todas las noches harán que vuelvas a recuperar esa luminosidad en tu rostro. Tu estado de ánimo será positivo, así que seguro te va a ir muy bien. Y en el amor, vas a empezar a dudar de tu pareja. Igual, mejorar la comunicación con la persona que está a tu lado puede ayudar a resolver el problema. Si tu corazón no está ocupado, te van a dar como que cositas por ahí, si te declaras con alguien, así que bueno, aguas con esto. Pero en la fortuna, en el trabajo, por ejemplo, todo va muy bien, muy bien. Te van a renovar un contrato, te van a ofrecer un nuevo puesto con mejores condiciones, así que eso es ganancia, Aries. Tauro, Tauro, oye, cuida tu zona lumbar, cuida tus, te duele. Y oye, no agarres peso, no agarres peso, tanto peso tal vez. Si vas al gimnasio, agarra poquito peso en las máquinas o en las mancuernas. Y si ya sientes dolor, aplícate calorcito seco y si es necesario acude con un especialista. Además, valora retomar las visitas con tu terapeuta, ya que te sientes como que con el ánimo un poquito bajo. Por otro lado, en el amor tienes el problema de que te entregas demasiado rápido cuando empiezas una relación. Es lo que te está pasando ahorita. Entonces, debes ir muy despacio si quieres que esta relación funcione. Y respecto al terreno familiar, vas a estar muy pendiente de alguno de tus integrantes que no está pasando por buen momento. Híjole, hay que darle mucho ánimo. Y si estás pensando en hacer reformas, pues es el momento, ¿no? Estudia bien presupuestos para tu casa, entre muchísimas cosas, porque a lo mejor y te sale chido, te sale bien este cambio en tu casa o en la oficina incluso. Vámonos con música y seguimos platicando sobre los horóscopos de la semana. Cuéntame a través de WhatsApp cuál es tu signo zodiacal. Saludos, por aquí me dice hola, hola, saludos desde Jalapa. Yo soy tu hermanita de signo zodiacal, soy Acuario, bonito día. Dice Luzma, ay, te mando un abrazo, Luzma, hasta Jalapa. Qué buena onda. Muchas, muchas gracias, hermanita de signo zodiacal. Saludos a Conrado, dice excelente inicio de semana. Saludos a la banda naranja, al vecino de Tlalixcoyan, que dice que está presente en este momento. Un abrazo para ti. Vámonos con música ahora sí, Emanuel LV, siendo las 10:14 en todas partes. 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
9: 10:20.

23 minutos. Oigan, gracias por seguirnos acompañando en el 93.3. Fíjense que hoy estamos platicando sobre los horóscopos de la semana como cada lunes. Y hoy es lunes de seguir hablando ahora de Géminis. Géminis, si te sientes mal, no debes medicarte por tu cuenta. Acude al médico. Si tienes de repente problemas digestivos, sería bueno que te tomes una fibra, una fruta natural, todo natural, ¿sabes? La fibra natural. No te voy a recomendar nada que te pueda hacer mal. Y tu estado de ánimo después puede ser también positivo. Oye, Géminis, se dice que debes de tener más paciencia con tu pareja. En los últimos meses te molesta todito lo que hace. Deberías apostar por la estabilidad y no buscar aventuras, ya que solamente te ocasionan problemas. Y es que también en la fortuna se indica que vas a tener que avalar o defender a alguien. Hay un planeta que es Marte, que influye negativamente en tu signo en el terreno económico, así que ten cuidado con los gastos, Géminis, ahí te la dejo. Pero nos vamos ahora con Cáncer, que mira, Cáncer, híjole, respira profundo. Porque comer en exceso cuando sales de casa puede provocarte molestias digestivas. Además, vas a dar, pues digamos que imposible esa dieta que te propusiste y que por pereza no vas a seguir. Tu punto débil son los dulces. Intenta huir de los problemas, por favor. Y por otro lado, vas a tener la desagradable noticia de la boda de una expareja. Date cuenta que esto ya pasó y que esa persona rehizo su vida, aunque le costó olvidarte. Así que, por favor, pon los pies en la tierra. Y esta semana no será especialmente buena, digamos, como en el terreno sentimental, por muchas cosas. Pero créeme que si te distraes en otras cosas, vas a salir adelante en esto y dejar de pensar tanto. Oye, en la fortuna será una semana con mucho estrés en el trabajo, así que intenta organizarte bien y en centrarte en todo, Cáncer. ¡Híjole! La verdad es que sí, no quería decírtelo, fue el peor signo de la semana, pero ¡ay, mira! Si todo se te resbala en estas cuestiones sentimentales y así, todo va a ir muy bien. Y cuida tu dinero, por favorcito, y sobre todo también tu salud. Vámonos con David Bisbal. Vivir así es morir de amor. 10:26.

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7:41. Oye, qué buena canción con Karim León a través del 93.3. Aparte, fíjate, me gusta cuando Karim León le mete otro tipo de géneros. Se escucha muy bien. Y bueno, nosotros seguimos hablando sobre los horóscopos de la semana y es tiempo de platicar ahora de Leo, porque ya dijimos Cáncer y los anteriores, así que nos vamos con Leo. Leo, ahorita la influencia positiva está contigo de Júpiter en la salud y vas a sentirte tan optimista y estarás en forma esta semana. Te vendría bien ponerte límites, por ejemplo, con los dulces. Estos días de calor, de repente llega a pasar mucho que puede que pues retengas líquidos, así que ve al médico. Siempre yo recomiendo vayan al médico antes de hacer otras cosas, ¿verdad? Oye, por otro lado, debes intentar ser mucho más detallista con tu pareja, porque la persona que tienes a tu lado siempre te muestra su cariño. Si estás pensando en hacer un viaje con un familiar, no lo canceles porque los va a unir mucho más, Leo. Y en la fortuna, en el terreno laboral, hay algo que alumbra en tu signo y eso significa que vas a tener grandes éxitos. De todas formas, debes tener cuidado con los gastos porque puedes tener problemitas, Leo. Así que ahí está. Virgo, oye, ¿has pensado en iniciar una dieta? Pero tú continúas como que con estas reuniones de repente sociales que no te permiten llevarla a cabo, ¿a poco no? No tengas flojera y aunque no lo hagas, intenta comer más sano y sobre todo, ¿sabes qué? No abusar del alcohol, porque a veces pasa que comes sano pero abusas del alcohol y ahí ya valió. Y también lo importante es que dejes de fumar. Oye, te caracterizas porque te atrae la gente que es un poco rara y un poco conflictiva, sobre todo, Virgo. Y luego no sabes cómo poner punto final a la relación. Es hora de que empieces a cambiar y que le des la oportunidad a gente normal y que, pues, no tenga como cosillas por ahí de repente, ¿no? Te mereces que te empiecen a ir mejor. Te mereces mucho esto y sobre todo en el terreno amoroso. Aunque, bueno, a veces también tú te pasas de lanza, ¿eh? Oye, pero ten mucha paciencia para que te vaya bien en las cosas en el terreno laboral. Y si te tienes que enfrentar a algún examen también, pues seguramente te va a ir maravilloso. Ahorita seguimos hablando. Te late, son las 10:43. Yo soy Sam Baby Vázquez. 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

Oye, son las 11:09 y me encanta que nos estés acompañando. Esto fue The Maluma Baby, siendo las 11:09. Gracias, gracias por estar aquí. Fíjate que estamos hablando de los horóscopos de la semana y ya dijimos Virgo, nos vamos con Libra. Libra, ten cuidado con el aire acondicionado, se te puede irritar la garganta y te provoca de repente picor. No va a durar mucho, pero por favor, ten cuidado aún así. Esta semana aprovecha para hacer una ruta por el campo. A lo mejor eso te puede ayudar también a hacer ejercicio de alguna u otra manera. Y aunque habías pensado que habías entrado en rutina con tu pareja en la cuestión del amor, se indica por ahí que estos días vas a vivir momentos repletos de felicidad, de pasión, así que disfrútalos, ya que los dos como pareja pues sí se merecen lo mejor. Y por ejemplo, el color rojo, y de repente dicen por ahí que hacerte baños de canela te pueden ayudar a tener noches de pasión inolvidables. En el trabajo van a surgir rencores con algún compañero Libra por un asunto del pasado. El rojo y el 3 te van a dar suerte, como te decía. Ten cuidado, por favorcito. Oigan, y espero que sea el momento para ti para poder afirmar cosas padres, para afirmar esas cosas que necesitamos en el día a día. Son las 11:11 y quiero que empecemos a decretar cosas bonitas, afirmando: con todo mi ser, agradezco infinitamente cada momento de mi vida que me trajo a donde estoy ahora. He aprendido lecciones importantes que me acompañan por siempre para ser mi mejor versión. Así que, gracias infinitas, energía del universo, porque mi salud es perfecta, es mi estado natural. Cada célula de mi cuerpo se regenera con amor. Mis células están sanas, están vivas, están llenas de luz. Hoy y siempre, mi cuerpo está en equilibrio, en paz y en perfecta armonía. 11:11, soy un reflejo del amor que me habita. Gracias, gracias, gracias. Hecho está. Y todo lo que hagas el día de hoy, afirmando siempre que todo llega a tu vida con facilidad, gozo y gloria, estará maravilloso para ti y va a llegar de una manera abundante, feliz, increíble, porque te lo mereces. Nos merecemos cosas bonitas, ¿a poco no? Son las 11:12. Yo soy Sam Baby Vázquez, vámonos con esto que es On Music, te queda bonito. 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
8: 11:19.

Las 12 con 22 minutotes. Oigan, Olivia Dean con So Easy en el 93.3. Soy Sam Baby Vázquez. Fíjate que hoy hablando un poquito, pues sobre toda esta cuestión de los horóscopos de la semana, nos vemos ahora con Scorpio y porque nos andan diciendo, quiero Sagitario, quiero Acuario también. Ahí nos vemos con Scorpio. Mira, debes de tener cuidado en la cocina porque puedes sufrir una quemadura. Si tienes problemas con algunos alimentos, elimina los de tu dieta. Tu estado de ánimo será bueno y se indica que debes o que tienes confusión en el terreno sentimental y dudas sobre tu relación amorosa. Lo mejor que puedes hacer es pensar las cosas y no tomar decisiones en caliente. Si tu corazón está ocupado, se dice que es difícil que encuentres a alguien especial porque ni siquiera de repente como para vivir una pequeña aventura. Así que aguántate, no pasa nada si estás solo o sola un rato. Oye, vas a tener un pequeño problema con un compañero de trabajo, pero va a tardar poquito porque esto se va a solucionar muy pronto. ¡Sagitario! Tienes que cuidar tus piernitas y no olvidar los ejercicios de estiramiento antes de hacer deporte. Tu estado de ánimo va a ser positivo y querrás contagiarlo a tus amistades. Oye, en el amor, Sagitario, esta semana hay algo que alumbra tu signo y vas a conocer una persona que te va a llenar de ilusión. Además, las cartas dicen que esta relación va a tener un futuro muy duradero. Si tienes pareja, es un buen momento para dar un paso más en la relación. Y también se indica pues en la fortuna, Sagitario, que vas a lograr que tu economía entre en una buena etapa. Eso sí, debes privarte de algunos caprichos lujosos, porque ahorita de esto no es el momento. Capricornio, no hagas una dieta que te recomiende una amistad, ya que debes ponerte en manos de un especialista si quieres que funcione. Oye, tómatelo en serio, porque últimamente no sigues ninguna regla en tu alimentación, por favor, Capricornio. No debes de tener rencor con tu pareja, ya que sabes perfectamente que te quiere y no se lo merece. Se indica que en los astros que tu amor es verdadero con esa pareja, entonces va a triunfar. Y si tu corazón no está ocupado, bueno, pues te reencontrarás con tu ex, con el que vas a tener una relación esporádica. El sol influye positivamente en el signo de Capricornio en los asuntos económicos. ¿Y sabes qué? Viene el mejor signo de la semana por fin, después de 1000 años, Acuario. Acuario, durante estos días vas a tener buen ánimo y vas a conseguir huir de las preocupaciones que se te presenten. Te sientes bien por dentro y por fuera y eso te da fuerza. Oye, en el amor vas a recibir buenas noticias de un familiar o un amigo en el que hace tiempo que no tenías contacto. En el terreno sentimental, pues tendrás una cita romántica que va a terminar con una proposición a la que no vas a poder negarte. Bueno, en la fortuna, digamos que hay mucha vitalidad en toda esta cuestión y vas a tener momentos profesionales inolvidables. Recibirás felicitaciones de todo el mundo. El azul y los números impares te van a dar mucha suerte. Muy bien, Acuario. Ahora, Piscis, ya por último, Piscis, te cuento que tienes los nervios alterados y eso puede hacer que tengas problemas con la gente de tu entorno. Si has tomado la decisión de someterte a una dieta rápida para perder unos kilos, siento decirte que no va a ser tan fácil. Esta semana te vas a sentir muy familiar y vas a querer agradar a todos. Ellos también van a tener detalles contigo y respecto a tu relación, has entrado en una etapa de rutina, así que tienes que poner, digamos que los dos de su parte para que pueda cambiar y pueda haber una comunicación. En la fortuna no debes sentir timidez a la hora de pedir una recomendación de trabajo. Según el uno de oros, vas a recibir una oferta interesante y algún allegado te va a ayudar, Piscis. ¡Excelente! Me encanta cuando la gente se ayuda entre sí, que hay comunicación, que hay buena vibra en el trabajo, que hay amor y sobre todo que hay salud y dinero. Eso es lo más importante, la salud. Así que, ¿cómo te fue en tu signo zodiacal? Cuéntanos el día de hoy. Esto es de Los Ángeles Azules, por ella, con Belinda, 1127.

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13: 11:40.

8:44 minutotes. Oye, gracias por estarnos acompañando. Die, die fue lo que escuchamos de Shakira. Me dicen por aquí, oigan, es que justamente estaba leyendo, mira, justo Daniel Barrañón me mandó un mensaje ahorita diciéndome reporte vial, es lo que estaba diciendo. Buenos días, excelente inicio de semana. Oye, tristemente se cumplió la predicación, dice, la predicción de que mencionaste el sábado por la tarde de Google, aunque con cifras diferentes. Sí, yo se los dije, mijos, desde hace un buen, pero me llamaron pesimista. Gracias, mi querido Marquitos. Me dicen, hola, ¿sabes qué pasó en el puente de Boca del Río hacia El Dorado? Hay muchísimo tráfico, 30 minutos atorados. Reporte vial. Mira, yo estaba justamente ahorita viendo mensajes y todo esto y vi que alguien puso que estaban desviando ahí por el estadio que está ahí en Boca del Río y que yo creo que están componiendo una calle. Mira, la verdad, ahí sí, yo siento que voy a decir algo que no es y me da mucha, mucha vergüenza porque no está bien, pero es lo que estaba leyendo. En efecto, justamente... hay bastante tráfico en la zona de Boca del Río. Yo lo que estoy leyendo aquí en un grupo es que dicen se cayó un poste de luz y están desviando en el Hugo Sánchez. ¿Crees que esto sea verdad? Por favor, que alguien nos diga si esto es real o no, si están por allá, por esa zona, mándenme mensaje al 2293-01-1384 y díganme si esto es cierto. Lo que sí es real es que, bueno, está cerrado y están desviando y por esto está, el tráfico en esta zona del Tianguis de Boca del Río. Toda esa zona de Boca del Río hay demasiado tráfico y no solamente por ahí, porque ya la gente se está dando la vuelta, entonces está yendo hacia la playa Vicente Fox y por eso se está armando el caos. Pero bueno, espero que se les pase rápido y que lleguen a casa. Me dice, sí, debe ser, porque el sábado chocaron contra ese poste y se fue la luz en Playa de Vacas y La Tampiquera. No, pues por mi casa igual, sí estuvo feo. Pero bueno, saludos mi querido Dani Barrañón. Oye, me anda un mosco y quiero matarlo y no puedo. ¡Ah! Y qué horrible es eso, porque ¿sabes qué? Me da miedo que me lo vaya a comer. Como a Taylor Swift, que le pasó en un concierto que estaba hablando y le entró un mosco y se lo tragó. Pero bueno, chicos, hablando de reporte vial, si tienen algo que quieran comentar sobre reporte vial en la zona conurbada Veracruz, Boca del Río, mándenmelo otra vez de WhatsApp. Y si está sucediendo esto que les comenté, porque esto lo leí en un grupo, esto no es oficial, por favor, lo leí en un grupo de aquí de Veracruz, pues bueno, ahí está como esta indicación que se ha dado. Así que si tienes que ir por allá, pues ni modo, te vas a tener que aguantar con el tráfico que hay. Pero oye, 30 minutos atascado ahí, ya es mucho tiempo, ¿no? Es demasiado, híjole, pero bueno. Vámonos con música. Este es de Chetes, para que se te pase el tiempo leve, chido y sobre todo cantando completamente. 11:47.

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2: Las 12:06. Oye, gracias por estar con nosotros. ¿Cómo estás, Abichota? ¿Te tocó a ti el tráfico de la ciudad?
3: No, ¿verdad?
2: Es que como es más para Boca del Río, ha de ser por eso, ¿verdad? Oye, quiero decirte una cosa. Fíjate que hoy, yo creo que hoy sí aplica robarle un beso a alguien. Sí aplica. ¿Por qué? Porque hoy es el día del beso robado. El Día Internacional del Beso Robado. Nunca había escuchado esto. O a lo mejor tú sí. ¿Tú lo habías escuchado, Abby? ¿Sí? ¿Y lo has aplicado? No. No le has robado ningún beso a nadie. Aunque no sea este día, o sea. Te han robado. ¡Ay, perdón!
3: Yo no soy tan atrevida.
2: Tú no eres tan atrevida. No, yo tampoco. A mí sí me da penita. ¿Sabes qué? Me da pena que me rechacen. Ay, porque somos así. Bien, nosotras dando consejos para ser bien bichotas y nosotras somos bien, bien penosas, ¿no? Somos un poquito introvertidas, nada más un poquito. Y es que sí, este día 6 de julio se celebra el Día Internacional del Beso Robado. Esta celebración de origen desconocido, pero se sabe que ha venido celebrándose en Gran Bretaña desde el siglo XIX y que actualmente se ha popularizado a nivel mundial. Y esto sirve, pues sí, como de excusa para muchas personas que tomen valor y que decidan plantarle un enorme beso a la persona que han deseado desde hace mucho tiempo, pero que no han tenido el suficiente coraje para declararse. Siempre con su consentimiento, obviamente, pues se llega a entender esto, ¿no? Así que yo creo que esto es lo más importante, la neta. O sea, esta cuestión de que sea con consentimiento, porque a lo mejor tú eres de los que llega y le quiere robar el beso a alguien y ahí ya sería acoso, ¿verdad? Ya dirías, oye, ¿qué te pasa, acoso? Te voy a denunciar. Sí, ya ahorita hay que tener mucho cuidado con esto. Pero cuando sabes que es alguien que le gusta, si te gusta o son pareja, sobre todo creo que eso, cuando son pareja, robarle un beso a alguien, no lo veo mal, no lo veo mal, lo veo bonito, lo veo romántico. De eso se trata la vida, de disfrutar, de sorprender a los demás y sobre todo a tu pareja. ¿Has sorprendido a tu pareja con un beso así o con otra cosa? Cuéntamelo a través de WhatsApp 2293-011384. Saludos a Lu, que nos está escuchando en Oaxaca. Un abrazo para ti, mi querida Lu, preciosa. Gracias, gracias, gracias. A ver, no es en Oaxaca tal cual, sino que es en Huautla de Jiménez, Oaxaca, que por ahí nos escucha. Te mando un abrazote. Gracias por escuchar. Vámonos con esto de Katy Perry, Watch It Burn, 12:09.

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0: 12:16.

las 12 con 20 minutos. Oye, esto fue de la señorona Taylor Swift, The Fate of Ophelia. Fíjate que estaba leyendo por ahí que un ex fan, nunca había escuchado de esto, ¿verdad? Pero es un ex fan de Taylor Swift que dijo en algún momento que era súper fan de ella. De hecho, había ido a todos los conciertos, hasta en Canadá, en Estados Unidos. Fue a conciertos de Taylor Swift y ahorita como que él pensó que ya, o sea, como que se le bajó esa fiebre. No sé qué fue lo que pasó, pero empezó a publicar comentarios como que casi que es una... es un clan, esto de Taylor Swift. ¿Cómo le dicen cuando son sectas? Es como una secta, fue lo que dijo él, como una secta, y que de alguna u otra forma no le gustaba esta secta de Taylor Swift, porque todo lo quería monetizar en un momento en el que pues no está chido. Él dijo: no me sorprenden varias cosas, que Taylor Swift no diga nada de las tantas repetidas ocasiones que Trump ha usado su imagen, su música también para sus campañas. Dice: la boda y tan egocéntrica en el lugar en donde fue, y no me sorprendería ni tanto que vaya a llevar a los cines a su boda y posteriormente Disney Plus. Dice: bendito que salí del culto. ¿Tú qué opinas de esto? ¿Crees que sí sea como un culto o una secta con esto de Taylor Swift? Híjole, no lo sé. Nah, ¿verdad? Nah, pues es que cada quien, mira, ella está intentando monetizar todo, y si lo está haciendo, Beyoncé lo ha hecho, Katy Perry lo ha hecho. No es la primera que ha hecho tantas cosas, pero tampoco tiene por qué enojarse si llega a ser simpatizante de Trump, la neta. Pero bueno, eso es lo que pasó. Desde un principio ella apoyaba a Trump. Desde mucho antes que fuera hiper mega famosa, ella lo apoyaba. Desde hace mucho tiempo. Bueno, no tan, ya era famosa, pero siempre ha sido como muy simpatizante de él. Ya después supuestamente dijo que no y así, pero yo siento que es más como para apoyar a todos sus fanáticos y que no hablen mal de ella. Pero en fin, ahí está la cosa. Si tú fueras cualquier artista, yo creo que tal vez sí le dirías a ellos: ¿sabes qué? No puedes estar usando mi música para estos fines políticos, probablemente, como muchos artistas lo han llegado a hacer. Pero bueno, ella no lo hizo, así que pues ahí está. En fin, cada quien, ¿verdad? Pero si eres fan de Taylor Swift, pues está bien, está bien. Yo soy fan de quién será y quién te gusta. No es que no hay nadie así que digas: puta, me encanta, me fascina. La Britney. Y vi cómo está acabando la Britney. Yo estoy acabando igual que ella, ¿no? En cualquier momento me rapo. Vámonos con María José, no soy una señora. 12 con 23.

0: 12:33. 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
7: 1238.

11:48. Ahí está Ara. Ara, eres tremenda, dice banda. Si hago una tanda y no les doy nadita, si le entran. ¡Jalo! Ay, Ara, cada cosa que se le ocurre, yo siempre digo, ¿de dónde se le ocurre tanta cosa a la Ara Viveros? Pero bueno, oigan, déjenme les cuento una cosilla que no quiero que se me pase, y no por mala onda, porque, mira, estuvimos diciendo nada de cosas de en inglés en estos días, pero ahora salió el meme de, ahora en todo este mes vamos a tener que hablar inglés. Y entonces en esto estaba mucho el rollo que estuvimos hablando hace unos días de comparar las bandas inglesas y más. Y quiero hablarte de una banda que a mí la verdad sí me gusta mucho. Que yo sé que ya no existe, pero que sí me encanta. Y pues bueno, hoy se supone que se celebra uno de estos días, uno de tantos días, ¿eh? Es lo que se dice. Es lo que se dice del día de The Beatles. Yo sé que son varios días que se llegan a celebrar, incluso hasta por ahí se comenta de julio, del 10 de julio, que también se llega a celebrar, considerado como el día de los Beatles, porque fue el 10 de julio del 64 cuando la banda regresa a Liverpool, triunfante de su gira estadounidense, justo para rodar la premier de su película A Hard Day's Night. Pero bueno, pues en ninguna de las fechas se dice que es oficial. Hoy es una de estas fechas en el que se dice que es el Día Internacional de los Beatles, pero fue cuando justamente un día como hoy se conoció John Lennon y Paul McCartney, los fundadores de la banda. Mira, yo te iba a poner una cancioncita de ellos y ya se me fue. Pero ahí está, The Beatles, ¿cuál es tu rola favorita? La comentamos otro día porque ya me tengo que ir. Muchas gracias por acompañarme el día de hoy a través de Exa FM 93.3. Yo soy Sam Baby Vázquez. Gracias, mi querida Michota. Y gracias también a ustedes que nos escucharon. Los dejo con los extraterrestres a la 1 y a las 5 llega Ara Viveros. En todas partes, ponte Exa.

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0: 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No te olvides también seguirnos en redes sociales para que puedas participar y así mostrarme que nos estás siguiendo en todas, en Facebook, en Instagram, en TikTok, en donde sea. Y si me sigues en todas, todavía mucho mejor. No olvides también de descargar tu aplicación de XFM para que nos sigas escuchando y puedas seguir participando en todas las dinámicas que tenemos para ti. Gracias, Raymond, por acompañarme el día de hoy.
1: Me obligaron.
0: No importa, sí te quiero mucho. Y a todos ustedes, nos escuchamos en punto de las 5 de la tarde. Soy Ara Viveros, en todas partes, ponte Exa. Bye, bye.
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0: uno de los Jonas, pero no nos alcanzó. En su lugar trajimos a uno más barato.
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5: ¡Hello, everybody! 1:09 p.m, señoras y señores. Estamos regresando a la cabina de Exa FM, Exa Veracruz. Aquí está presente en todos sus hogares. Con un lunes con un arranque bastante diferente. ¿Por qué? Porque la verdad es que todos sentimos esa tristeza interna. Pero gustosa al mismo tiempo, porque vivimos algo que no habíamos vivido en años. Nos ilusionaron, como lo hace cualquier pretendiente cuando te hace love bombing al inicio de una relación. Y de todos modos decidimos creer y al grito de y sí, pusimos toda nuestra fe en 11 jugadores. Y la verdad es que no lo pasamos nada mal. Pero sí quiero que escuchemos cómo nos sentimos el día de hoy, porque así suena hoy México.

0: pie.
1: No, no me voy a quejar de la selección mexicana como tal, porque ha sido el mejor mundial que me ha tocado vivir con ellos. La verdad, esta selección hizo lo que pudo, pero también hizo lo que debió. A fin de cuentas, no fue un partido donde dijéramos, ¡ay, jugaron mal! No, a todo, a toque. Y pues hay que ser honestos, Inglaterra es de aprovechar errores. Donde ellos puede que no tengan dinámica de equipo, tienen talento personal. Y pues ahí estuvo, dos goles caídos. Y logramos de repente volver a igualarnos. 3-2 quedó el partido. 3-2 quedó el partido. Si metíamos un gol más, no aguantaba Inglaterra los tiempos extras, pero no existe el hubiera. Bueno, según las creencias del lector, el hubiera Martínez sí existe. Es una señora que vive en Monterrey, pero esa no es la de la que estamos hablando. 2293-01384, les damos la bienvenida a B-Wing, la licenciada Bichuela, en los controles, ¡cómo no! ¡Que se escuche! Un servilleta, servidor, servicial, serviviente, Héctor el Jonas, a la voz, por supuesto. También en representación de mi hermano, mi compa, el buen Jorge Sosa, que hoy también haciendo menesteres de oficina, caray, anda al 100%, pues les damos la más cordial bienvenida. Y hay que aperturar el programa como lo merece, como lo dicta el manual. Pero antes de eso, quiero hacer una anotación. A B-Wing, acércate el micrófono. Lo tienes siempre bien lejos. ¿Crees que no me doy cuenta? Es que ya hace esa trampa, ya hace esa trampa. Ya la conozco, caray. O sea, nomás hace que la gente se vuelva fan de ella y los deja ahí colgados, porque ya no les quiere hablar, ¿ven? Casi lo consigue, ¿verdad? Casi, o sea, se pone a ver el teléfono, se pone a ver el techo, dice, Jonas no me ha metido al aire, no hay problema, caray.
2: Es que, ¿sabes qué? Todavía no me siento al 100 con mi voz.
1: ¿No te sientes capaz con la garganta como la traes?
2: No, pero todavía no me agrada cómo suena mi voz.
1: No te preocupes, a todos nos pasa toda la vida, hijo de la tostada. Es que la banda piensa que los locutores amamos el sonido de nuestra voz y que por eso hablamos todo el tiempo. Pero resulta y resalta que como tú escuchas tu voz cuando hablas, ajá, como retumba, retruena en tu propio cráneo, lo escuchas diferente a como todos te escuchan. Y cuando ya te escuchas con los audífonos o en una grabación, escuchas tu voz de verdad como toda la gente te escucha. Y te pasa este efecto como cuando te cambian a tu actor de doblaje favorito. Dices, nah, esa no es la voz original. Esa no es mi voz bonita. ¿Qué pasó? Y sí, te trauma un poquito. Pero mira, lo hacemos con cariño y créeme, que te va a ir gustando conforme lo vayas a ir tratando.
2: No, es que sí me gusta, pero ahorita como recordemos que me enfermé.
1: ¿Que andas como Baduel?
2: Ajá, como que todavía me quedó estragos de la gangosidad.
1: Ay, caray, estragos de la gangosidad. Nuevo término, caray. Es el posgripe estragos de la gangosidad, caray. Mira, vamos a ponerlos en niveles. Lo vamos a decir pregripa, que es cuando andas de mocoso, que andas...
2: Ándale.
1: Dice, gripa perpetua, que es cuando se te tapa la nariz, tienes que andarle rezando a la Virgen para que puedas volver a respirar. Y estragos de la gangosidad, ya cuando estás nada más con lo gangoso porque no se te ha recuperado la voz. Así hijo es. De la guayaba. Digo, ni yo que estuve conduciendo, mira, aquí, enterito. ¿No es cierto? Vamos a comenzar esto como lo dicta el manual en 3, 2, 1. Tardes. Y arrancamos. Hagamos esto una vez más. Este va a ser el tema extraterrestre del día de hoy. Ya lo íbamos avisando. Sí, este es el tema extraterrestre. Escucha con atención.
3: Lo intentamos, pero no pudo funcionar.
1: Ese es nuestro tema. Lo intentamos, pero no pudo funcionar. Para que nos cuentes todas esas ocasiones donde volviste a darle oportunidad a algo, te aventaste a hacerlo, pero nomás no pudo funcionar. Lo intentamos, pero no pudo funcionar. Cuando intentaste regresar por octava vez con tu ex y de nuevo no salieron las cosas.
2: Me recordó a Jenny Rivera cuando perdonaba tanto a Trino.
1: Ah, sí, qué triste. Digo, diría que fue su peor caída, pero me van a funar, definitivamente. También lo intentamos, pero no pudo funcionar. Cuando intentamos salvar una amistad rota. Es que, ¿sabes ahí cuál es el problema? Que cuando te quitan el velo, la cinta de los ojos de una amistad que realmente solo tú eres el amigo, se siente feo. Y no regresa nada a la normalidad.
2: Sí, ya no vuelve a ser lo mismo. No vuelves a confiar en esa persona como antes.
1: Puede que no vuelva a hacerte algo malo porque puede. Uh-huh. Pero tú todavía desconfías.
2: quedas tocadita, o sea, ya sientes que cualquier cosa puede ser mentira.
1: Es que aparte, yo siento que tanto Abby como un servidor, Jorge Sosa, somos a veces corazón de pollo.
2: Sí.
1: Y damos mucho cariño, mucha confianza a alguien. Hasta el punto, por ejemplo, yo una vez dije, pues es mi cuate. Le presto mi tarjeta para que vaya a sacar del cajero por mí porque no puedo. Le doy el NIP y yo tenía activado mi PIN en el teléfono. Cuando veo que sacó más de lo que yo le había dicho que me sacara, así. Y primero me esperé a ver si chance no se acordó cuál cantidad era y sacó al azar. Pero cuando veo que nomás me da los 800 que le había dicho, dije, no, hombre, carnal, tú ahora sí finish him, ya muerto para mí para siempre, sí. Nunca más, everywhere.
2: Y aparte tonto, ¿no? Porque...
1: Ay, pues es que eran los inicios, cuando apenas las apps de tarjetas eran una novedad.
2: Es otra generación.
1: Es que Abby llegó a la vida adulta y eso ya era de todos los días. Se va a ir para atrás cuando le diga que no había internet cuando estudiaba, cuando teníamos que investigar en libros. Los libros son unas cosas de papel.
2: Oye, a mí en primaria sí me tocó ir por las plantillas esas de los...
1: La fotocopia.
2: Sí.
1: ¿Cuántas sacaste? ¿Cuántas fotocopias? Blanco y negro, ¿no?
2: Pues es que ya ni era eso, o sea, porque ya era por la plantilla del ecosistema. Uy, y atrás sí, sí.
1: Ibas con la USB a imprimirla, no seas mentirosa, vi. Participa con nosotros, recuerda el tema extraterrestre, lo intentamos, pero no pudo funcionar. Cuando te creíste chef y quisiste cocinar un pastel y no te salió y terminaste quemando hasta la leche.
2: Te cuento algo.
1: Ajá.
2: Una vez intenté hacer hot cakes.
1: ¿En serio?
2: Y estaba leyendo yo la caja de instrucciones. Uh-huh. Y decía echarle harina, ¿no? Pues yo fui por la harina de la casa. Y con eso hice los hot cakes. Y nunca se me ocurrió sacar la harina de la caja.
1: Porque evidentemente la caja de hot cakes solo es el instructivo. Mira, yo tengo una queja con esas cajas. En mis tiempos sí decía... Una taza de harina, 3/4 de taza de leche. Ahora dicen, ¿cuántas onzas de harina? Tantas onzas
2: no.
1: De... Yo no tengo nada que mida onzas. Aparte, nuestro sistema de medida es diferente acá que canijos. O sea, aquí gramos, dime, ¿sabes qué? Mejor dime cuántas tazas.
2: Exacto.
1: Total, uso la misma taza para todo. No voy a agarrar una taza diferente para la leche y otra para la harina. Ahí lo tienen, lo intentamos, pero no pudo funcionar el tema extraterrestre del día de hoy. Hoy es lunes, hazme el favor, cabor. El maestro Chifu sufre un duro golpe tras la pérdida de México. Dice que perdió 2 millones. Esos son problemas de ricos, ¿eh?
2: Sí, no.
1: Dice, yo perdí 2 pesos ahí. Oye, pero hablando de apuestas, ¿qué crees?
2: ¿Qué?
1: Si vamos a cumplir, si nos vamos a tatuar aquí en cabina el miércoles, si nos vamos a poner el ICC, porque aunque haya perdido la selección, el ICC es por eso justamente. Sabíamos que era difícil, no creíamos que fuera algo que se iba a dar por automático y aún así lo intentamos. El ICC es apuntar directo a eso. Por eso me medio encanijé con el de aquí sí que decía Belinda.
2: Ajá.
1: Y yo ponía en la cara de lo vas a mufar, señorita. O sea, el ICC parte de la esperanza, no del ego, caray.
2: Así es.
1: Porque ella sí, triunfando como siempre.
2: Sí, claro.
1: Sí, por supuesto.
2: Belinda es Belinda.
1: Digo, pero la selección. O sea, la selección ha tenido muchos fracasos en su haber. Y si eres Giovanni Dos Santos amorosos a por montón. No, no es para tirarte, Belinda, lo siento. Pero, pues sí, o sea, si era el ICC, caray. También tenemos que una tienda en Japón combina dulces con mayonesa. La verdad es que no se me antoja para nada.
2: Ni a mí.
1: Pero me llama la atención cómo lo están manejando, caray. Cada quien combina lo que quiere. Total, Japón ya está grandecito, ya puede hacer las cosas él solito.
2: Pues en Jalapa hay pizzas de yogur.
1: No, son pizzas que se venden en un mismo lugar con el yogur. No llevan yogur. A menos que seas mi compa que se hizo una pizza que lleva yogur agrio. Pero él está medio loquito. Dicen que lo tiraron 2 veces de chiquito. Su mamá lo tiró una vez y la otra para ver si se componía. O sea, la primera por accidente, la segunda para ver si se reparaba algo. Es como cuando ya no te funciona la tele y le das 2 apes y agarra señal. Oye, pero eso funcionaba antes porque tenían circuitos adentro que como que se movían para sintonizar. Ahora le pegas y quebra toda la pantalla.
2: Y se riega la tinta.
1: Es más, respiras fuerte junto a la pantalla y ya se te regó.
2: Reventó.
1: Sí, se reventó todo, caray. Todo Todo esto y más tenemos para el día de hoy, así que participen con nosotros. Saludos a nuevo Madison, que ya nos estaba mandando saludos. Dice, buenas tardes, mis chicos. Saludos al buen George de las redes. ¿Qué le pasó? Dice, se pasó. Hoy debió estar en el programa para sentirnos más unidos con la tristeza de la eliminación. Es que miren, yo estoy diciendo que está en la oficina entre papeleo, pero sí, papeleo de mocos, pues sigue llorando por la pérdida de la selección. No. Tiene mucho que hacer, pero sí. Ya va, oye, va a regresar. Porque él tiene pendiente todo lo que vamos a grabar el miércoles. Sí, es una realidad. Este miércoles es miércoles de tatuajes. Okay. Y ni modo, si me escuchan gritar, no hagan nada. Yo ahí quería estar.
2: Tan grandote y tan llorón.
1: Ah, es que me dan miedo las agujas. Y aún así me gustan los tatuajes, caray. ¿Qué? Sí,
2: pero
1: que
2: ya
1: dijo.
2: ¿Tienes tatuajes?
1: Sí, o sea, imagínate que no me dolieron hasta después. O sea, que es cuando ya caí en cuenta, porque como mi mente como que se bloqueó y dijo, me voy a autoanestesiar, no siento del cuello para abajo. Pero ahí lo tenemos. Sí, vamos a transmitir justamente cuando hagamos lo de los tatuajes, cámara en mano y demás. Hasta Bigwin va a echar porras. Y digo, que no llore, que no llore.
2: Ok, llore.
1: Sí, ya te conocí, hija de la tostada. Aquí comenzamos, no se muevan, están escuchando. Los extraterrestres. Aloha.

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0: Amigos, amigas, nos dieron la 1:32. Seguimos echando buen cotorreo a través de la cabina naranja. Recuerda mandar tu mensaje al WhatsApp 2293-0113-84. Cuéntanos, ¿qué tal te fue en tu fin de semana, caray? ¿Qué hiciste aparte de llorar amargamente ir en la noche? No, no quiero echar más a la herida. Más o menos quiero echarle limón. Es que es bueno. Nosotros somos buenísimos los mexicanos en reírnos de nuestra desgracia. Y quiero aprovechar este espacio al aire. A ver, pásenme un micrófono más. Enfóquenlo en mí. Mamá, préndele a la radio que estoy en la tele. De una vez. Quiero
1: ya
0: enviar
1: no
0: este mensaje.
1: Tiempo,
0: ah, ni modo, vamos. Ya no puedo meter otro gol. No, ya no hay tiempo. No, quiero aprovechar estos micrófonos para enviarle un mensaje a todos los ecuatorianos que nos estén escuchando. No digo que todos hayan sido de esta manera, pero principalmente a los que le puedan decir y echarle carrilla a los que sí. Pero pueden decir lo que quieran, pueden quejarse lo que quieran, pero un niño sin INE se bailó a sus jugadores más carísimos, por cierto. Y aunque hayamos perdido contra Inglaterra y reconocemos que perdimos porque ellos jugaron mejor que nosotros y eso no nos hizo jugar mal, no vamos a poner excusas por ningún lado, caray. Hubo un periodista ecuatoriano que se atrevió a decir que había sido porque los malosos, los osos malosos, los habían amenazado según a la selección ecuatoriana y que supuestamente ya habían confirmado algunos jugadores ecuatorianos. Tuvo que salir el comité, la Federación Ecuatoriana, la misma selección a decir, este vato está mintiendo, es una mentira, pero el rumor lo empezaron a esparcir enorme cantidad de ecuatorianos por todas las redes sociales. Voy a ser sincero. A los mexicanos nos duele mucho ese tema. No jugamos con él. No hacemos bromas a ese tipo. No nos gusta porque sabemos que es algo que pasa. Sin embargo, estos creen que para nosotros es pan de todos los días. No, señores. Señores ecuatorianos, aprendan a perder. El mismo berrinche hicieron, ¿sabes cuándo? Cuando perdieron en Qatar.
1: Sí.
0: Así que ya los tenemos súper identificados como los chillones del mundial. Los chillones del mundial. Y este picorcito que les dejamos, aunque no se haya ganado Inglaterra, no se les va a quitar ni bebiendo leche. Sí. Así que nos esperamos el siguiente año, si es que Ecuador clasifica. No, ya me calmo. Soy, pero bien mecha corta, ¿verdad? Sí. O sea, nunca me habías visto en mi etapa hater, ¿verdad?
1: No.
0: No, ya, ya. Voy a calmar un poquito. Digo, al rato la vuelvo a encender, pero al rato. Oigan, el tema extraterrestre del día de hoy, ustedes lo conocen. Lo intentamos, pero no pudo funcionar. Para que nos cuentes esa ocasión que le diste toda tu confianza a algo, pero nomás no jaló. Lo intentamos, pero no pudo funcionar. La primera vez que intenté limpiar mi computadora por dentro. Todos creen que es fácil. Abres tres tornillos y ahorita la limpio, la desarmo y la vuelvo a ensamblar. Ya cuando la conectas y no vuelve a prender, chillas.
1: Es lo que te iba a decir, no es tan fácil.
0: No, pero todo, mira, todo hombre, macho, pecho peludo, lomo plateado, ha intentado.
1: Inventado,
0: ha intentado reparar cosas más complejas. Incluso, bueno, la principal, la licuadora. La licuadora, no jala, yo te la destrabo, mamá. Yo le decía hace 10 horas y cuando ves que tiene tabla de circuitos, no, nada más era un botón más, ¿no? Y ya para volverla a armar, ni los tornillos encuentras, definitivamente. Tú que me estás escuchando, o conoces a alguien que ya lo hizo, o eres quien lo hizo, definitivamente.
1: Mi hermano una vez intentó componérsela a mi mamá y quemó el motor.
0: No, es normal que se incendie, ma. Es normal, es parte del proceso.
1: Ya estaba así.
0: Hijo, no estaba quemada. No está. Digo, está todo el plástico derretido. Aparte, ¿qué le hiciste al vaso? A mí se me hace. Oye, lo intentamos, pero no pudo funcionar. Y lo digo con mi refresquito de cola en mano y que me acabo de echar una hamburguesita. La dieta del lunes. Sí. Lo intentamos, pero no pudo funcionar. Además, ni lo intentamos.
1: La dieta de cada año nuevo.
0: Oye.
1: Inicia el año, nueva dieta, nuevos hábitos.
0: De nuestros propósitos de año nuevo, de los 2 kilos que tenía que bajar, ahora debo 8. Pero quiero hacer algo en mi defensa.
1: A ver.
0: Estaba debiendo ahora ya 15 a principios de año de todo lo que subí por la comedera. ahora hay nada más de 8, o sea, volví a regresar a un estándar. Vamos a ir, tal vez regreso al mismo punto donde me quedé para fin de año. Para que no digan que no soy constante. O sea, el mismo sobrepeso constante, caray. Lo intentamos, pero no pudo funcionar el negocio familiar. Sabemos que muchas veces queremos emprender y juntar a la familia, pero no siempre todos tienen la dedicación que nosotros tenemos. Lo digo, en mi caso me pasó con el taller de carpintería de mi papá. La verdad es que él es, bueno, fue, en paz descanse, muy apasionado de su carpintería, muy, muy apasionado, pero tenía muchas ideas de su forma. Era del tipo de personas que decían, no vamos a sacar las lijadoras nuevas porque se descomponen. Y yo, pues, para eso son, papá, las compramos para hacer más leve el trabajo. Y de plano, nunca pudimos congeniar en ese punto de cómo operar la carpintería. En este, le agradezco a mi papá que me haya enseñado carpintería, pero lo intentamos como negocio familiar, pero no, de plano no. Por eso mi papá era buenísimo para venderle ideas y proyectos a los clientes, y luego llegaba con los que estábamos como carpinteros y nos decía, hay que hacer esto, y nadie sabía cómo hacerlo. Nos pidieron un mueble todo con luces LED, todo ese punto, y estamos hablando de los 2010, o sea, caray. Okay. Cuando conseguir esas cosas, me decía mi papá, tú lo puedes comprar en internet. Y yo, ¿cómo? ¡Ni tarjeta de crédito tengo! ¡Me endeudé en las tiendas estas por un pantalón! ¡No me hagas esto, pa! Por ahí tenemos mensaje, nos dice el buen Marquiños. ¡Excelente inicio de semana, mi hermano Jonas! ¡Saludos a la Lick Abby! Saludos. Que espero que se recupere pronto de su molestia. Gracias. O sea, de su garganta, porque sí, de molestarnos a todos nunca se va a recuperar. Así es para siempre. Dice, un abrazo también al buen George, ocupado como DVD. ¡Se le admira! Dice, en el tema extraterrestre lo intentamos, pero no pudo funcionar la vez que intenté aprender a nadar de nuevo. Oye, bueno, es que dicen que puedes aprender a nadar mejor cuando estás más chico. Ya de grande es como complicado.
1: O sea, sí, porque estás más consciente, ajá, del riesgo.
0: Es que te da miedo, caray. Sí. Es más, caminar a lo más profundo de la alberca todavía es así como que... Y luego a mí lo que me da vergüenza es que me vayan a rescatar y que no me aguanten. Porque no he hecho la dieta de lunes. Lo peor de todo, lo peor del caso. Oscariño dice, saludos mi buen Jonas y a todos en cabina, excelente inicio de semana. Con respecto al tema, recuerdo que hace años intenté aprender a manejar, pero la verdad no pude. Oye, esto de aprender nuevos talentos, sí es. O sea, si dejas mucho tiempo, uh-huh, te da hasta más miedo.
1: A mí me da miedo.
0: ¿Tú todavía no sabes manejar?
1: No, me da miedo.
0: Ok, o sea, ¿qué es lo que más te da miedo de aprender a manejar?
1: O sea, como que el simple hecho de agarrar el volante y de saber que yo tengo el control y que puedo atropellar a alguien, me da miedo.
0: Yo pensé, iba a decir, me da con gusto. No, nos decía el buen George, dice que él aprendiendo fue como la lotería. O sea, le decía el instructor, el borracho, el niño, la bicicleta, todo lo que tenía que evadir. No, mira, a mí lo que me da miedo más que nada es que llevo la responsabilidad de otras personas dentro del coche. Sin embargo, me da más miedo manejar estándar, toda la vida lo he hecho, que automático. En automático siento que estoy en un carrito de Mario Kart, nada más moviendo el volante y dos.
1: Es que sabes pedales. Que hasta los juegos estos de Mario Kart, ajá, soy malísima.
0: Ella juega Grand Theft Auto y es la única persona que respeta los semáforos en el juego, caray. Hija de la tostada. Conrado dice, buenas tardes extraterrestres. En el tema de hoy, intenté estudiar odontología por mi papá, pero no me gustó. Es que no todo el mundo quiere andarle metiendo la mano en la boca a todos, caray. Uh-huh. O sea, yo tengo amigos odontólogos que hasta se asoman para ver cómo tienes los dientes, para ver si les sirves para sus prácticas o para algún ejemplo, caray.
1: No,
0: es que tengo una amiga que me sacó una muela. O sea, literal me convenció de sacarme las muelas del juicio. O sea, y era una de esas amigas delgaditas. Pues yo estoy tosco. ¿Te imaginas intentando sacar con la pinza? No, me dejó una torta. ¿Sí pudo? Sí pudo. Oh, digo, nunca más le volví a llevar la contraria, caray. Nunca más. Si así de pesada tienes la mano para sacar, no quiero saber, para empujar.
1: Así, mira, uno así.
0: Pues, uno bien puesto y me regresa, uh-huh, hasta el siglo XVIII. Sí. Uh-huh. Y tú, Abby, ahora sí, échate por acá.
1: Quiero decir que lo intenté, pero no pudo funcionar. Ajá. Volver a patinar.
0: Sí.
1: Porque cuando tenía como 8 años, ajá, sabía patinar.
0: Sabías.
1: Y el año pasado me compré unos patines. Ajá. Y no nomás, no se quedó el don.
0: No. Es que dicen que lo que bien se aprende nunca se olvida. Pero hay cosas que de plano uno lo hacía más por talento natural, cuando todo el cuerpo sí reaccionaba.
1: Exacto.
0: Sí, ahora que ya uno es más consciente de las cosas y le tiene miedo a los A los trancazos, sí. Sí. Pero bueno, ustedes participen. Recuerden, más adelante les traemos las efemérides cortas de un día como hoy, que nunca son cortas. Y el reporte del clima. Vámonos con más música. Jeremy X con Capo. Mira cómo me tienes en todas partes, Pontexa.
2: Yo.

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Amigos, amigas, nos faltan 5 minutos para que nos den las 2 de la tarde. Seguimos aquí bien puestos a través de la frecuencia naranja. Si tú quieres comunicar

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1: ¿Hay alguna cuestión que no les gustó? Y no es de, oye, lo podemos platicar, hermano. Videollamada, esperarse, luego con la mala conexión. Y dice, y lo peor de todo es que no puedes aplicar la de, oye, tranquilo, nos vamos acá. No, este cuelgo y no te vuelvo a ver. Tienen sus cosas buenas, sus cosas malas. Pero lo digo, amor de lejos, más complicado.
2: Amor de mensos. Dilo como es.
1: Si lo dijera como es, me censuran el programa, caray. Te lo juro, se escucharía así. Amor de lejos, amor de... Oye, qué bonito que agregamos ese efecto, es la onda, ¿eh? O sea, pero podemos decir cualquier cosa y parece que estamos lanzando improperios. Por ejemplo, di algo y ponemos el sonido, a ver.
2: Algo. Te enamoraste. Imagínate que si hubiera dicho algo malo.
1: Ya ves cómo sí se oye raro. Pues ahí lo tienen, ustedes participen en el grupo del ejercicio. Todos hemos armado con los cuates el de vamos a inspirarnos todos, salir a correr al malecón. Y lo digo con todas sus letras. Y primero son 5, después solo van 4, después 3, después 2. Después el único que dijo, sí, yo puedo, y se cansó y se metió un café de los que están por ahí el bulevar y no volvimos a verlos correr jamás de los jamases.
2: O cuando pagas la membresía para el gimnasio.
1: Déjame que te hice. La sigo pagando, caray. ¿Sabes qué es lo peor? Que tengo que ir yo porque está, es de estas que una es el titular y llevas un invitado. O sea, si no voy yo, no puede ir nadie más. O sea... Y sí está complicado.
2: Sí.
1: Y más cuando no tienes las rutinas. Y si eres como yo que te da cosa los lugares aglomerados, yo creo que sí es complicado, caray.
2: Uh-huh.
1: Pero sí hay que echarle ganas. Lo intentamos, pero no pudo funcionar. No significa que no funcionara para siempre. No funcionó esa ocasión. Puede no funcionar unas 20 veces. Donde si no repitas eso en lo de tu ex, eso ya te lo estábamos diciendo antes.
2: Y yo pensando, sí, siempre hay que forzarla.
1: Siempre hay que forzarla, caray. Dice, ¿cómo se llama? Pareja amarrada, pareja quedada. No, caray. Oye, el equipo de fútbol del barrio también. ¿Le pasó a la selección? Nos ha pasado a nosotros armando estas retas que nos sentimos que somos los mejores del mundo y resulta que hay gente que sí entrena fútbol de verdad en la misma colonia y se meten ahí, hasta pagan los cachirulos, los pagados, los que son jugadores sí, profesionales sí. Y para ganar el torneo. Oye, ¿qué feo se siente cuando pagan por un jugador?
2: Sí.
1: Y de repente no les rinde, o sea, les ganan igual, ¿eh? Con pura gente de barrio, con el albañil caguamero que...
2: Juega igual ¿también? El albañil.
1: Ajá.
2: Que este que contrataste porque profesional.
1: Es que también te voy a decir algo. Muchas veces desconfían de los de fútbol llanero y sí son muy buenos. Sí, hay unas estrellitas muy buenas que también hay que ver. Hemos visto que se han lucido. No nomás los que van al club tal, pagan su membresía para ser jugadores de fútbol. Nah. Los buenos son los de barrio,
2: sí,
1: los que se revientan la cara.
2: Hay mucho talento callejero, la verdad.
1: La verdad es que sí. La verdad es que sí. Vamos a hacer un torneo de fútbol callejero. Esos donde rompemos ventanas. Vale 5 puntos cada ventana rota. 2293-01384. Dice Nuevo Madison. Los maestros que intentaron mandarnos de vacaciones desde el 5. Pero como siempre, las señoras que nada les parece. No, pero es que está terrible porque te digo, a mí sí me tocó como papá. Oye. O sea, mi niño todavía tiene actividades que completar. O sea, ¿cómo lo mandan de vacaciones? Y sí, digo, ok, lo tenemos en casa, no hay problema. Pero, o sea, realmente sí se iban a atrasar mucho en el ciclo. Qué bueno que no los dejaron de vacaciones. Chance y sí, chance y sí.
2: No, yo tengo amigas que sí dijeron, qué bueno porque no lo voy a tener más tiempo aquí.
1: Ah, también.
2: En mi casa.
1: Señoras, ustedes píquense la nariz, porque no me agradan. O sea, sus hijos tampoco son una maldición. Yo sé que son latosos, pero si son latosos es porque ustedes tuvieron esos genes.
2: Han dejado
1: es su culpa.
2: Que sean así.
1: Sí, no, o sea, yo me divierto a las risas con mi niño. O sea, a los dos nos regañan porque los dos hacemos desastre juntos. Luego no se sabe quién propuso el juego, si el papá o el niño.
2: Ándale, y no. Oye, Jonas, tú eres el papá, ¿no?
1: Sí, y por eso es que soy el que está con las consecuencias legales. El chaparro no tiene problemas. Pero ya, vénganme a sacar, paguen la fianza, por favor. Dice, oye, mi hijo Daniel sacó hoy la nacional portuguesa y anda viendo el partido y al parecer se van a ir a penales. ¡No, hombre, no!
2: Oh,
1: entonces nos salaron los Simpsons a Portugal y a México. ¿Qué pasó ahí? Dice,

0: Dice, ha estado cardíaco ese partido también. ¡Ay! ¡Córtalas, córtalas!
1: Justo lo comentaba con Sam el sábado. Y es que las predicciones de los Simpsons se supone que se cumplen cuando las descubrimos después de que pasó el evento. Si se descubren antes, no pasa.
0: Dijera el Doctor Strange, si te digo lo que va a pasar...
1: No va a pasar.
0: ¡Exacto! Y no es para hacerles el feo, pero si ustedes no lo checan, podría traer grandes, grandes consecuencias. Mi boom dramático está bien bueno, ¿eh? O sea, no lo critiques. Es más, ¿puedo decirte algo?
1: No dije nada.
0: Es que vi tu cara, ¿puedo decirte algo? Y suena hasta más serio, ¿eh? Hipopoto monstruos esquipedaliofobia. Ya no nos dejen solos en el programa. Saludos a Yash, que dice, buenas tardes. Se porta mejor tu hijo que tú, Jonas. ¿Qué
1: me saben? Mentira.
0: ¿Qué me saben? Es verdad. No voy a mentir, es verdad. Es más bien portado y más educadito el Encito que un servidor. Pero bueno, vámonos con las efemérides cortas de un día como hoy, antes de que sigamos ventilando nuestros secretos más oscuros, Abby y yo. Vámonos con esto que dice así. Hoy, 6 de julio, pero en la historia. En 1885, Luis Pasteur aplica con éxito la primera vacuna contra la rabia. Para que no anden de rabiosos en redes sociales, ¿eh? El niño Joseph Messier, un avance decisivo para la medicina moderna y la prevención de enfermedades infecciosas. Que aquí te va un dato curioso. ¿Sabes por qué se llama vacuna?
1: ¿Por qué?
0: Porque la hicieron sacando anticuerpos de una vaca. Básicamente le sacaron los anticuerpos a una vaca y se los inyectaron al niño. Wow. Sí, no fue algo sumamente clínico y médico, pero funcionó. Ahí sí aplicaron el
1: sí.
0: Qué bueno que funcionó, porque pobre niño. En 1907 nace Frida Kahlo, pintora mexicana nacida en Coyoacán, figura esencial del arte nacional y convertida con el tiempo en ícono cultural mexicano a nivel mundial. Con razón era también tan, ¿cómo se llama? De mecha corta, era de Coyoacán. Sí, desde entonces, o sea, tú hacías molestar a Frida y te llovía por todas partes, ¿eh? En 1925 nace Bill Haley, músico estadounidense considerado una figura clave del nacimiento del rock and roll, especialmente por el impacto de Rock Around the Clock. En 1927 nace Janet Blake, actriz estadounidense recordada por su papel en Psicosis de Alfred Hitchcock y por protagonizar una de las escenas más famosas del cine de suspenso. Es la chica que está en la bañera y que llega el asesino y que se enrolla en la cortina de baño y después hacen un plano directo a cómo baja la sangre por la coladera. Como la película en blanco y negro, en lugar de sangre usaron leche con chocolate, lo cual se vio bastante bien porque pues sí parecía que la cosa estaba de peligro. O sea, peligrosos. Un día como hoy, ¡órale! Nace en el 46 Sylvester Stallone, que hoy en día tiene el cuerpo de cualquier veinteañero, la verdad. Está bien trabado Sylvester Stallone todavía.
1: Ah, no lo he visto actualmente.
0: Sí, caray. No sé si es Botox o son, la verdad, buenos, ahora sí, sí, buenas rutinas de ejercicio, pero el actor que es aparte guionista y director que hizo Rocky y Rambo, sigue dando la talla. Un día como hoy nace, pero en 1946, Toquinho, guitarrista y cantante compositor brasileño, figura importante del bossa nova. En 1957, justamente, John Lennon y Paul McCartney se conocen en Liverpool. Iba a decir algo con respecto a la tienda, pero no voy a tirar el golazo. Durante una presentación de Quarrymen en la iglesia de San Peter, ese encuentro sería el inicio de una de las sociedades creativas más influyentes de la música popular, que eran entre amigos y enemigos, porque John Lennon siempre dijo que las canciones de Paul eran canciones para viejito, ¿eh? Jamás lo bajó de ahí. Era el que hacía las baladas. O sea, así se pasaba el John Lennon. Un día como hoy, pero de 1962, fallece William Faulkner, escritor estadounidense y premio Nobel de la literatura, una de las voces fundamentales de la narrativa del siglo XX. Un día como hoy, pero de 1992, Megadeth publica Countdown to Extinction, uno de los discos más importantes que llevó al thrash metal a una de las audiencias más amplias de los años 90. Ellos sí sabían hacer thrash metal, de todo un poco. Un día como hoy, lamentablemente, fallece Buddy Ebsen, actor estadounidense recordado por la serie de The Beverly Hillbillies y por su larga carrera en cine y televisión. Y un día como hoy, pero 2016... todos estuvimos saliendo a las calles a buscar Pokémon porque sacaron Pokémon Go. ¡Sí! ¡Gracias! Y le dimos datos a la compañía para que hiciera un mapa. ¡Qué terrible, eh! La compañía Niantic justamente usó los datos de Pokémon Go para hacer geolocalización para drones militares. ¡Hijos de la tostada! ¡No! Por eso buscaban nuestras Poképaradas, caray.
1: Oye, yo tengo hasta una foto con un Pokémon. De cuando encontraron uno y me dijeron, ponte ahí.
0: Ah, sí, es que todos hacíamos eso, ¿sí? Que salía junto. Y por alguna razón, en algunos lugares, por ejemplo, en la escuela de abogados, salía puro Rattata. Entonces, y esto es real, esto es real. Sí. O sea, así pasó en las primeras. Es que no había tantos Pokémon en las primeras. Y entonces el Rattata, ajá, te aparecía muy común en las escuelas. Ver, okay, todos ponían en la escuela de ley, ah, Rattata, sí. Un día como hoy, más bien hoy, se celebra el Día Mundial de la Zoonosis para crear conciencia sobre las enfermedades que pueden transmitirse entre animales y seres humanos. Hay que tener cuidado. No más COVID, por favor, no más COVID. Hoy es el Día Mundial del Desarrollo Rural, promueve la importancia del desarrollo de las comunidades y, por supuesto, Día Internacional, otro de los santos días internacionales de los Beatles. Uh-huh. Ahora, en memoria del encuentro de Paul McCartney con John Lennon. A este paso vamos a tener la semana de los Beatles, el mes de los Beatles, digo, en todas partes, como en EXA, ¿eh? Vámonos con más música, regresamos para traer las notas del día y, por supuesto, el reporte del clima, que ya nos lo mandó por acá Marquiños. Recuérdalo, en todas partes.
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0: buscamos crear a dos seres perfectos, de gran voz y de gran inteligencia, para este programa. Pero como no nos salió,
1: trajimos a Héctor Jonas y Jorge Sosa en

0: 12:21, amigos, amigas, ¿cómo se la siguen pasando? Honestamente, yo estoy súper, súper contento de que ustedes estén al pendiente con nosotros, canijillos. Lo saben, a través de la frecuencia naranja. Exa Veracruz 93.3, siempre puesto, siempre pendiente. Y ustedes síguense comunicando y nos dejan por acá mensaje hasta con señalización de tránsito, caray. Escuchemos lo que Clay nos tiene que decir a continuación.
1: Ex amigos, está el tráfico muy intenso en lo que es Veracruz, Boca del Río, El Morro, hasta casi llegando al puente aquí por el Monstruo Morado. Están okay. Arreglando un poste los de comisión. Este el tráfico ya tiene ratísimo, pero aún está el tráfico muy, muy, muy pesado.
0: Oye, pero qué bonito. Pero mándanos el en todas partes, Pontexa. No, gracias, Clay, para que la gente tome precauciones, no se vaya por el tráfico. Ahora sí, lo intentamos, pero no pudo funcionar cuando intenté llegar temprano al trabajo, caray. Sí. Oye, tú sí llegas siempre temprano, ¿verdad?
2: Sí.
0: ¿Lo juras juradito?
2: Sí.
0: ¿Por el dedo chiquito?
2: Sí, una vez sí llegué tarde y no sabes cómo me pesó ese día. Ah. O sea, para mí es trágico llegar tarde.
0: ¿Sí? Sí. ¿Te da mucho dolor?
2: Se me desata mi ansiedad.
0: Ah.
2: O sea, pero en general, o sea, de que algún plan o así, no me gusta llegar tarde.
0: Ya sabemos quién es la matada de aquí. ¡Saludos, cómo no! Y ahora sí, nos vamos con el reporte del clima. Ya lo tenemos por acá pendiente. ¡Suéltalo! Que trae correa.
3: Muy buenas tardes. Sé que para muchos no es un buen inicio de semana, y más porque nuestro México no ganó el día de ayer. Pero por eso hay que seguir apoyándolo para que en las próximas elecciones sí gane y vea en algo bueno. Llegó a los octavos de final, que aunque no ganó, sí se fue con la frente en alta. Así que pues, ánimo. Y ya en el pronóstico, hoy tenemos una temperatura de 29 grados con sensación de 36, con un cielo nublado y viento de 10 kilómetros por hora. Agradezco como siempre a mi hermano Escareño por proporcionarme los datos para el clima.
0: Gracias, y en todas partes ponte Exa, mi hermanito. Oye, tengo el detalle acá de que sensación térmica de 36 grados, canijo. Seguimos con los calorones. Dicen, es que entró el verano, pero desde que está el inicio de año ha sido así los calores, caray. Hay que hidratarse más y hay que cuidar el medio ambiente. Por acá Jazz dice, Jonas, ¿cómo vas a llegar tarde si tú vives ahí? No. Vivo a la vuelta de la estación. Cómo me encanta que la gente se ha vuelto cada vez más igualada con nosotros. Claro, les mando un corazonzote, pero sí, yo vivo aquí a la vuelta, no en la estación. A veces sí. Depende del día, ¿sí o no?
2: Hay cierto personaje que también vive cerca, que luego sí llega tarde. Pero no voy a decir quién es.
0: No la vamos a revelar. No la vamos a... ¿Cómo se llama? No la vamos a...
2: Exhibir.
0: Digo, porque se le caen los mangos, pero bueno. Oigan, señoras y señores, manden su mensaje y participen. Recuerden que hoy tenemos tema extraterrestre. Lo intentamos, pero no pudo funcionar. Es el tema de hoy, para que nos cuentes aquella vez que le diste todo tu, ¿cómo se llama?, esfuerzo a algo y no funcionó. Oye, este sí lo he visto y lo he vivido. Compartir departamento con amigos. Sé que es bonito llevarse, pero cuando ya empiezas a ver de qué pie cojean tus amigos, está complicado, ¿no? Que hace ruido toda la noche, que no lava los trastes, que mete gente todo el tiempo, que no respeta los espacios comunes. Digo, hay de todos a todos. Hay gente que es bien chida, la verdad, para todo. Hay gente con la que aprendes, pero hay gente con la que aprendes a lo que no quieres hacer, lo que no quieres que esté en tu vida. Y sí, ten cuidado. Una bonita amistad puede tener roces por esas cuestiones. Lo mejor que uno puede hacer es cada quien por su lado. Eso sí, sin dejar la amistad.
2: Claro.
0: Digo, mientras a ti no te toque tener que ver sus calzones colgados ahí en la regadera, tú está bien.
2: Ándale. Puedes verlos colgados, pero en el tendedero del patio, ¿no?
0: Sí, es que no sé por qué hace eso mucha gente, que se les hace fácil de... Ah, pues el calzón lavado colgado ahí en las llaves.
2: Sí, no
0: ¿cómo
2: sé
0: por qué? O sea, ni se secan bien, huelen luego humedad porque uh-huh. pasa. Y a nadie le agrada entrar y ver unos ahí como que... No sé si están lavados.
2: Sí, o sea, aunque
0: te pasó un accidente o qué.
2: Ajá, aunque no se vean como en mal estado, o sea, simplemente es como, pues no es mío.
0: Ajá, no quiero tener que lidiar con calzón.
2: Sí, calzones ajenos.
0: Con calzones ajenos, caray. Y me ha tocado que lo hagan tanto hombres como mujeres, o sea, no es...
2: Sí, es un hábito del ser humano.
0: Sí, del ¿cómo se llama? De los energúmenos que andan por ahí.
2: Ándale.
0: Dice, Yash, ¿cómo vas a llegar tarde, Jonah? Ah, no, dice, también vive cerca la otra persona. Ah, no, sí nos puso ahí el nombre. ¿Quién sabe por qué vivirá cerca también esa otra persona? Chiste local, pero bueno, vámonos con más música. Regresamos porque tenemos nota. Recuerden que hoy toca Hazme el Favor, en Cabor, siendo las 2 de la tarde con 27 minutos en todas partes.
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1: Las 2:32.

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2: Señoras y señores, 2:36 PM. Qué bonito que se quedarán. Es lunes, hazme el fabrón, cabrón. Y quisimos meter esta nota por acá porque no todos tenemos esa cantidad de dinero y todos hicimos apuestas con esto de la selección mexicana. ¡Maestro Chifu! Te mandamos un saludo. Sabemos que de vez en cuando por acá escucha el programa. Y esto ya no es broma, este sí es en serio. De repente como que sí le echa uno clayo por acá. Pues resulta que Maestro Chifu sufrió un duro golpe tras apostar por México en el duelo ante Inglaterra. Dijo que perdió 2 millones, caray. ¿2 millones de qué? No, hombre, mira, las apuestas es algo normal. Hoy en día creo que están a la mano de cualquiera. La ludopatía está un poco intensa, pero hay que tratar de tomarlo pues como se debe, ¿no? O sea, como algo para recreación, no por adicción. Sin embargo, pues bueno, hay gente que le fue mal con las apuestas. Vas a ver un montón de pelones en la calle ahorita, sin duda alguna. Miles de tatuajes raros. Tatuajes chidos como los que nos vamos a hacer los extraterrestres el día miércoles, aunque no fue apuesta por si perdía, era por si ganaba. Ajá. Y de todos modos lo vamos a hacer porque estamos orgullosos de la selección. Pero Maestro Chifu decidió entrarle un poco más arriba. Ay, el creador de contenido había manifestado durante días su confianza ante la selección mexicana. Durante una transmisión en vivo, Maestro Chifu explicó que había apostado más de 2 millones de pesos, uh-huh, como pues ahora sí voto de confianza al triunfo del Tri. Sus cálculos, según él, de acertar el resultado, habría obtenido una ganancia cercana a 6 millones y medio de pesos. La confianza era tal que incluso ya tenía pensado qué hacer con el dinero. Es como yo, o sea, todavía ni me pagan y ya me lo gasté.
3: Sí, ya lo debes.
2: Ya lo debo, caray, no. Maestro Chifu, no. Te vas a meter en buró de crédito, por favor.
3: ¿Qué podrían ser 2 millones para él?
2: Pues bueno, mínimo una alberca más chica, ¿no? Digo, ¿no te acuerdas que hubo un video donde se está quejando de una cancha de fútbol donde se nota leguas que se dieron cuenta que era Maestro Chifu? Ajá. Y les cobraron 21 mil pesos por la renta de la cancha. O sea, sea cual sea el dinero, tengas tanto dinero, pues sí duele que te vean la cara. Sí. En este caso no le vieron la cara, sino pues, simplemente no ganó la apuesta. Pero sí, o sea, es dinero que tú sacas, que rascas, que nadie te regala. Eso a fin sí de cuentas. Bueno, Si es Mr. Beast y te lo regalan, pero esos son casos especiales. Bueno, resulta que entre bromas comentó a sus seguidores que si ganaba la apuesta se compraría un Porsche RS, un lujo que ya imaginaba estrenando gracias al triunfo mexicano. Pero la historia tomó un rumbo muy distinto. Tras la derrota y la eliminación de la selección, el creador de contenido reapareció en una transmisión para reconocer que había perdido. Incluso lanzó un improperio, que es la razón por la que no pongo el audio, porque sí se pasó de medio groserito. O sea, okay, le van a lavar la boca con jabón. Definitivamente. La apuesta apenas fue el capítulo final de un fin de semana en el que Maestro Chifu ya había llamado la atención por sus ocurrencias relacionadas con el partido. Horas antes del encuentro organizó una serenata con banda y pirotecnia en las inmediaciones del hotel donde se hospedaba la selección inglesa, buscando tener un poco de presión y generar contenido para sus plataformas. Bueno, es que en el caso de Ecuador hicimos todo este ruido porque era un desquite.
3: Así es.
2: De algo que ellos ya habían hecho en la Copa Oro, ¿no? No me acuerdo exactamente. Hay que me corrija a Omar por si está escuchando. Si no está escuchando, pues que alguien que me corrija, ¿no? Pero en Inglaterra ya no cabía el chiste. Aparte, ni van a entender la serenata. O sea, de la Sierra Morena.
3: Pues
2: y el
3: no,
2: gringo.
3: Pero el puro ruido los, ajá, iba a distraer.
2: No, los ingleses, ya iba a decir gringo. Los ingleses saliendo. ¿What? I know you. I don't know why. Nobody stole you. No entendí lo que dije, no sé. Agarré el cacho una canción y ya. La acción provocó la intervención de elementos de seguridad y rápidamente se volvió tema de conversación en redes sociales, aunque todo quedó como una anécdota. Al final, el creador de contenido vivió una jornada de contrastes. Pasó de imaginar una millonada de ganancias a pues llorar 2 millones. Ni modo. Así es la vida. El que juega puede perder, como lo hizo nuestra selección mexicana, y hay que aguantarse como los buenos mexicanos que somos. ¡Vámonos! ¡Más buena música! Los Ángeles Azules. Por ella. Es la que está con Belinda, ¿no? Sí, qué buena canción, ¿eh?
3: Sí.
2: Sí, ahí lo tenemos. Bueno, Belinda la mufo. Ah, no es cierto. Es que, ¿cómo dices? ¿A que sí, caray? Te damos un abrazo, Belinda. Te queremos igual. Tú sigue ganando. En todas partes. 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
0: ¡Ahí lo tienen, señoras y señores! ¡Lo acaban de escuchar! Llegamos de nueva cuenta a Hazme el Fabrón Cabor. Y aquí bien puestos todos como debe de ser. Lo único que les pido es que ustedes manden también su mensaje al 22 93 01 13 84. ¿Con qué nos vamos? Pues con los japoneses de nueva cuenta. Los asiáticos son muy buenos para estar en esta sección. Y no lo digo yo, lo dice la ciencia. ¿Qué es lo más raro que le has echado una comida dulce a B-Wing? De una vez, aprovecha lo que estás acá.
3: Comida dulce.
0: O sea, que digas que no deberías haberle echado.
3: ¿Podría ser picante?
0: Ajá. ¿Del picante?
3: Ajá.
0: Pues es muy normal en México, no sé. O sea, ponerle picante a la comida dulce es muy mexicano. O sea, ahí sí no, diría que es extravagante. Pero le pondrías mayonesa a lo dulce. Una dona con mayonesa.
3: No.
0: Una empanada de piña con mayonesa.
3: No.
0: Es más, ni se me antoja la mayonesa. No, yo no consumo mayonesa y esto es una realidad.
3: Ajá, yo tampoco.
0: O sea, muy poca. De hecho, lo único con lo que sí me gusta es con la ensalada de huevo, que es este, que es el huevo duro. Sacas la yema, mezclas con tantita mayonesa, la pura yema, y esto lo vuelves a mezclar con el huevito cortado en cuadritos. Sabe muy rico, no sé cómo explicártelo. No sé cómo explicártelo. Y de por sí la mayonesa ya es huevo con aceite.
3: Ojalá. Entonces, pudieran ver mi cara huevo en estos momentos.
0: Pues bueno, una tienda de Japón está combinando dulces con mayonesa. Cuando pensamos que Japón ya lo había hecho todo, no. Agárrate que siguen teniendo algunas extravaganzas, por no decir desgracias culinarias. Se trata de Mayo for Mayo, un establecimiento ubicado en la ciudad de Kobe, que desde junio, o sea, desde el mes pasado, comenzó a vender dulces tradicionales japoneses preparados con una receta propia de mayonesa. Es como si aquí agarraran las cocadas y le embarraran mayonesa.
3: Justo. Ajá, atrocidad.
0: Así, no, ¿cómo se llama? El piloncillo o los jamoncillos con mayonesa, con tu dip de mayonesa para que agarre. Uno de los productos más llamativos es el dango con mayonesa. Para los que no sepan qué es el dango, son unas bolitas de masa dulce rellenas. Siempre han sido dulces, se les echa chocolatito, se les echa mermeladita, a veces cremita, depende. Algunas cosas que ellos, los japoneses, tienen especiales también se les echa, pero pues mayonesa, ¿quién diría? Son de bronchetas de bolitas de, ¿cómo se llama? Arroz, esta masa de arroz, que también es muy rica cuando se consume dulce y también se puede consumir salada, pero cuando la preparas con azúcar, pues sabe a dulce.
3: Claro.
0: Definitivamente. Pues bueno, llevan esta versión del postre su abundante capa de mayonesa casera.
3: Y es que es mayonesa como tal, no es un aderezo.
0: No.
3: Como que con...
0: Pero es que aunque fuera, aunque fuera un aderezo derivado de la mayonesa, sabe a mayonesa.
3: Pero pon tú que le metes otras cosas, ¿no? No sé, un toque picosito.
0: Podría ser algo. O otro tipo de dango, o sea, que no sea dango dulce. Rellénenlo de pulpo. Aunque la mezcla puede parecer extraña para muchos, quienes ya han probado estos productos aseguran que el sabor resulta más equilibrado de lo que parece. Siento que es como cuando recomendaban pepino con azúcar. ¿Alguna vez viste esas recetas de TikTok?
3: Sí.
0: Que decían que sabía como a sandía.
3: Uh-huh.
0: Podría ser. Mira, yo por ejemplo, soy mucho de comer los emparedados de pepino, pero de una manera diferente. O sea, no solo es cortar el pepino y ponerlo con quesito, que es el tradicional, sino que yo sí cozo el pepino en el sartén. O sea, dejo que como cualquier otra verdura que podrías cocer y agarra un sabor diferente. O sea, le puedes echar un poquito de salecita, un poquito de chilito y como que asienta más el sabor. Sin embargo, todavía es hacia lo salado que corresponde el pepino. Uh-huh. Pero la gente los preparaba con caramelo. O sea, pepino dulce. O sea, los sticks estos de pepino que todo mundo hace. O sea, las lajitas, pero con caramelo, caray. La gente en internet tiene mucho tiempo libre.
3: Fíjate que no se me hace tan extremo esa combinación, ¿eh?
0: Bueno, pero aquí está el rollo. El pepino puede estar con dulce y también hay gente que lo dipea en la salsa de mayonesa de las alitas. Tanto el pepino como el, ¿cómo se llama? El apio. O sea, y la zanahoria también.
3: Pero eso se me hace normal.
0: Sí, ¿verdad?
3: A lo mejor para ellos es normal, ¿no? Ajá. Ponerle

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1: Compra esa mayonesa y se la va a echar a la pizza con piña.
2: Podría ser.
1: Es que ahí siento que podría ser. Es que la pizza con piña no es salada. La hawaiana se siente dulce.
2: Es que, ¿sabes qué? Es como el equilibrio con jamón.
1: Ajá.
2: Que hace que ni sepa tan dulce ni tan salada. O sea, es un buen equilibrio.
1: O como pollo, los tacos al pastor.
2: Ándale.
1: Se les echa piña.
2: Se
1: sí.
2: Les echa piña.
1: Mientras no le echemos otra cosa, tú también.
2: Mientras no les pongas mayonesa.
1: No, o sea, por sí, ay, no, ya me diste una imagen mental que no quería tener. Voy a irme a tomar una agüita para que se me pase todo el sentir, caray. ¿Ustedes opinen? ¿Le echarían mayonesa a sus dulces? Ay, caray, vámonos con música en todas partes.
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0: Estamos de regreso, amigos y amigas, 3 de la tarde con 10 minutos. La última hora del programa, pero eso no quiere decir que le vayamos a bajar el volumen a todo lo que venimos gestando por acá. Oigan, sigan participando porque recuerden que hoy tenemos tema extraterrestre. Lo intentamos, pero no pudo funcionar. Para que nos cuentes esas veces que le metiste toda la inercia, toda la pasión y aún así no funcionó. Y me lo han dicho mucha banda que salió de Ciencias de la Comunicación, aprovechando que estamos aquí, la licenciada Bichola y yo. Un canal de YouTube. Un canal de YouTube.
1: Clásico, claro.
0: En su momento era entrar a la televisión, me acuerdo mucho. Mi generación estaba en ese punto, mitad y mitad, ¿no? Uh-huh. Pero a ti ya te tocó de lleno que toda la gente dicen, pues una alternativa a los medios tradicionales para producción audiovisual es hacer tu propio contenido en YouTube y pegarla en grande. Todo mundo cree que tiene tan grandes ideas y que se va a hacer viral al primer video. Y tú dices, no, pues esta película casera del gato policía no va a pegar. Ay, sí, ¿cuántos? Sí. Es que es más difícil de lo que parece. O sea, es cuestión de constancia. O sea, hay buen contenido que luego no alcanzas a que la gente vea. Pero ¿por qué mucho buen contenido? Y decía un cuate, es que solo crecen los malos canales, solo crece el mal contenido. Y digo, no, el verdadero mal contenido ni lo ve la gente. O sea, exacto, lo pasa de largo. O sea, hay contenido que es odiable, se puede decir, que te genera coraje, pero ya está haciendo algo, te está generando algo y es por eso que la gente lo ve tanto.
1: Uh-huh. Pero ¿sabes qué me molesta?
0: Ajá.
1: Que, o sea, justo como dices, ¿no? Ya mi generación se enfrascó en que estudiar comunicación era quiera hacer su canal de YouTube.
0: Sí.
1: Sí. O sea, como que te metiste a esa carrera y es tu único sueño, ¿no?
0: Pero la culpa no es del indio, sino de quien lo hace compadre, caray.
1: Sí, ya, como, no, hay más cosas.
0: Hay más cosas. Cine, carrera. Producción de radio, sí. Gestión de hoteles también. Sí, aunque
1: producción
0: no lo crean.
1: Producción de eventos.
0: Producción
1: incluso.
0: De eventos, reproducción en eventos.
1: Ah, no,
0: sí,
1: ya cada quien.
0: Ya cada quien. Oye, es que sí está el detalle de que a nosotros sí nos tocó una clase donde nos dieron una conferencia donde el profesional, digo entre comillas profesional, eso fue lo que nos dijo, ahora todos los comunicólogos tienen que tener un canal en YouTube. Yo, no.
1: Mm-mm.
0: Y menos ahora que hay tantas plataformas para comunicarse tú. O sea, lo que sí es que hay que profesionalizarse. Porque
1: sí,
0: luego se ve cuando alguien no sabe ni escribir una nota y pone la información con las patas que ni ChatGPT le puede componer. Y luego hay gente que escribe muy bonito.
1: ¿Sabes?
0: Muy bonito.
1: El ChatGPT es la nueva como hoguera de las brujas de los tiempos anteriores. Cuando alguien no lo usa y dice, no, es que sí lo usaste y tú, no, o sea, de verdad sé redactar.
0: No, pero es que ChatGPT sí hay cosas muy claras de cuando alguien lo usa.
1: Sí.
0: Pero cuando alguien escribe muy bonito, todo el mundo le echa carrilla.
1: Exacto.
0: Sí, no, ChatGPT es más que nada como el tío abuelo o el tío grande que quiere verse chido con la chaviza. Sabes que no es natural lo que está diciendo y suelta muchas frases que nadie ocupa, como chicles bomba, ya lo sabes. O es tipo no sé qué generación. O sea, esto estaba mal, nivel... Siempre que yo leo nivel, yo ya sé que es inteligencia artificial. Esto fue como cuando pierdes un partido, pero nivel empresarial. Nadie ocupa eso para hablar. Nadie te cree. Ahora sí, lo intentamos, pero no pudo funcionar. El cambio de carrera o escuela. Ay, mira, yo agradezco mucho que hoy en día esté permitido cambiar de carrera, que la gente pueda darse ese lujo, porque antes era muerte por juzgar la sociedad. O sea, te querías tan solo decir que en cuarto semestre habías dicho no me siento hallado, era que
1: fracasaste.
0: Sí, sí, no. Es más, hoy en día hay gente facturando más dinero que los que traen doctorado. Ay,
1: sí.
0: Caray. Y es que hay mucha gente también, sin demeritar a quien estudia, que luego se mete a uno que otro maestría y otro doctorado y otro para no entrar al campo laboral, para quedarse con las becas. Desde que limitaron las becas, mucha gente se la vio difícil.
1: Sí, mucha gente empezó a pasarse a escuelas públicas y así.
0: Sí, caray, pero bueno. Y el cúspide que tenemos nosotros, la selección mexicana. La selección mexicana sí lo intentaron y lo hicieron muy bien. ¡Pero no funciona!
1: ¿Sabes qué pasó?
0: Ajá, ¿qué?
1: Que las mujeres confiamos en los hombres. Y los hombres siempre que ya ven que tienen así la confianza y que están ganando, lo arruinan.
0: ¡Hija de la tostada! Sí, pero la culpa es del hombre, no, tómala. 15 de la tarde con 15 minutos. Aprovecho y le mando saludos a Yash, que estuvo por acá con nosotros. Dice, imagínate con respecto al acto anterior, gomitas con mayonesa. Nah. Rellenas, ¿no? ¿Tú crees que son?
1: No. No.
0: A ver qué nos dice Madison. Ah, bueno, hablando de lo intentamos,
1: no,
0: intentamos.
1: Podía
0: ajá, que me equivoque de fuente de audio. Ahí está, ya de regreso.
2: Solo falta ver si eliminan a Estados Unidos, porque eliminaron a Canadá, México, pues ya las sedes ya. A ver, Estados Unidos, ¿qué onda?
0: A ver cómo les va, pero no, ni por mucho que me digan que fuimos sede de todos, no voy a apoyar a Estados Unidos, jamás. No tienen mi apoyo.
1: Fíjate que yo siento que sí, porque he visto mucho comentario de que Argentina es el que va a ganar y todo eso, entonces.
0: Que Argentina sea bicampeón, o sea que tengo otro, podría ser bueno, pero de ahí en fuera, ya no me hablen que me voy a molestar. Vamos a regresar ahora con tema porque tenemos Ex Sports. Hay tema que tiene que ver con la selección, así que rápido vámonos a ello.
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0: Señoras y señores, 3 de la tarde con 17 minutos. Hay que decirlo con todas sus letras. Los Simpson no predijeron nada. Se equivocaron. Porque me acaban de anunciar que Portugal queda eliminado.
1: No.
0: CR7, ni modo.
1: No, mi novio Cristiano Ronaldo.
0: Se quedó sin su campeonato, caray. Hasta me ahogué. O sea, hasta me ahogué porque ni yo me lo creo. ¿Y sabes qué es lo peor? Me salió por una página de Facebook.
1: Loco,
0: la de No es más
1: ¿no?
0: que basura marina. Que por cierto son de Veracruz, ¿eh? Le mando saludos a esa página que estuvo cubriendo bien chido el mundial. Y ahora sí podemos decirlo. Descanse en paz los sueños y esperanzas de Cristiano Ronaldo.
1: Sí, ay, pobrecito.
0: No, pobre. Mira, el Kaiser la tenía difícil.
1: Sí.
0: La tenía difícil. Ahora sí. Y España no se lo dejó fácil. No se lo dejó fácil. No puede ser.
1: No.
0: España pasó.
1: Ya te voy a cerrar en el
0: No,
1: ya no abres.
0: Espérate.
1: Qué mala noticia me diste, oye.
0: Ay, caray. Todos los que teníamos memes de ahora sí Portugal pateó España. Nos quedamos sin que publicar. No. Caray. Pobre península ibérica. Adiós, no te vayas, Cristiano. Pero bueno, vamos a regresar. Ahora sí con la que sí era la nota que íbamos a dar de Xsport, que no tenía nada que ver con eso. Resulta que sabremos ahora sí quién va a ser el sucesor del Vasco Aguirre en lo que se trata de la dirección técnica de la selección mexicana. Javier Aguirre oficializó que Rafa Márquez llega como director técnico de la selección. Uno de los mejores jugadores de México de toda la historia, jugador del Barcelona, de ese equipo tan bien armado que tuvo su gran momento, pues ahora tendrá el rumbo de la selección mexicana. Durante la conferencia de prensa posterior al encuentro, Aguirre fue claro al hablar sobre el futuro de la selección. Dice, el sueño termina aquí, declaró el técnico de 67 años, quien además aseguró que Márquez está listo para asumir el cargo. De hecho, por eso fue que se fue como entrenador. ¿Qué es lo que iba? El Vasco era director y Rafa Márquez era el entrenador. Estaban ambos echando este plan a largo plazo. ¿Qué es lo que se está haciendo ahora? Rafa Márquez ya fue director de las selecciones sub, ya estuvo por ahí echando mano y pues la verdad es que tiene todo para lograrlo,
1: ¿sí?
0: Tiene todo para hacer que funcione. Aguirre también destacó que deja una base sólida para el nuevo proceso y expresó su confianza en el trabajo que puede realizar Márquez. Dice, es mi último partido con la selección mexicana y el último en el Estadio Azteca. Me hubiera gustado despedirme de mi gente con una victoria, comentó. Sobre el desarrollo del encuentro, Aguirre lamentó que México no pudiera realizar el partido perfecto que exigía un rival como Inglaterra. Según explicó, los errores terminaron siendo determinantes en el marcador. Dice, no te puedes equivocar y hoy nos equivocamos 3 veces y la pagamos caro, señaló el técnico. Así, tras la eliminación mundialista, comienza oficialmente una nueva etapa para el fútbol mexicano con Rafa Márquez frente al proyecto. Y lo voy a decir, a partir de aquí se va a renovar él. Y sí, y espero que se pueda. Confíen en los jóvenes, confíen en la banda joven. Ya vieron que Morita, con el permiso de su mamá y cuidado por don Memo, sí la sacó bien.
1: Sí la arma.
0: Ah, lo que también se me hizo bien triste, las fotos de Memo Ochoa chillando,
1: sí.
0: Caray.
1: Ahora sí, ¿verdad?
0: Uh-huh.
1: Pero qué tal antes, no lo dejabas en paz.
0: Oye, dicen por acá, oigan, pero en este último partido no estuvo Rafa Márquez, bueno, yo no lo vi. Pues es que nadie estaba viendo a la banca. No, sí, pues estaba no. Ahí con ellos. De hecho, ¿sabes quién también estuvo ahí?
1: ¿Quién?
0: El Chicharito Hernández.
1: Ay, sí.
0: Sí, o sea, sí. Y también apapachó después de la pérdida ahí a los jugadores y con justa razón. Fue a la hormiga, ¿no? A quien le dio su, sí, su sí, frase de lento. Se acercó, lo abrazó y el chaparro llorando. Y creo que es el gesto más humano que ha tenido últimamente Chicharito Hernández.
1: Ay, ¿por qué nos tenías que decepcionar, oye?
0: O sea, es que si Chicharito hubiera llegado a grandes cosas, incluso como directivo, si no se le hubieran metido estas ideas temacheras a la cabeza. Pero bueno, Isra, dice nuestro buen amigo Israel, duele más esa eliminación que la de México. Más insoportables están los Messi lovers. Sí, los Messi lovers van a estar a todo lo que da, caray. La verdad es que sí, la verdad es que sí. Dolió más lo de Portugal que lo de México. Lo de México, nosotros estamos preparados por si había esa posibilidad. Le damos mucho cariño a México, pero nadie estaba preparado para que perdiera Portugal contra España.
1: Sí, no.
0: Nadie. Uh-uh. O sea, las sorpresas de este mundial, el mundial de las sorpresas, lo vuelvo a decir.
1: Verdaderamente.
0: Vámonos con más música, regresamos. 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

0: 3 de la tarde con 32 minutos, señoras y señores. ¡Ay, ay, ay! ¡Qué bonito seguir compartiendo con todos ustedes al 2293-01384! Sigan participando con nosotros. Recuerda que estamos al pendiente en donde en nuestra línea de WhatsApp, el 2293-01384. Oye, tenemos una nota de voz del buen Isra. Ya la habremos escuchado, ¿no? ¿Verdad? No hemos escuchado al Isra. A ver qué hay, porque le hizo un mensaje al aire, pero no revisamos la nota de voz. A ver, ¿qué nos dices, carnalito?
1: ¿Qué onda, mi Sam? Oye.
0: Ah, no, pues no era nuestra, con razón. Pero no estaba oída. O sea, nos salió como mensajes de hoy, con razón. Pues no soy Sam, ¿tú crees? Oigan, la verdad es que estamos contentos. Hoy lo dijimos en las efemérides. Sylvester Stallone cumple 80 años de edad. El héroe de acción que nos trajo Rambo, que nos trajo Rocky, que nos trajo los Indestructibles, está cumpliendo 80 años y no se le nota en el cuerpo. En la cara sí, en el cuerpo no. Es que tampoco voy a mentir, caray. O sea, sí trae sus arruguitas tantitos y así se ve como que de repente pues le ha pasado por él. Aparte, recordemos que en algún momento tuvo una parálisis facial que lo limitó durante mucho tiempo, que gracias a el creador pudo pues sobreponerse a ella y no terminó su carrera actoral. Muchos nos reíamos de la cara de rudo que hacía de ladito, pero en realidad es que no podía mover bien la cara. Hoy en día ya es mejor.
2: Sí se ha puesto como Botox, ¿no?
0: Sí se ha hecho unas mejoritas. Él mismo lo ha dicho, no, nunca ha negado esa parte. Creo que, y eso también es bueno. O sea, algunos actores de repente niegan mil veces las modificaciones que hacen, aunque son evidentes. Y otros dicen, no, pues sí, o sea, hoy está el orden del día, ¿cuál es la pena, no? Y más que nada cuando son procedimientos para tener una vida mejor. De repente unos nutrientes, tantito colágeno, un baño en sangre de virgen, ¿no es cierto? Ay, ay, ay. Hay que recordar que su carrera lleva mucho tiempo. Rocky Balboa salió en el 76, Rambo en el 82, caray. Son dos franquicias que han subsistido a lo largo de las épocas. Este actorazo también se ha destacado como productor y guionista. La primera película de Creed, si no mal recuerdo, llevó su guión y él estuvo incluso nominado al Oscar, caray. Es una trayectoria tremenda y ha sabido hacer lo que pocos actores del cine de acción pueden decir que han hecho. Ha sabido posicionarse con todos en el cariño y en el recordatorio común y en la admiración de la academia, que la academia dice acción no fuchi, no quiero acción por acá.
2: Sí.
0: Y en su lado sí lo ha logrado. Digo, por eso le ha dolido tanto a Marvel no poder ganar Oscars. Pero ustedes ya saben cómo funciona todo esto. ¿Cuál ha sido su película favorita del buen Sylvester Stallone? Que por cierto, apareció en Marvel, ahorita que me acuerdo. Es uno del... Sí, Sylvester Stallone. Ahorita déjame buscarte cómo se llama su personaje. Porque es un personaje, digámoslo, entre menor y representativo. A ver qué... ¿Cómo se llama? Sylvester Stallone fue Stacker Ogre, también conocido como el héroe Starhawk. Sí, que era parte en los cómics de los Guardianes de la Galaxia originales.
2: Ah, claro, ya recordé la escena.
0: Que le rinden un homenaje a Yondu cuando fallecen los Guardianes de la Galaxia. Y que la verdad es que sí, sí, llama mucho la atención, caray. Los Devastadores originales era su equipo dentro del universo de las películas. Sí, oye, bueno, y es que en los Devastadores había muchos personajes. Había uno que era como robot de inteligencia artificial que traía la voz de Miley Cyrus. También está bien chido. O sea, pero eran esas cosas que escondía James Gunn en los Guardianes de la Galaxia, que estaban bien, bien pensadas, cómo no. Pues ahí lo tienen. ¿Será que regrese? O sea, ¿veremos a Sylvester Stallone en Avengers Doomsday? ¿Será? No creo, tal vez.
2: Yo digo que sí.
0: Dinero es dinero.
2: Sí.
0: Aprende algo, dinero. 3 de la tarde con 36 minutos. Síganse comunicando con nosotros. Recuerden que tenemos nuestro WhatsApp 2293-01384. Dice, hay una, creo que está hablando de los Sylvester Stallone, que se llama algo de Duck o Duck. ¿Tú recuerdas, Abby? Es un policía que... Ah, no me acuerdo cómo se llama la película, pero es una donde él es un policía de nuestro tiempo que lo criogenizan y lo mandan al futuro. Y resulta que en el futuro te está prohibido comer carne, te multan por decir palabrotas. O sea, está genial. Y al final logran en el mercado negro comer carne de rata para una hamburguesa bien preparada, caray. Qué bonita película, sí me acuerdo. La veía en Canal 5. Y que la actividad físico rigurosa del cuchiplancheo lo hacían con unos cascos.
2: ¿Es el demoledor?
0: El Demoledor, sí. Uh-huh. Sí, así se llamaba en español. Ajá. El Demoledor, caray. ¡Qué buena película!
2: Sí.
0: Es tan mala que es buena. Quiero volver a verla. Y con el doblaje original que se escuchaba que estaban grabando con un estudio que le rebotaba el sonido por todos lados. Es que hasta el doblaje estaba terrible, yo me acuerdo en ese entonces. No por la calidad de los actores, sino por la calidad del audio.
2: Y Drep en inglés.
0: Sí, sí.
2: D-R-E.
0: No, es que ese es el juez Dredd, ¿no?
2: Sí.
0: Si no, esa es otra. A ver, voy a buscar soldado criogenizado en el futuro. Pero para la siguiente intervención.
2: Así le puse yo.
0: Sí, porque para la siguiente intervención, porque ahorita si no nos van a salir tremendos nombres que no son.
2: Demolition.
0: Demolition Man. El Demoledor. Sí. Porque el juez Dredd fue otra. Otra. Sí. También parte de las películas. Pero bueno, ahí estamos, señoras y señores. Nos vamos a ir con Ricardo Montaner. O sea, con su canción, no vamos a ir con él. Su casa sí está grande, pero no creo que nos deje entrar. Ya tiene mucho con tener a Camilo y Evaluna ahí clavados. Se titula la canción Para Que Seas Feliz. Recuérdalo en todas partes. 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

0: buscamos crear a dos seres perfectos, de gran voz y de gran inteligencia, para este programa. 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
16: Las 3:48.

0: Amigos y amigas, estamos de regreso, 3 de la tarde con 55 minutos. Y vaya, hay noticias que te cambia. ¿Qué pasó? 51, sí, se cambió ahí en lo que estaba hablando. 51 minutos, sí, Abby. Ya vi que son. Ahora son 52 en lo que te estoy regañando. No, qué bueno que recibamos con buen humor. Tengo una buena noticia y la verdad me enternece un poco el corazón. Muchos conocemos al actor de doblaje Mario Filio. Ha sido voz de Obi-Wan Kenobi, de Ralph el Demoledor, el Rey Julien, Goofy en las películas de Disney y muchos personajes más. Poca gente lo sabe, pero este actor padecía cáncer. Sí, así como lo escuchas, padecía cáncer y acaba de revelar a través de sus redes sociales que por fin pudo superarlo, por fin pudo derrotar al cáncer. Dice, gracias a Dios, hoy recupero mi salud y me siento mejor. El cáncer es una enfermedad, no es una enfermedad mortal si te atiendes a tiempo. Es una condición crónica con la que debo aprender a vivir y hacerme los chicos con frecuencia para prevenir. Visita a tu médico. Y qué buena reflexión. Voy a ser honesto, lamentablemente mi padre, mi papá, falleció justamente por cáncer, por no hacerse chequeos. Ya cuando nos dimos cuenta que tenía esto, era demasiado tarde. Vivió sus últimos días rodeado de su familia, pero si algo le puedo compartir de esta experiencia a todo el mundo es que no hay que dejar estas revisiones médicas a nada más cuando nos sintamos mal. El cuerpo es un mecanismo que tendremos que estar checando constantemente y eso nos puede ayudar a tener una mejor calidad de vida. Enhorabuena para Mario Filio. Esperemos tener su voz por mucho más tiempo, porque es un gran maestro del doblaje y creo que merece mucho estar con nosotros. ¿Cómo no? Vámonos con la nota, con lo que viene y pues bueno, a seguir adelante.
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0: Amigos y amigas, de regreso, lo saben, a través de La Frecuencia Naranja. Estamos pendientes contigo, lo único que te pedimos es que prestes atención. Esta es la última intervención del programa, ya casi nos vamos, habichuela. Ya casi, caray.
3: Bueno, tú, yo todavía me quedo un rato aquí en controles.
0: Bueno, nos vamos de los extraterrestres.
3: Ándale.
0: O sea, todavía te vas a quedar tú con Arita Viveros, 5 ¿sí? de la tarde, lo saben. Tu llaverito favorito, para que no se lo pierdan también. Con de toque un poco, para que vean que sacando la casta por este lado. Los invitamos a que nos sigan en redes sociales, @ Exa Veracruz, así nos puedes encontrar. 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Y bueno, dicho esto, nos vamos ahora sí con la información. No sé si se acuerden que hace algún tiempo se habló muy sonada la noticia de un biohacker. ¿No sabes qué es un biohacker? Alguien que hackea el cuerpo humano, que se dedicó a combatir por completo la vejez en su mismo cuerpo. Brian Johnson, millonario, que buscaba detener, ganarle el paso a lo que él llamaba la enfermedad de la vejez. Pues, ¿qué crees? Acaba de reportar que tiene una enfermedad incurable, pero que eso no lo va a detener. Su historia incluso fue llevada a Netflix, porque si tú lo ves con su hijo, se ven jovencísimos los dos, parecen hermanos. Él tiene 48 años, pero traía una vida de excesos. Ajá. Se veía en sus fotos del pasado hasta medio pelón y las fotos de ahora se ve jovencísimo. O sea, rejuveneció, logró ganarle el paso. Ajá. Al tiempo, de cierta manera. Reportó a través de sus redes sociales que padece gastritis autoinmune, una condición en la que el sistema inmunológico ataca por error a las células sanas del revestimiento del estómago. Dice él que cree que es debido a toda esa vida que vivió de excesos antes de empezar este proceso. Ajá. Sin embargo, dijo que pues no se va a rendir, que hay enfermedades que no tengan cura. Es porque todavía nadie se ha dedicado a investigarlas al 100. Porque hoy en día con todo lo de la inteligencia artificial y todo lo que se puede hacer con estas nuevas...

0: con tecnología, recursos y vigilancia médica extraordinaria, el cuerpo humano sigue guardando desafíos para la ciencia que uno logra resolver por completo. En algún momento yo sí creo que vamos a estar en el futuro donde casi casi vamos a poder monitorear cómo nos vemos, de qué color es nuestro pelo y demás, pero falta un buen tramo para eso. Chance ni nos toque, pero el futuro va para allá, va para allá. Ahí lo tienen, señoras y señores. Tenemos que hacer la graciosa huida, así le decimos. Tenemos que irnos, pero no olviden que mañana regresamos en punto de la 1 de la tarde con más buena vibra. Abby Wing, la licenciada Bichuela, estuvo en los controles. A nombre de...
1: Que no nos cortes los aplausos.
0: Ah, bueno, ya. No, tengo los solos. Disfruta todo el tiempo del aplauso acá, Abby Wing. También felicitaciones, por supuesto, la otra parte de los extraterrestres que está haciendo oficina, al buen Jorge Sosa. Recuerda que lo pueden seguir como arroba Voz Jorge Sosa en sus redes sociales, Voz con B chica y con Z. Contenta, no los corté. Y a un servidor, síguelo como arroba Héctor el Jonas, Héctor con H, Jonas con J, y estamos para servirle a usted y al pueblo. Señoras y señores, nosotros somos, fuimos y seremos
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0: 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Arrancamos. Sí, arrancamos. Ara Viveros está en Exa.
1: Está en Exa.
2: Arrancamos una semana más, bandita preciosa. Quédate conmigo. Soy Ara Viveros, tu llaverito favorito. De aquí hasta las 8 de la noche vamos a estar platicando sobre la frase que más recuerdas de cuando terminaste tu relación. Además, en el chisme del espectáculo, dicen que Maná lo predijo. Además, el sentimiento de no haber llegado a la final. Y Taylor no se olvidó de sus fans. Quédate porque empezamos también con el cara a cara de aquí a las 8 de la noche en todas partes. 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

0: Caloncho sonando a través de XFM. Son las 5:08 y qué gusto que sigas acompañándonos en el 93.3 de tu radio. Soy Ara Viveros, tu llaverito favorito, y me quedo contigo como todos los días hasta las 8 de la noche. También te invito a que te pongas en contacto conmigo al WhatsApp 2293-01384. Y ahí tu carita, mi querida visita, acompañándome en los controles, haciéndome también segunda en el chisme y por supuesto programando las canciones que vas a estar disfrutando en la frecuencia naranja. No te olvides seguirnos también en redes sociales, @exaveracruz, en todas tus redes, para que ahí puedas participar también en las dinámicas que tenemos en el Examóvil. Se pone buenísimo, que por cierto, en un ratito más te voy a decir cuál es la dinámica para que tú vengas a participar y la ubicación exacta del Examóvil esta tarde. Tienen regalos, tienen sorpresas y además tu gorra Mexa, la gorra oficial de XFM, no te la puedes perder, está padrísima. Los colores me gustan muchísimo y además de que no quiero que te quedes sin la tuya. ¿Tú ya tienes tu gorra?
1: No, porque no yo el Examóvil.
0: Ah, por eso, mira. ¡Qué listilla! Tache guarache para Abby, entonces. No quiero que ustedes también tengan tache guarache. Por cierto, voy a estar pasando lista, chamacones. Esta semana la arrancamos como tiene que ser, acompañándote con muy buena información y, por supuesto, que en este horario está solamente la gente que le encanta estar bien informada en el chisme del espectáculo. Son las 5:10 y te voy a contar esto que a mí, híjole, es que yo no sé ni cómo decírselos, pero pues ¿para qué me voy a hacer si ustedes lo vivieron también ayer? Pues resulta que todos estábamos bien emocionados de apoyar a México como durante todos los juegos que han pasado. Bueno, todo estaba padrísimo en el, pues, en el partido también. El marcador no ayudaba mucho, ¿verdad? Ahí como que nos hizo un poquillo de perder las esperanzas. Sí, llegó un momento en el que estábamos ya decepcionados, pero hubo otro momento que yo no sé si ustedes también lo sintieron así como incómodo con el show de Maná.
1: Sí.
0: ¿Verdad que sí? ¡Ay, no! Es que yo lo tenía que hablar con alguien. No, hombre, es que yo decía, ¿con quién voy a sacar esto que yo tengo dentro? La verdad es que yo me la pasé bien raro con este show de Maná. Y es que ayer, mira, el medio tiempo de esto del juego de México contra Inglaterra, Maná pues dio su show, sí lo dio, o sea, no le pusimos falta, la verdad es que sí salió, pero, híjole, hubiera estado mejor si no salieran, porque sí sentimos ahí bien raro, y el estadio pues también lo confirmó, Abby ya también me confirmó, dije, a lo mejor y soy yo que anda ahí como que con sus esperanzas, o que yo esperaba algo más de Maná, ¿no? Para empezar, eso de que cantara El Rey. Híjole, tienen otras canciones bien padres como que para poner esa. Y luego en modo rock. Uh-huh. Eso también dije, bueno, es el estilo de cada quien. Ellos quisieron cantar esa canción. No le veo tan mal, pero la verdad es que yo me quería engañar solita. Sí, la verdad es que la gente también, pues no hizo como que mucho por ambientarse, por hacer más escándalo. Y bueno, andan diciendo que también Fer pues cantó feo. Y que tampoco pues animó mucho al público y que se sentían incómoda la gente también, casi de que esperaban que ya terminara de cantar.
1: Sí.
0: De que terminaran de cantar para seguir pues viendo el juego, el partido y ver si México pues le daba la vuelta al marcador, si empataban, si había otro movimiento, porque yo siento que eso también no ayudó. El marcador no nos ayudó y estábamos ahí como que nerviosones, como tristones. Y después la canción de esta del Rey, la verdad es que no me gustó. Digo, cuando los vimos en su presentación en la inauguración con Oye, mi amor, que todos cantábamos, gritábamos la emoción y todo eso, partidazo. O sea, la verdad sí estuvo padrísimo, pero la gente de atrás, que estaban atrás del escenario donde estaba cantando Maná, se movían bien poquito. Tal vez porque sentían ahí como que el paneo de las cámaras y como por compromiso como que le hacían ahí como que medio escándalo. Pero la mayoría de la gente yo las veía súper apagadas. Yo, al menos yo así lo veía. Y ahí que Abby también no me va a dejar sola. No es porque me siga echando porras siempre Abby, pero yo sé que la mayoría de las personas con las que he platicado me dicen lo mismo. Y yo no sé ustedes cómo vieron. Si a ustedes sí les gustó, cuéntame qué opinas de este medio tiempo de Maná, porque a mí sí me quedó a deber. Yo hubiera preferido otras rolitas, porque si son buenos, se quisieron lucir. Hay quienes también dicen, no, Maná lo predijo. Maná ya había dicho qué iba a suceder con esto al cantar pues esta canción. Yo sé bien que estoy afuera. Ya no voy a cantar porque ustedes siempre me dicen que yo no canto, que canto feo con sentimiento, ni con sentimiento, ¿verdad? Ay, no, mejor vámonos con más música. Quédate conmigo. Soy Ara Viveros. Son las 5:13. Esto es Aitana, superestrella. 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

Acabamos de escuchar algo de Harry Styles sonando a través de XFM. Son las 5:22 y me encanta que ya estoy pasando lista a través de nuestro WhatsApp y me están contactando. Me están

concierto que dio en el medio tiempo, pues Maná. Oigan, es que yo decía, bueno, a lo mejor y yo soy doña exigente que a veces piensa que pues los artistas saben hasta lo que yo estoy pensando, ¿no? O que yo me espero más de los artistas porque yo sé que pueden dar más, porque sé que los conciertos de ellos son muy buenos. De hecho, en algún momento de la vida me tocó ir a un concierto de Maná, me gustó mucho, pero es que ayer yo siento que la canción no les quedó, y también el marcador quizá pues eso no ayudó, porque si otras cosas hubieran sido, entonces a lo mejor y la gente hubiera estado brincando, saltando con cualquier canción, aunque fuera la más triste, hubiera la gente pues puesto más ambiente, eso creo yo. Pero bueno, ustedes también pónganse en contacto conmigo, porque me encanta recibir tus mensajes y saber qué es lo que tú opinas. Mi querido William Ruano hasta El Salvador, te mando un abrazo, dice buenas tardes, buenas tardes también para la señorita que está en los controles. Lástima la derrota de México en el partido de ayer, lo sé. Es que, mira, no ganamos en el partido, pero ¿qué tal en ambiente? Y eso estábamos diciendo, incluso ayer algunos de mis compañeros, mis amigos y yo que platicábamos por mensaje, decíamos, es que, ¿sabes qué? Éramos mucho ambiente para todo lo que estaba pasando. Quizá por eso no llegamos más lejos, pero hasta donde llegamos se disfrutó. Y sí, la pasamos bien padrísimo. ¿Ustedes qué tal se la pasaron? Cuéntenme también dónde estuvieron viendo este partido. Así se pusieron su banderita en el cachete como si fuera septiembre, ¿verdad? Ay, no, es que yo decía, nada más falta el pozole, el tequila, las tostadas. Digo, ya aunque no hubiera pozole ni tostadas, ¿verdad? Puro tequila. Pero tampoco se pudo. Saludos por acá también al buen Noé. Te mando un abrazo. Dice, hablando también del tema del día, estábamos platicando acerca de lo de las frases que más recuerdas cuando terminaste una relación. Ya sé que te la dijeron o que tú la dijiste y después de mucho tiempo te pones a pensar, ay, no manches, sí me pasé cuando le dije esta cosa a esta persona. Por ejemplo, algo que nunca falle, que nos lo dicen acá también mi querido Noé, dice, si necesitas algo, siempre voy a estar para ti. ¡Mentira! ¿Tú crees que uno va a estar molestando a la gente cuando terminas la relación? A menos que sea como que el pretexto para volver a escribirle a esta persona y que tú puedas verla o quedar con él para ver si hay una segunda oportunidad o con ella. Yo siento que solamente si le escribirías. A menos que sea también para informarle pues que México pues no llegó a otro partido, ¿no? Yo quiero pensar que ustedes pretextos se conocen un montón, pero el día de hoy yo quiero que me cuentes la frase que más recuerdas cuando terminaste tu relación. Cuéntamela a través del WhatsApp, mi querido Gabriel, un abrazo para ti. Oye, mi Gabriel, y sí, ¿cómo que y sí? No. Esa palabrota ahorita no la queremos pues escuchar o leer, porque si no nos ponemos a llorar. Que por cierto, más al rato les voy a estar contando acerca de este sentimiento que hubo después del partido de ayer. Saludos también, me dice por acá mi querida Carmen. Mándame un saludo. Saludos, mi Carmencita. Feliz inicio de semana también para ti. Oye, cuéntame alguna frase que tú así recuerdes. Digo, si en algún momento te ha tocado terminar alguna relación o que tú hayas dicho, ay, porque Carmen, se ve que tienes ahí como que una carilla también de travesurienta. Me voy a ir con más música, te dejo con algo de Juan Solo, quédate conmigo porque te voy a decir dónde anda el Exa Móvil para que puedas participar. 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
18: 20 para las 6.

A Just Smiles de Bruno Mars, lo que acabas de escuchar, siendo las 5:44. Mi Abby, oye, se está poniendo cada vez más interesante nuestro tema del día sobre esas frases que hemos recordado de cuando terminamos nuestra relación. Si no fue la última, seguro que te acuerdas de alguna de esas frases que te dijeron o que tú dijiste también para terminar una relación. Hay algunas que sí están dando risa y hay otras que dices, híjole, me recordó esos momentos de los recuerdos de Vietnam, ¿sabes? Así como que, híjole, ¿dónde lo he vivido? ¿Dónde los he escuchado también? Saludos, mi querida Gaby. Un saludo también para ti. Dice, hola, chaparrita, buenas tardes. Aquí andamos trabajando con tu compañía. Muchas gracias, Gaby, por seguirnos escuchando y también por seguir disfrutando de la buena programación. Por acá tengo saludos también de mi Juanma. Dice, hola, Ara y compañía en Cabina Naranja. Saludos desde Morelos. Que tengan un excelente inicio de semana. A pesar de la derrota de nuestra selección el día de ayer, es que mira, nada más son tardes ahorita porque buenas hubieran sido si nosotros siguiéramos todavía echándole pues ahí los kilos y los montones al juego también del fútbol. Pero pues llegamos hasta donde teníamos que llegar. Somos buen ambiente. Incluso ayer que fue pues el que no pasamos, había mucha gente también siguiendo con el festejo. Saludos por acá, también tengo mensajes. Dice, hablando de el tema del día, esa frase que recuerdo de cuando terminé la relación: no te necesito para ser feliz, pero daría mi vida entera porque estuvieras en mi felicidad. Híjole, es que a veces se ponen bien, quién sabe cómo ustedes. Y me encantan esas frases. Hay algunas que, mira, las voy a anotar por aquellos momentos en los que a veces no sabes ni qué decir. Ah, bueno, gracias, y te das la vuelta, ¿no? O a lo mejor y no, y te pones ahí a pelear porque, pues, continúe la relación. Carmen, por acá me estoy compartiendo. Dice, quédate con todo. A ti te hace más falta que a mí. Fíjate nada más, a veces uno también anda como de rencoroso, rencorosa. Mi Carmen, pero, oye, es que esas frases sí son de las que llegan hasta lo más profundo, como las canciones de Panda, que están buenísimas y que en el Examóvil te estamos regalando también el Exapaz para que tú vayas a este tributo que se va a poner buenísimo el 10 de julio. O sea que tienes tiempo para venir al Examóvil, pero lo más pronto que tú puedas, porque esos Exapaz están, pero si bien, bien cotizados por todos ustedes. Así es que saludos también por acá, me dicen. Mi tocaya dice, creo que eres un gran hombre, pero no eres el mío. Imagínate nada más. También se vale como que decir, ¿sabes qué? Mira, o sea, eres buen tipazo, eres increíble, eres pues muy comprensible, detallista, cariñoso, pero ¿sabes qué? A mí no me gustan esos. A mí me gustan los que me tratan mal, los que me hacen tanta cosa, los que no me hacen caso. Porque a veces pasa, ¿no? Que llega el muchacho que te trata bien bonito, que es bien detallista, cariñoso y muchísimas cualidades que muchas personas pues quisieran. Pero a ti no te gusta ese tipo de muchachos. Quizá a ti te gustan más los que te dejan en visto, los que no te escriben más que una vez a la semana, los que no sé. O sea, cosas así. Y también se vale decir, ¿sabes qué? Pues si eres todo eso, muy bueno, pero no eres lo que yo estoy buscando. Y cada quien por su lado. Saludos por acá, dice, antes de ti ya era feliz. Uy, no, y es que esas cosas también o da coraje o da gusto. Porque sí, es bueno saber que ya eres feliz. Pero también es bien padre, pues, no depender de esa felicidad o tener a alguien más para depender, como de, soy feliz porque tengo a esta persona y cuando ya no esté conmigo, pues ya va a valer queso mi felicidad, porque entonces no va a depender de ti, va a depender de otra persona y eso ya no sería tuyo. Saludos por acá también, mi querida Adri dice, no puedo vivir a fuerzas con alguien que no amo. Ay, no, es que a veces se ponen bien intensas. No sé si ustedes lo dijeron o se las dijeron. Pero bueno, por acá yo voy a estar recibiendo tus mensajes a través de nuestro WhatsApp 2293-01384. Te voy a dejar con más buena música. Quédate conmigo. Soy Ara Viveros. 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